0: destinada a mejorar la transmisión, distribución y calidad del servicio eléctrico en el estado para beneficio de hogares y comercios. Traslado de menores repatriados por la FGE. La Fiscalía General del Estado coordinará el traslado aéreo de 10 menores de edad originarios de Tamaulipas y Guerrero que fueron repatriados desde Estados Unidos, tras ser localizados en Tabasco. Regresarán con sus familias en un operativo interinstitucional con los sistemas DIF estatales. Esto y más en Ahora Noticias, la información que mueve a Tabasco.
1: Vámonos, recio.
2: Así es, ¿cómo está? Magnífico jueves. Jueves 30 de julio, ¿eh? Ya estamos a escasos minutos de finalizar este julio, ¿eh? Así es. Y darle bienvenida.
1: Gracias.
2: Al señor Agosto, que viene con todo.
1: A don Augusto.
2: A don Augusto.
1: Y viene muy a gusto.
2: Que por cierto, sí viene un Augusto, ¿eh? Más adelante les platico qué pasa con nosotros. Son las 6 de la tarde con 2 minutos.
1: César Augusto.
2: Feliz y contento de poder estar contigo, con ustedes, en este espacio informativo de Ahora Tabasco. Noticias, por supuesto, estamos, nos escuchan, nos sienten, nos oyen. ¡Mua! Besos a todos aquellos que nos están viendo a través de las redes sociales de este medio informativo y también a través de la 101.4

0: si se oye.
1: O sea, ¿tengo que repetir todo?
2: No.
1: ¿No? Ah, ok.
0: Aguántame, que estamos haciendo aquí un ajuste auditivo.
1: Estoy en el limbo.
0: ¿Ya podemos bajar un poquito también al radio, por favor? Bueno.
1: Muy bien, pues ahí está. El número telefónico ya se los compartí, 993146. Escucharlos, mucha información, lo que vamos a estar platicando con ellos, le vamos a estar sacando ese jugo de información a ellos, y es nada más y nada menos, ¿quiénes?
0: Pues vienen del Ayuntamiento de Centro, de la parte de la coordinación de los servicios de salud, para hablarnos de acciones preventivas en salud, las brigadas médicas, lo que están haciendo con las mujeres, que son una prioridad, el tema de las mastografías, sí. El seguimiento al dengue, Zika. Chikungunya,
1: uy, sí.
0: El programa de esterilización canina, felina,
1: importante.
0: Y una gran cantidad de servicios que tienen en el Ayuntamiento de Centro para que usted los conozca y sepan que están totalmente a su acceso, con cercanía, porque incluso también van a las comunidades. Y bueno,
1: así
0: de eso
1: es.
0: Vamos a platicar más adelante con la doctora Beatriz de Los Ángeles Pedrero Villafuerte, quien coordina esos trabajos, y el doctor, por eso decías que viene Augusto,
1: sí.
0: El doctor César Augusto Estrada López,
1: así
0: su
1: es.
0: Coordinador de salud pública del Ayuntamiento de Centro. Y sin
1: así
0: más,
1: es.
0: ¿Te parece que vayamos arrancando, mi querida?
1: Me parece bien,
0: Ilse
1: me parece
0: Torres,
1: bien.
0: Que hay muchas noticias.
1: Así es, y es que el gobernador Javier May Rodríguez afirmó que la transformación de Tabasco avanza con resultados que llegan directamente a las comunidades. Al encabezar la jornada de atención al pueblo en territorio en la Plaza Sicaj del poblado Huaytalpa, en Nacajuca, acompañado por la directora general de la Comisión Federal de Electricidad, Emilia Esther Calleja Lor. Desde esta comunidad indígena, Yocotán, que concentra una importante riqueza cultural y petrolera, destacó que el desarrollo del estado se construye en coordinación con la presidenta de México, Claudia Sheinbaum Pardo.
3: Hoy venimos pues todo el gabinete, siempre en este ejercicio que tenemos de acercar el gobierno al pueblo, de acercar el gobierno a la comunidad, de atenderles. Hoy lo dedicamos a la comunidad. No tenemos prisa, nos vamos hasta que terminamos, ¿no? Entonces esta es la práctica que tenemos. Traemos todos los servicios del gobierno. Hoy la transformación podemos decir que se hace presente y se siente también ya en las comunidades, en los pueblos, con todos los programas que implementamos. Hoy venimos a...
1: Bueno, durante la jornada, la directora general de la Comisión Federal de Electricidad, Emilia Esther Callejo Alor, informó que la empresa participa en cada jornada de atención al pueblo en territorio con personal especializado para atender de manera directa reportes, dudas y solicitudes de la ciudadanía. La funcionaria federal anunció además que supervisará la construcción de la nueva subestación eléctrica de Nacajuca, infraestructura que permitirá mejorar la calidad y continuidad del servicio en la región como parte de la estrategia conjunta entre el gobierno del pueblo y la Comisión Federal de Electricidad. Durante la jornada se instalaron módulos de atención, brigadas que realizan recorridos para revisar las instalaciones eléctricas y atender oportunamente las problemáticas reportadas por las y los habitantes, consolidando un modelo de gobierno cercano que privilegia la atención directa y soluciones en territorio.
0: Muy bien, gracias Jorge Brindis, gracias Carlos Cruz García, Chema Segura, que estaban ahí comentándonos, se nos cambió de frecuencia el micrófono, y bueno, pues por eso tuvimos ahí un problemita al entrar, pero gracias por siempre
1: gracias. Estar
0: al pendiente de Ahora Noticias. Y bueno, en el marco de la visita de la directora general, así que la CFE anuncia este proyecto para llegar, transmitir, distribuir y generar energía eléctrica. Durante su gira de trabajo en el municipio de Nacajuca, la directora de CFE, Emilia Calleja Alor, señaló que esos recursos estarán destinados a mejorar la calidad y confiabilidad del suministro de energía eléctrica y responder al incremento en la demanda de energía que registra la entidad, que es mucho. También la inversión contempla acciones en distintos rubros de la infraestructura eléctrica para garantizar que haya más eficiencia en el sector doméstico, comercial e industrial del estado de Tabasco.
4: Parte de las giras que nos dice la presidenta que debemos apoyar y estar en el territorio, sobre todo para poder tener una sensibilidad que no nos permite estar desde las oficinas. Aquí en CFE estamos presentes para comentarles también que tenemos una inversión de más de 1,000,000,000 pesos aquí en el estado, que es para reforzar toda la red de transmisión, distribución y la parte también que llega de generación. Y coincide porque el día de hoy se da el inicio de la construcción de una subestación aquí en La Cajuca y estamos acompañando al gobernador también en esta gira que él hace de manera rutinaria con todos ustedes para estar cerca de ustedes, los tabasqueños.
1: Y bueno. De 10 menores de edad originarios de Tamaulipas, Guerrero, quienes habían sido reportados como desaparecidos, pero que posteriormente fueron localizados. La dependencia explicó que los adolescentes permanecían en la entidad luego de haber sido repatriados desde Estados Unidos como parte del programa de apoyo a connacionales, por lo que se activó la coordinación interinstitucional para garantizar su retorno a sus lugares de origen. Detalló que 9 de los menores serán trasladados a un municipio de Tamaulipas, mientras que uno más será llevado al estado de Guerrero, en coordinación con las fiscalías estatales y los sistemas DIF de ambas entidades. Para empezar, gracias a Dios, están con vida y ya pronto van a estar con sus familias.
0: Y por supuesto en manos de las autoridades que hagan lo conducente. Tamaulipas y Guerrero.
1: Guerrero.
0: Y hay un alarmante incremento de accidentes de ingreso de menores de edad al Hospital del Niño Dr. Rodolfo Nieto Padrón por accidentes en motocicleta durante el periodo actual de vacaciones. La doctora Silvia Gutiérrez Lucatero, directora de este nosocomio, informó que tan solo en la primera semana de vacaciones se atienden en promedio alrededor de 4 niños diario por esta causa. Es una cifra que continúa pues con una tendencia lamentablemente a la alza. La doctora reitera que mínimo cada 3 días se atienden a niños relacionados con accidentes en motocicleta y también señaló que a pesar de que existen leyes que señalan que no se permite que niños viajen en moto, aún se está violando esta ley y se está permitiendo que estos menores pues sigan lesionándose.
2: 24 horas del día. Hemos notado incremento, sí, en accidentes relacionado lamentablemente con motocicletas. ¿Qué trae como secuela? Son niños que lamentablemente pueden quedar con una lesión cerebral permanente, pueden quedar con una amputación o una herida o una condición que los haga requerir de atención hospitalaria por mucho tiempo. Entonces se han incrementado los accidentes.
5: ¿En qué porcentaje, doctora?
2: Pues te puedo decir que en este lapso que vamos de este corto periodo vacacional llegamos a tener hasta 3 o 4 ingresos con pacientes relacionados con
5: ¿diario?
2: Bicicletas. Diario. Que el que no llegó fracturado de la mano, traumatismo craneoencefálico. Últimamente tuvimos un bebé, un lactante, que iba en pochimóvil. Se accidentó obviamente el vehículo y pues el niño, siendo un lactante, claro, no llevando mecanismos de protección, pues está críticamente enfermo en este momento. Entonces tenemos que seguir puntualizándole a las personas que si bien es cierto que de pronto es la única manera que tiene de transportarse, no es lo adecuado para niños, niñas y adolescentes, ya que un accidente en motocicleta les va a dejar una lesión permanente.
5: De lo que va del año, ¿cuántos accidentes de niños en moto?
2: Tenemos que revisar la estadística, pero sí es una condición de que mínimo cada 2 días, cada 3 días, está llegando un niño que está relacionado con accidente de moto. Porque recuerda que el accidente de moto va desde la lesión a tejidos blandos, porque meten el piecito en las ruedas, porque se queman con el mofle, o porque bien las familias se trasladan en un vías de alta velocidad y se impacta toda la familia. De pronto el papá y la mamá están en la rovirosa y el niño está con nosotros.
1: Claro, tremendo. Claro que es alarmante ese dato que comparte.
0: Y triste, triste. ¿Quieres a tu niña, a tu niño, como por qué? ¿Lo llevas en la moto, en chanclas, se queman con el mofle, se lastiman sus piecitos, sus manitas, se caen sin casco? ¿Como por qué? Si
1: a ver,
0: lo que uno le debe dar a nuestras criaturas es cariño, es amor, es cuidado.
1: Explícame, o sea, ¿cuántas personas así legalmente entran en la moto?
0: Pues son 2 personas.
1: 2 personas.
0: Pero luego ponen al chiquito adelante, lo montan en el o en medio, sí, y yo he visto hasta 5 o 6 personas en una sola moto. Es una gran irresponsabilidad. Yo no puedo entender la gente que le da pirotecnia a los niños, cohetes, etcétera, para jugar.
1: Estamos...
0: y que los meta y los suba en una moto, no que los quieres.
1: Exacto.
0: Oye, cuídalos.
1: Oigan, por cierto, antes de arrancar con la programación, ahí pasamos la cápsula precisamente de los accidentes en motocicletas, y estamos ocupando el segundo lugar a nivel nacional de estos casos. El primer lugar lo lleva la Ciudad de México.
0: Es que lamentablemente son lesiones de por vida. el tema de lo que se vive hoy, por ejemplo, en los hospitales, nada más en el Hospital Rovirosa, la cantidad de jóvenes que llegan y acaban con su vida porque luego no pueden ya seguir caminando bien, pierden algún miembro, las manos. Cuando no pierden la vida,
1: ahí está.
0: Quedan seriamente lesionados y le pega a toda la familia y le pega, por supuesto, a todo el desarrollo de su vida. Así que antes, sí es muy fácil adquirir una moto, pero no es una bicicleta. Tienes que tener cultura para manejar una motocicleta, no es un juguete.
1: Tenemos la cápsula, ¿qué te parece si la pasamos?
0: Me parece. Correcto.
6: Las motocicletas son cada vez más comunes en las calles de Tabasco. Su bajo costo y su fácil traslado ha sido una de las alternativas para miles de personas. Sin embargo, es una de las principales causas de seguridad vial en el estado.
7: Tabasco ocupa el segundo lugar nacional en muertes de motociclistas. De acuerdo con cifras del INEGI correspondientes a 2024, se registraron 860 siniestros en los que estuvo involucrado motociclista y 257 personas perdieron la vida.
6: Detrás de estas cifras hay historias que pudieron evitarse. El exceso de velocidad, el uso incorrecto del casco, las distracciones al conducir, el incumplimiento de las normas de tránsito son algunos de los factores que hacen que tengan accidentes viales.
7: Mientras la Ciudad de México ocupa el primer lugar nacional en fallecimientos de motociclistas, Tabasco se mantiene entre las entidades con los índices más altos del país. La gravedad del problema también se refleja en los hospitales. Tan solo en el Hospital Rovirosa y el Hospital Juan Graham se atienden en promedio hasta 400 motociclistas lesionados por accidentes. Y de ellos, alrededor de 40 fallecen. Un llamado de atención que involucra a autoridades, conductores y sociedad.
6: La seguridad vial no depende únicamente de las leyes o los operativos. Depende del momento en que nosotros encendamos una motocicleta.
7: Lo que más preocupa a especialistas es la edad de las víctimas. Antes, la mayoría de los fallecidos tenían entre 20 y 29 años. Hoy, cada vez son más frecuentes los casos de adolescentes desde los 15 años, una situación que ha encendido las alertas sobre las necesidades de fortalecer la cultura vial.
6: Porque un casco, una precaución o reducir la velocidad puede ser la diferencia entre llegar a casa o no hacerlo.
1: Son las 6 de la tarde con 15 minutos, pues ahí están los datos para que ustedes hagan conciencia. Hagamos conciencia del uso debido y debido correcto también de lo que es las motocicletas. Vamos a una pausa, ¿qué te parece?
0: Me parece muy bien y regresamos ya a la entrevista con los médicos, ¿te parece?
1: Sí, va.
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2: Las 6 con 17 minutos.
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4: Muy bien, mi querida Ilse.
5: Son las 6:20.
4: Pues son las 6 de la tarde ya. Así con 20 es. Minutos en el tiempo del Centro de México. ¿Y a quién tenemos en cabina? Cuéntamelo.
5: Ay,
4: todo, por favor.
5: Así es. Alegres estamos de poder platicar con ellos, con la doctora Beatriz de Los Ángeles Pedrero Villafuerte, coordinadora de salud, y también el doctor César Augusto Estrada López, coordinador de salud pública. El tema que nos va a compartir, que nos van a compartir, son acciones preventivas en salud como brigadas médicas, que son varias. Ahorita nos platican
4: varias,
5: ellos.
4: Varios temas. Bienvenidos. Bienvenida,
6: gracias,
4: doctora.
6: Muchas gracias. Gracias, buenas tardes. Buenas tardes a todos. Es un gusto estar con ustedes, compartir esta tarde con algo de lluvia, aunque amenaza lluvia, con ustedes. Muchas gracias.
5: Bastante sí. Trueno, de hecho, sí.
4: Sí, viene tormenta, nos anunció con agua porque amanecimos con un pronóstico.
5: Uy, sí.
4: Y ya más tarde nos cambiaron de que vienen lluvias intensas, ¿no?
5: Así es.
4: Pero bueno, aquí estamos y ustedes también muy pendientes de todos los temas de salud.
5: ¿Cómo vamos?
4: Desde el municipio de Centro.
5: ¿Cómo vamos con ese tema?
6: En la coordinación de salud tenemos varios programas. Vemos la vigilancia sanitaria de los puestos ambulantes, sobre todo cómo llevan la higiene de los alimentos. Compartimos esto con la Secretaría de Salud, pero esta parte es salubridad local, entonces lo lleva el municipio. Tenemos un mastógrafo, por lo tanto tenemos un departamento de cuidado de la mujer en el que hacemos las mastografías y realizamos papanicolaos y ultrasonidos de apoyo a la mastografía en un momento dado que se requiera, ¿no? También tenemos un departamento de atención comunitaria en el que manejamos dos brigadas médicas. No son para dar consulta. Nuestra actividad es acción preventiva. Es sobre todo ver cómo está la población que no acude a los centros de salud o a su unidad de medicina familiar de la institución en la que está registrado. Entonces, de ahí hacemos la detección de enfermedades crónicas como la diabetes y la hipertensión. O sea, un paciente, una persona que anda en el mercado, que anda en una plaza comercial o en un parque, que es donde nosotros nos ubicamos. Entonces vemos, les checamos la glucosa y la presión. Y bueno, si el paciente, la persona se sabe diabética y se sabe hipertensa, si tiene un control adecuado con su tratamiento. O anda caminando muy tranquilo y dice, pasa. Yo no soy diabético, no soy hipertenso. Y la sorpresa es de que tiene la glucosa elevada o la presión arterial elevada. Okay. ¿Cuál es la preocupación? Ajá. Que esto trae consecuencias. Las enfermedades por una complicación de la diabetes o por una complicación de la hipertensión arterial, pues son muy caras, ¿no?
5: Claro.
6: Muy catastróficas para el bolsillo de la familia y para un sistema de salud. Es más fácil prevenir una diabetes a tratar la complicación, que es una retinopatía diabética que puede dejar ciego a la persona, o claro, es la pérdida de un miembro por una neuropatía diabética, o claro, es el riñón, una insuficiencia renal secundaria a esto y que acabar en diálisis peritoneal. Y entonces esto es más caro para el sistema de salud. Entonces nosotros estamos en el ayuntamiento informándole a la población, tiene la glucosa elevada, tiene la presión elevada, acuda a su servicio de salud, ¿no? Otra acción que realizamos, que ya lo mencionaron, es la parte de la vigilancia y el control del dengue.
5: Ay, sí, sí.
6: Tenemos
5: sí, sí.
6: acciones de descacharrización. Precisamente un
5: He
6: ejemplo.
5: He visto que han estado trabajando durante todo este año, así es. Lo que es el inicio de este 2026 en estos casos. Pero ahorita, por ejemplo, con el tema con el de las lluvias y etcétera, ¿no? Ahorita he visto, he notado, y eso que estamos hablando, yo vivo en la zona centro, pero he notado que sí hay muchos muchos mosquitos, ¿no? Que traen estas enfermedades.
6: Así es, y sobre todo porque en las lluvias es cuando el mosquito, después de estar en huevecillo, brota. Y entonces, bueno, ya se desarrolla y se disemina fácilmente. ¿Y en dónde le gusta estar? En el agua limpia. ¿Y dónde hay agua limpia? En los patios. En los patios de las casas. Entonces, nosotros trabajamos y hacemos un llamado a las personas a que se deshagan de sus cacharros. Hemos hecho en estos 5 años que tenemos en el Ayuntamiento de Centro, hemos realizado 7 descacharizaciones, hemos levantado una cantidad en miles de toneladas de cacharros y un residuo muy, muy característico, la llanta. ¿Qué haces con la llanta? La llanta, pues comentaba el doctor César en alguna ocasión, de que cambias la llanta de tu carro, vienes el Buen Fin o con el aguinaldo, y entonces, bueno, es tiempo de cambiar las llantas y la guardo como un gallito por si al caso me falla alguna, ¿no? Y entonces la tengo en el patio y es colecciona agua limpia. Y en la oscuridad no tienen calor los mosquitos, entonces ahí eclosionan y se desarrollan. Y bueno, algunos son mosquitos Aedes aegypti, que es el que transmite el dengue. Pero bueno, el doctor César Estrada es el que maneja este programa. Yo ya he ocupado mucho
5: Está bien, platíquenos. De hecho, mi pregunta aquí, ¿se realizan las, cómo le llaman?
6: Nebulizaciones.
5: Sí, lo realizan.
0: Sí, claro. Entendiendo que el mosquito tiene una vida acuática y una vida aérea, en base a eso estamos haciendo el control del vector. El vector, el que vemos que anda por las casas, pues es el mosquito adulto. En su vida aérea, y para eso utilizamos la nebulización. Esto es lo que vemos por las calles, que vemos las camionetas con las máquinas que andan tirando una nube, y esa nube es el insecticida, y ahí es donde también le decimos a la gente, por favor, abran las puertas, ventanas.
5: A eso iba, porque cuando mandamos esas informaciones a nuestras redes sociales, luego recibimos ahí pues comentarios de la gente y mencionan, no, pues es que aquí no pasan, es que aquí no los vemos, es que tienen sus horarios para que puedan estar circulando en las colonias.
0: Y esa es una información importante. Si, por lo regular, ustedes van a ver las camionetas que andan haciendo la actividad de nebulización ya en la tarde noche o en la madrugada, antes de amanecer. Porque el insecticida, primero hay que entender el ciclo de vida, la hora que se alimenta el mosquito. Y la otra, además también, no solamente a la hora que sale el mosquito, sino también el insecticida es fotosensible. Entonces, no sirve de nada que estemos aplicando esto al mediodía, no va a funcionar nada. Ni vamos a tener al mosquito, ni nos va a servir el insecticida.
4: ¿El horario es entre 6 y 8?
0: Entre 6 y 8 de la tarde. 6
4: y 8 de la tarde, pero también en la mañana hay un horario.
0: Y también en la mañana empezamos desde las 4 hasta las 7 de la mañana. En esos horarios, entonces, pues mucha gente está durmiendo mientras estamos trabajando, pero pasamos por toda la ciudad, esto es un hecho. La actividad de nebulización es por toda la ciudad, hacemos varios rociados, de acuerdo también a la cantidad de casos, vamos haciendo algo que se llama mapas de calor, vamos viendo por dónde se desplaza el mosquito, los vamos siguiendo y vamos viendo por dónde va colocando sus huevecillos, y en base a eso también actuamos con la descacharización para eliminar
4: Yo recuerdo perfectamente que, bueno, me tocó en la infancia y en la adolescencia, cuando viajaba a Yucatán o en Quintana Roo, aquí, a las 6 se cierra todo.
5: Sí.
4: A las 6 se cerraba la casa porque es la hora del mosco y la puedes volver a abrir hasta las 8.
5: Así es.
4: De la noche y ya ya está fresco, ya sales a tomar el fresco, a la actividad en la nochecita, pero pues ya pasó el mosco, ¿no? Entonces creo que también ese tipo de práctica las hemos perdido.
6: Claro, y el uso del mosquitero.
4: Del pabellón.
6: Y el uso del pabellón. Y el pabellón.
4: Miriñaque.
6: Exacto, el miriñaque. El miriñaque, Choco. Y el uso del pabellón. Y no es para cuando tenemos un paciente en casa enfermo de dengue, el uso del pabellón no es para los demás, es para el paciente con dengue, para aislarlo del mosquito. Y que el mosquito o un mosquito sano lo pique, se enferme y entonces ya contagie a otra claro, a otra persona de la familia, ¿no?
0: Claro. Okay. En el caso de que cuando tenemos un paciente enfermo de dengue, aquí lo más importante es cuidar a los mosquitos de que no se acerquen al enfermo, porque de lo contrario el mosquito, entonces al momento que pica a la persona enferma, es cuando entonces va a poder diseminar la enfermedad. Por eso la importancia de aislar al enfermo de dengue. Pero al final de cuentas, decía, platicando con la doctora Betty, algo muy importante. El dengue se puede acabar. Lo podemos terminar muy fácilmente.
5: ¿Cómo?
0: Evitando los criaderos de mosquitos en casa.
5: Ok.
0: Entonces, aquí es donde entra la parte más importante. Vamos a trabajar todos de la mano para que todos vivamos tranquilos en la ciudad de Villahermosa y en todo el municipio de Centro. Tenemos la voluntad de nuestra presidenta municipal, la voluntad de nuestra coordinadora de salud, tenemos todo un equipo de trabajo, tenemos todo un equipo de alianzas también y estrategias en salud. Lo único que necesitamos es que nos ayuden también todos en sus casas.
5: Claro.
0: Yo les invitaría que por favor, terminando el noticiero en Ahora Noticias, ya que terminen, pues se acerquen al patio y vean qué cosa puede acumular agua y qué cosa ahorita puede hacer que se desarrollen los mosquitos, y entonces con esto podríamos evitar que se desarrollen más mosquitos.
5: Claro.
0: El mosquito Aedes es peridomiciliario, le gusta estar cerca de la gente, en la zona urbana sobre todo. Entonces, esto lo podemos evitar si nosotros trabajamos en evitar esos criaderos, en esos acúmulos de agua, sobre todo ahorita que empezó la temporada de lluvias. Ayúdenos por favor para que no nos enfermemos todos de dengue y vivamos tranquilos en el municipio. El mosquito no se va a ir, pero sí podemos entonces convivir con él, cuidando que el mosquito nunca esté infectado y que todos vivamos tranquilos.
4: Saludos a Bogar Alonso Obando Luna, nos manda saludos también.
0: Muchas gracias.
4: Costa, muchas felicidades a la Coordinación de Salud, a la doctora Beatriz Pedrero, una excelente labor. Vika Tudón, saludos a la doctora, se le agradece su labor como servidora pública y a los consejos preventivos respecto a la salud. También manda saludos a Ana Izquierdo y felicidades por todas las actividades que realizan día a día en el cuidado de los habitantes del centro y sus mascotas.
5: Eso platicamos
4: después de la pausa.
5: Sí,
4: de nuestros hijos y gatijos.
5: Así es.
0: Claro que sí.
5: Vamos a un corte.
4: De Tomás Garrido, ya vas a escuchar.
5: También. Ok, perfecto. Vamos a un corte y regresamos pronto.
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5: Bueno, ya estamos de regreso, son las 6:36 PM. Gracias totales por sus comentarios, sus puntos de vista a través de nuestra plataforma, la plataforma digital de Ahora Tabasco Noticias. Estamos platicando con la doctora Beatriz de Los Ángeles Pedrero Villafuerte, coordinadora de salud, y también

0: en casa y cuidarlos, ¿no?
1: Así es.
0: ¿Quién nos platica?
2: Claro, miren, en esta administración, con la maestra Yolanda Osuna Huerta, empezamos a trabajar muy de la mano por una situación de justicia, una situación que era importante para nuestra población y por supuesto para los animales de compañía. Esa situación y esa sensación de justicia teníamos que darla buscando la mejor forma de estar de nuestros animales. Uh-huh. Era lamentable ver muchos animalitos en la calle, era lamentable también ver que pues mucha gente, también por la cuestión económica, pues no podía darle la desparasitación, la vacunación, la esterilización.
0: La calidad de vida que se merecen también las mascotas. Claro, ¿no?
2: Porque también son seres vivos, claro, y también merecen también una mejor atención. Y efectivamente, ese es el problema. El problema es que sienten, y por esa razón también teníamos que hacer ese acto de justicia. Y nuestra presidenta municipal, preocupada y escuchando a nuestra gente, algo muy importante, tuvo voluntad política. Y de ahí, con la experiencia de nuestra coordinadora, la doctora Pedrero, con esto empezamos a trabajar muy de la mano en cómo podíamos hacerle mejor, y empezamos trabajando con la esterilización canina en muchos lugares, buscando lugares de cómo acomodarnos, pero esa voluntad nos llevó a buscar la forma de tener y adquirir un verdadero quirófano móvil. Y hoy tenemos, desde el año pasado, tenemos una unidad móvil de esterilización canina y felina que cumple con todos los estándares de las normas oficiales mexicanas, pero además también tenemos veterinarios titulados con cédulas que hacen cirugías de verdad con toda responsabilidad, como si las estuviéramos pagando en el medio privado, y además lo hacen de primer mundo. Esto nos ha llevado a que el éxito que tenemos hoy en nuestra unidad móvil de esterilización canina y felina es invaluable, porque nuestra gente le está dando el uso correcto, están siguiendo a la unidad móvil, y nada más en lo que llevamos no llevamos ni un año de trabajo, ya llevamos más de 6,500 cirugías en el municipio de Centro. O sea, ha funcionado muy bien, y estamos viendo cómo cada vez tenemos menos animalitos abandonados en la calle, menos perritos, menos gatitos, y que la gente está dándole más sentido al cuidado de nuestros animales de compañía.
3: Ahí nos manda un mensajito Chema Segura, dice que hace unos meses tuvo en casa un caso de dengue. El sector salud llegó a la casa a fumigar y de manera gratuita les dejaron un pabellón precisamente así para aislar al enfermo sin ningún costo.
1: Así es.
0: Ah, mira.
1: Esa es la preocupación, el que no aumenten los casos de dengue. Tabasco estuvo en los primeros lugares de dengue.
0: Sexto lugar, creo.
1: Estuvo en el primer lugar en el año 2024-2025. Okay. Ya estuvimos trabajando porque el municipio de Centro, pues, es el que tiene mayor población.
3: Claro.
1: Éramos vecinos del que tenía el primer lugar. Nosotros estábamos en segundo, bajábamos a tercero. Afortunadamente, por el trabajo coordinado también con la jurisdicción sanitaria. Vale la pena mencionar que trabajamos conjuntamente con la jurisdicción sanitaria, que pertenece a la Secretaría de Salud.
0: Es lo que me encanta de ustedes, y cosa que se los aplaudo y les felicito, porque se mueven. No se quedan solamente en sus oficinas, sino que salen precisamente a esos lugares en donde se está dando, pues, estos pormenores de casos de dengue, ¿no? Que no se quedan ahí, sino van también a ellos.
1: Así es. Quedó también corto la parte de las llantas en lo que mencionaba el Palacio de los Mosquitos y todo. Estuvimos trabajando con las vulcanizadoras porque no tienen.
3: ¿Qué pasa con el tema de las llantas? Porque siento que se las llevaban a Holcim, a Pasco.
1: Sí. Las vulcanizadoras no tienen las caseras, las que están en orilla, el periférico, esto no tiene un programa de dónde llevar las llantas.
3: Las iban a tener a la orilla del río Carrizal.
1: Así es, y entonces le estuvimos recabando llantas. Esto es un residuo de manejo especial que tiene que ver también con la Secretaría de Medio Ambiente, pero ya al estar la enfermedad prendida, el dengue prendido, ya es un problema de salud pública. Entonces, no esperamos a que entre otra institución. Entonces, trabajamos este problema de salud pública, y las llantas las llevamos. Primero, las pedíamos permiso en la Plaza de Toros, en la explanada, y teníamos amontonadas las llantas y se nebulizaban porque era trasladar el mosquito de un lado a otro.
0: Claro.
1: Y no queríamos llevar el problema de una comunidad, de una colonia a otra. Ajá.

0: ¿no? Las nebulizábamos y luego ya la presidenta nos autorizó un presupuesto para, porque decían, ¿qué las trasladamos? ¿Qué, cómo las eliminamos? Entonces firmamos un acuerdo con GeoCycle, que pertenece a Pasco. Ellos tienen un programa ecológico sobre el medio ambiente y entonces reciben las llantas y la utilizan como combustible. Okay, las desbaratan, claro, y las le hacen líquidas, le dan uso. Y entonces nos empezaron a recibir las llantas, pero tenía que ser en camiones especiales. Claro. Entonces, bueno, ya tenemos presupuesto para...
1: Sí, porque es el diésel, el conductor, el tiempo, el chofer, bueno.
2: El tipo de vehículo.
0: Tienen que ser góndolas autodescargables. Ajá. Y entonces, bueno, se rentan las góndolas autodescargables. El día de hoy, es un ejemplo, se recogieron llantas del toreo, que es un tiradero de basura detrás de, que es un predio particular, detrás de la Plaza de Toros, pero estaba de nuevo, ya lo hemos limpiado 5 veces. Entonces estaba de nuevo con basura y con llantas. Entonces el día de hoy mandamos a Pasco una góndola de 20 toneladas para su destino final. Mañana también va a desplegar otra, ¿no? Porque quedó para otra góndola. Y con esto, pues estamos trabajando para quitar el mosquito.
3: Doctora, y lo de la mastografía me mueve mucho, ¿no? Porque ya en octubre, pues es el mes rosa también, ¿no? Que hay que hacer conciencia, hay que, como mujer, digo, como ser esta portavoz de aquí de Ahora Tabasco Noticias, decirle a todas las mujeres que hay que aprovechar, ¿no? Estos espacios para promover a hacer estos estudios.
0: Sí. Primero que sepan que el cáncer de mama es la primer causa de muerte por cáncer en la mujer. Y el segundo lugar es el cáncer cervicuterino, que el programa estaba dirigido a realizar la mastografía a mujeres mayores de 40 años.
3: Okay.
0: Pero hemos tenido casos de mujeres de 30 años, de 13 años. Hay una paciente en Juan Gran, una niña de 13 años con cáncer de mama.
3: Okay.
0: Entonces, lo que nosotros tenemos, el mastógrafo, tenemos una técnica radióloga, tenemos una doctora ultrasonografista y tenemos un médico especialista en radiología e imagen, que es el que lee las mastografías. Entonces, la radióloga toma la mastografía, se quema un disco y se entrega al radiólogo y la lee.
3: Perfecto.
0: Y mi compromiso con las mujeres es entregar el resultado en un plazo no mayor a 20 días. Retrasar el diagnóstico. Si el doctor me las tiene en 15 días, yo entrego el resultado inmediatamente.
3: Doctora, ¿y cómo acudir? O sea, ¿tiene que ir uno a con médico general para que les dé un inscrito? ¿Cómo? ¿Nada más llego ahí?
0: En el ayuntamiento acudimos, el camión es como un tráiler y dentro está el mastógrafo, es un sistema digital. Una vez lo saqué a una comunidad que estuvo muy traqueteado el camino y se me protegió el mastógrafo. Yo dije, Dios.
1: Sí, se autoprotege.
0: Sí, entonces, bueno, ya logramos continuar trabajando. Entonces lo llevamos a las comunidades y colonias de fácil acceso y está también ubicado, su lugar es el estacionamiento del planetario, que está atrás del ayuntamiento. Y está dispuesto desde las 8 de la mañana hasta las 3 de la tarde a recibir toda mujer que llegue a solicitar
3: lunes
0: su
3: mastografía. Lunes a
0: viernes. De lunes a viernes.
3: Ok.
0: Aprovechamos las oportunidades perdidas. Ya está ahí la mujer, la convencemos y le hacemos Papá Nicolau.
3: Interesante.
1: Ah, pues
0: para que no se pierda
1: esa
0: oportunidad.
3: Porque lo que cuesta, lo que cuesta un estudio de mastografía, Papá Nicolau, ¿no?
0: Cuesta alrededor de 1,500 pesos.
3: Pues, y aparte el Papá Nicolau.
0: Y aparte el Papá Nicolau.
3: ¿Se imagina?
1: Pues sí, para estar un ahorro. Sí, iba a decir algo.
2: Sí, aparte aprovechamos, ya que están ahí también, aprovechamos hacer detecciones de diabetes, de hipertensión, checamos el índice de masa corporal, pesamos, medimos, y además también tenemos nutriólogas que también les dan orientación nutricional y les enseñan pues en cómo podemos mejorar la calidad de vida y los hábitos de alimentación.
3: Es importantísimo,
2: y esto es sumamente importante porque, bueno, también es importantísimo decir que, bueno, la obesidad y el sobrepeso son problemas gigantescos que tenemos en nuestra población y sobre todo en Tabasco, en toda la parte del sur sureste del país tenemos un enorme problema de salud. Algo que platicaba con la doctora Pedrero es que recientemente hemos estado viendo aumento importante en los casos de hígado graso, de dislipidemias, y por supuesto todo esto también son precedentes para padecer de otras enfermedades, de estas enfermedades silenciosas que al final de cuentas nunca avisan, pero que cuando aparecen porque ya es inevitable que estén ahí, pero además es inevitable que se manifiesten de una forma drástica, como los infartos, el infarto agudo del miocardio, el infarto cerebral. Por eso la importancia de que nos hagamos una detección, no perdemos nada, son gratuitas, las damos gratis en el ayuntamiento. Nuestra coordinadora ha puesto una serie de brigadas por diferentes lugares de la ciudad. Es cuestión de que chequen por favor la página del ayuntamiento y ahí van a encontrar el cronograma de cuándo estamos, dónde estamos, y de esa forma acudan por favor porque es gratis, pero además es toda una serie de servidores públicos, verdaderos profesionales de la salud, que les darán la mejor atención y además será un diagnóstico totalmente certero con el que les vamos a dar la orientación correcta y además vamos a tener la tranquilidad de que no tenemos nada. Y claro, como dijéramos en el mundial, y si sí, les orientamos correctamente.
1: Porque todavía hay algunos temas que tenemos pendientes.
3: Odontología también.
1: ¿Sale? Odontología y lo de los gatitos del Tomás Garrido.
0: Ah, los gatitos del Tomás Garrido, sí.
3: Es que Gabriel está muy importante. Preocupado. Sí,
0: sí, sí. Sí.
3: Pausa sí. Y volvemos.
1: Pausa.
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4: Las 6 con 49 minutos.
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1: Son las 6:51 p.m. y bueno, es que aquí estamos platicando precisamente sobre el cuidado de los animales, la esterilización, que es muy importante, obviamente, para aquellos felinos, para los gatos y para los perros. Pero también tenías un tema que dejaste al aire, ¿no? Estamos platicando con la doctora Beatriz de Los Ángeles Pedro Villafuerte, coordinadora de salud, y con el doctor César Augusto Estrada López, subcoordinador de salud pública.
2: Sí, el tema del Tomás Garrido Canavalo, de los tomacitos, de los gatitos, de... tanto inconsciente que pensó que el Tomás Garrido era un albergue para abandonar gatos y que pone de manifiesto lo inmundos que podemos hacer, lo infelices y lo desobligados que podemos ser con las mascotas. No puedo entender que ninguna persona haya ido a dejar un gato al parque Tomás Garrido Canavalo,
1: pensando
2: que ahí iba a estar muy bien el gatito, ¿no?
1: Sí, sí.
2: Y entonces se empezaron a acostumbrar y de repente 10, 20, 30, 40, 50, 66. Son los que hayan...
3: Oye, no, no, 92.
2: Más, ¿no? 92, me quedé cortito.
1: Sí.
2: O sea, 92 personas mínimo.
1: Sí.
2: Si no es que vamos a hablar en parejas, pero 92 irresponsables, infelices, fueron a abandonar a sus gatitos al Tomás Garrido Canavial. O pensaron que era muy divertido. O pensaron que era algo muy bueno irlos a dejar al Tomás Garrido. Es una irresponsabilidad.
1: Claro, ¿sabes qué comentan? Es que el parque es de todos.
2: Sí, pero no es un lugar donde puedas abandonar un gato que te pertenecía.
4: Y algo muy importante, es que mucha gente durante mucho tiempo acostumbró a regalar animalitos. Y entonces, del Día de Reyes o de cumpleaños, te voy a regalar
2: bonito,
4: un animalito.
2: El cachorrito es precioso.
4: Sí, el problema es que no tenemos la conciencia de que son seres vivos, que sienten, que tienen necesidades, que tienen también una situación de responsabilidad y que además también, por supuesto, si no los cuidamos adecuadamente, también transmiten enfermedades. Esa es la importancia de la salud, porque no solamente estamos hablando de los animales de compañía por la medicina veterinaria, estamos hablando de lo que afecta a la medicina humana. Entonces, en ese sentido, los animalitos los empezaron, ya me aburrí del animalito, ¿qué hago? Me deshago de él y lo tiro en el parque Tomás
1: Garrido.
4: Es que, ¿sabes
1: qué pasa?
4: ¿No?
1: Que como están chiquitos, ¡ay, están bonitos! ¡Qué hermosos! ¡Ay, es un peluchito!
2: Así es,
1: ¿no?
2: El perro y el gato.
1: Sí, cuando son
2: ternura.
1: Unos bebés.
2: Sí. Pero crece y las hembras tienen su periodo.
1: Ajá.
2: Los machos se vuelven agresivos.
1: Cambia.
2: Hacen popó, hacen pipí, juegan.
1: Se uno destruye, tiene que trabajar, rompen, uno tiene que estudiar, ya no los podemos atender.
5: Sí, sí. ¿Saben que la Organización Panamericana de la Salud en 1994 acuñó un nombre, les dio un nombre a esto, al que abandona el perro? Son el perro o el gato. No son perros de la calle, no son gatos de la calle.
2: Son abandonados.
5: Perros con dueño irresponsable.
1: Wow.
5: Son perros con dueño o animalitos con dueño irresponsable. Y tienen razón. Y nosotros, cada 14 de febrero, cada hasta el 10 de mayo, has puesto, y para Navidad, los veterinarios, tenemos dos veterinarios, el doctor César le pide por oficio a Policía y Tránsito del Estado, porque no tenemos policía municipal, pide por oficio y se acompaña de fiscalización, que ve a los vendedores ambulantes y los veterinarios que tenemos, para presentarse en la deportiva, en la salida Cárdenas, en otros centros comerciales
2: donde
5: venden
1: cachorros, cortines.
5: Así es. ¿Por qué? Porque hay una ley estatal, una ley de estatal de bienestar y cuidado de los animales, y hay un reglamento de esta ley estatal y hay un reglamento municipal en el municipio de Centro. Hay en cada municipio de tener su reglamento de también de bienestar animal. Y esto está penado.
1: Ok.
5: Amerita una multa. Y dependiendo el maltrato del animalito, el abandono del animalito, puede llegar hasta cárcel. Entonces, Entonces,
2: ojalá yo hubiera más ejemplos.
5: Así es lo que queremos.
2: Yo soy de la idea, mientras no captures y exhibas al que se roba la alcantarilla, al que se roba el cable de bronce, al que roba las escuelas, al que maltrata al animalito, que abandona el gato en el Tomás Garrido, al que abandona el perro en la carretera, mientras no los exhibamos, van a seguir haciéndolo. Uh-huh. Y tiene que haber ejemplos.
1: Sanciones.
5: Así es.
2: De las sanciones. Pero es que sancionamos a un sujeto que mató a un perrito. A ver, no, se llama Pedro Pérez Plauchut.
1: Anda.
2: Y asesinó a un perro en tal y tal lugar. Así y tiene una multa de tanto y tanto de cárcel. Igual al que tira la basura a escondidas, a destiempo, al que pepena y rompe y ensucia. Uh-huh. Todo eso tiene que ser sancionado.
5: Y todo eso está en reglamento. Hay reglamento específico para cada uno de esos, pero para bienestar animal hay un reglamento específico. Y bueno, nosotros en la coordinación de salud verificamos esto. Uh-huh. Cuando hay una denuncia ciudadana, uh-huh, de maltrato, es que mi vecino tiene 3 perros y no dejan de ladrar toda la noche. Entonces van los dos veterinarios, van al verificar al domicilio. Y entonces encuentran, ajá, que ellos, los veterinarios, ¿por qué van? Porque van a ver las condiciones clínicas del perro o, uh-huh, del gato. Y lo encuentran en buenas condiciones.
1: Ok.
5: Algunos los han encontrado hasta con aire acondicionado. Sí, sí. Ellos tienen que ladrar. Ellos están bien cuidados, no tienen maltrato animal, pero el perro ladra, sobre todo el chihuahueño.
1: Claro.
5: Y están en su domicilio.
1: Exacto.
5: Ya ese es otro problema. Exacto. No es maltrato animal.
1: Como último tema, tenemos también lo de odontología.
5: Sí, pero antes, permíteme nada más decirte el nombre, solo el nombre te voy a decir, del ángel de Tomasitos, del Tomás Garrido, ajá, la señora Margarita. La señora Margarita es la que tiene esta asociación. No voy a decir su apellido, bueno, Margarita tiene su asociación. A veces tiene muchachos, ajá, que la apoyan y son las que la ayudan a darle de comer a los gatitos. Nosotros mantenemos la cirugía, están operados todos, uh-huh, estamos trabajando con ella y ella se preocupa mucho porque delante de ella han llegado a tirar los gatitos.
1: Wow.
5: Sale persiguiendo, pero bueno.
4: Y también cabe señalar que en conjunto también trabajando con la maestra Yolanda y la doctora Betty, mandamos a colocar letreros por el Parque Tomás Garrido donde les señalamos todas las faltas que se cometen por abandonar los gatitos ahí. Entonces, esto también lo trabajamos con la señora Margarita, además de esterilizar los animalitos, también les estamos ayudando también para que la gente haga conciencia de que no son juguetes, no son cosas, son seres vivos y que no es justo que los tiremos ahí, no es justo que los dejemos a la suerte, a ver qué les pasa y que tengan una vida totalmente irresponsable, ¿no? Entonces, por eso la importancia de que hagamos una pequeña revisión de conciencia a todos y cuidemos a nuestros animalitos de compañía, ¿no?
1: Pues muchísimas gracias totales, gracias por habernos acompañado y también darnos esta información que es de suma importancia para todos nosotros como ciudadanos del centro, apoyar y también pues participar en todas estas actividades y sobre todo hacernos los estudios pertinentes. Así, ¿no? Es. En el caso de las mujeres, en el caso de los perros y gatos, también hay que ayudarlos, hay que motivar también a esa gente para que hagamos conciencia y ayudar a nuestros animales, ¿no? Muchas gracias.
4: Recuerden que tu salud es el centro.
1: Eso.
2: Gracias, César.
4: Gracias.
2: Nos vamos, Ilse.
1: Así es, gracias por habernos acompañado en esta emisión. Mañana en punto de las 6, una cita con nosotros a través de Ahora Tabasco Noticias.
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6: Las 7 en punto.
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0: ves, ya estamos en los...
1: Ay, güeyitos. ¿Quieren ya pedir perdón a mamá Quimpato? No me dejen.
2: Arrepentida la banda. Oye,
1: déjenme presento, estamos aquí en Tlacuache de los 40 en Perdóname, mamá. Hola. Ahora sí, bueno.
3: Bueno, bueno.
4: Bueno, bueno.
1: ¿Sí, quién habla?
3: Habla Sebastián.
4: ¿Cómo estás, Sebastián? Te escuchas arrepentido. ¿De dónde hablas?
3: Estoy en Ciudad de México y sí, estoy muy arrepentido por dos cosas.
4: Ay, espera, pero les voy a contar por con qué. El protocolo. ¡Los 40! ¡Sí!
1: ¡En México! ¡FM!
4: Se trae prisa por desahogar.
1: ¡La FM!
4: ¡Adelante, Sebastián!
1: ¡Cuenta modulada de la gran Tenochtitlán! ¡Los aztecas lo predijeron! Ahora sí.
3: Mamá, ¿recuerdas cuando no me compraste ese videojuego porque me dijiste que había reprobado todas esas materias? Y... ¿recuerdas que te había hecho con tanto cariño unas paletas de Danonino con chocolate y Choco Crispis? Pues déjame decirte que esos Choco Crispis eran cacas de mi hámster cuando tenía 12 años.
1: ¡No!
3: Me dio una infección en el estómago.
1: ¡No! ¡No! ¡Qué pinche niño más vengativo, güey! Todavía de que reprueba todas... y su mamá le quiere dar una lección, se venga. A ver cómo estuvo eso, cabrón.
4: El Sebas.
1: A ver, Sebas, ¿cómo estuvo eso, güey?
3: Reprobé y yo dije, bueno, ya había pasado un tiempo, se le tiene que olvidar. Y dije, bueno, o sea, me va a comprar un videojuego para que me anime, ¿no? Para que después pueda seguir adelante, pero no. La respuesta fue negativa. Y pues, ya sabes, adolescente, rencoroso... un hámster, estuve recolectando por un par de semanitas esas popos de hámster.
4: ¿Pero qué, ya fosilizadas?
1: Pues sí, ya, o sea, de que se quitas. Pues sí, son como Choco Crispis, ¿no?
3: Sí, es que son cositas diminutas.
1: ¿Y tu mamá estaba? Oye,
4: ¿qué saben, Sebas?
3: Pero...
1: ¿y tu mamá? ¿Ande? Tu mamá estaba, pues se perdía con el Danonino, yo creo, ¿no? Pero no se dio cuenta que era caquita. Para mí hubiera sabido el Choco Crispis.
4: ¿A qué te supo, Sebas?
3: No, yo me comí las de Choco Crispis.
1: Ay, hijo de... ¡Ah! Ya entiendo. Mezclas, hiciste... hiciste mezcla de Choco Crispis con caquita.
3: Sí, claro. Y después mi mamá, pues, le dio una infección en el estómago. Pero, pues, yo, sorprendido. Mamá, ¿qué comiste? ¿Qué fue lo que te hizo daño, no?
4: Porque te van a quitar la vesícula, mamá.
1: ¿Y por qué haces eso, mi Sebas? O sea, al final tampoco te compré el videojuego, ¿no?
4: Quería un premio por
3: el... Ah, pero tengo... tengo otro, perdóname, mamá. Un poquito ¿qué? Más fuerte.
1: No, pero por favor, estamos a tu disposición. Adelante, Sebastián. Síguenos contando de tu sociopatía.
3: Mamá, ¿recuerdas cuando me prometiste que me ibas a regalar tu Honda Civic para salir con mi novia? Y para tener algo mejor, me tuve que ir en el metro por meses y meses y vendiste ese carro. Porque dijiste que no era para mí, sino era para mi hermano. Pues el cepillo de dientes con el que te limpiabas cada noche, lo metí en la taza con la popó y pipí de mi hermano.
1: De mi hermano, aparte.
4: Tu hermano no le bajaba, ¿no? Bien cochino.
1: Bien cochino, tu hermano no le bajaba, ¿o qué?
3: No, no le bajaba y, o sea, es puerco y el consentido, además.
1: No puede ser.
4: O sea,
1: ser,
4: pero como que creciste odiando mucho, ¿no, Sebas?
3: Dos, tres. Yo siento que dos, tres. Hay gente peor.
4: ¿Y o ya sea... perdonaste todo? ¿Estás bien contigo mismo?
3: Ya, ya. Todo bien. Estoy
1: ¿y tu hermano?
3: Conmigo. Yo siento que mi mamá ya hizo las paces con Dios.
1: Ah, o sea, ¿tu mamá ya falleció?
3: No, ahí sí que está en tu casa, pero...
4: chambeando en la iglesia.
1: Sí, sí. Oye, oye, mi querido Sebastián, o sea, ¿tu rollo era que tu hermano era el favorito de mamá? ¿Son nada más ustedes
3: no, no,
1: dos?
3: No, no era, es el favorito de mi mamá todavía. Lo consiente, lo solapa.
4: Pues o cómo sea, no, ve cómo lo trataste
3: cayó
4: tú.
3: En el bote. No, ah, ya incluso de que él cayó en el bote, o sea, lo sacó y sigue siendo ese consentido.
1: ¿Por qué cayó en el bote?
3: Híjole. Si te contara.
1: Pues por pendejo, ¿verdad? Pues, pero justo... pero justo no crees que por eso es su, No es que sea su consentido, es porque más se preocupa porque él sabe que seguro te va bien a ti en la vida, Sebastián, lo has hecho bien.
3: Claro, por supuesto.
1: ¿Ves? No tenía
3: de qué preocupar.
1: Ahí está, tres puestos de tacos. ¿Y tu hermano qué? ¿Tu hermano qué? Ahorita hablamos de eso. Pero a ver, ¿tu hermano qué ha hecho? Aparte de caer en la cárcel.
3: Pues mira, mi hermano sigue viviendo con mi mamá, con su esposa y su hijo. O sea, le es una carga para mi mamá. Afortunadamente yo me salí. Así le dije, es. Mamá, yo no voy a ser una carga para ti.
1: Muy bien. Eso quiere decir que no es que sea su favorito, es que es por el que más se preocupa porque es el más pendejo. De ti siempre vio que tú ibas a salir adelante y que te iba a ir bien en la vida. Y de este dijo, pues ya, este güey me salió mal.
4: Hay que ayudarlo más.
3: Cierto. Nunca lo había visto de esa manera.
1: Pues qué bueno que hablaste a esta sección. Perdóname, mamá. Y ahora, ese rencor...
4: Se ha ido.
1: ¿Junta? Ya no está.
4: No existe.
1: Sí.
4: Se perdió en el cosmos.
1: Así es. Sí. Varios casos, ¿eh? Varios casos donde... No, es que es el favorito de mi mamá. Y dice, no, pues es que sigue viviendo con él porque nomás no le da, no le gira. En cambio, pues uno, pues hasta le ayuda a uno a ser independiente, a sobrevivir por uno mismo, o sea...
4: A crecer,
1: claro. ¿No? Entonces... Velo de esa forma y verás que ya no tienes que ponerle caquita a la boca de tu mamá, porque no paraste de llenarle a tu mamá la boca de mierda. No puede ser, Sebastián. Pero ya está pidiendo perdón y de esto se trata.
0: Pidió perdón y ha sido perdonado.
4: No se te va a juzgar aquí.
1: Aquí no se te va a juzgar, mi querido Sebastián. Te mandamos un saludo aquí en la Ciudad de México, los 40 FM.
4: Vamos. Ah, tenemos otra llamadita.
1: Ah, caray, ¿eh? Perdóname, mamá, es exitosa, ¿eh? Bueno.
2: Bueno.
1: ¿Sí, quién habla?
2: Habla Marco, de Tultitlán, Estado de México.
1: Gracias. Mi querido Marco, cuéntanos, tienes los micrófonos abiertos. Ya sabes qué decir. Bueno, Marco.
2: Se mide mi hermano por ser un chico de. Dime.
1: Espérate, Marco, perdón, es que te fuiste. Ahora sí. Adelante.
2: Quería pedirle perdón a mi mamá, de parte mía y de mi hermano, por hacerla llorar y hacerla sentir mal en todo. Más que nada, yo creo que vengo por mi hermano porque pues me rompió el brazo y mi mamá se la pasó mal por eso también.
4: Wow. Tenemos historias como que mucho problema entre hermanos, ¿no?
2: No, deja no. Tú, es una historia muy, muy rara porque mi hermano y yo, mi hermano me lleva 3 años, yo soy el menor. Y mi mamá pues salía a trabajar.
1: Okay.
2: Mi hermano y yo veíamos luchas y se nos hizo fácil, pues, jugar luchitas.
1: Pero obviamente 3 años mayor, pues...
2: Así es.
1: Te agarró de trapito.
4: La hurracarrana.
2: Y gacho. Pero fíjate, por querer ser más listo, me rompió el brazo. Y te voy a decir cómo.
1: A ver.
2: Resulta que tenemos la mesa del comedor y le digo que se suba y que él se aviente y yo lo cacho. Entonces... Ya se suba a la mesa y al momento que se avienta por quererme quitar, me tropiezo y me lleva con todo y mi brazo se queda trabado en la silla y me lo rompe.
1: Hijo.
4: ¿Y luego qué? ¿Lloraste?
1: Pues fue un poco gritaste. Tu culpa, ¿no? Porque fue tu idea. La ejecutaste mal.
4: ¿Quién se tropezó?
1: Sí, o sea, todo mal ejecutada de tu lado, güey. O sea, sí, o sea, fue culpa tuya y lo sabes.
2: Sí, lo sé, pero pues como buen hermano menor le eché la culpa a mi hermano y se lo chingaron.
4: Ay, pero luego ¿qué? ¿Cómo te llevó al sanatorio? ¿Qué pasó?
2: Ah, es que aquí va la otra historia. Resulta que cuando me sacan las radiografías, yo tenía un tumor en el brazo.
1: ¿Cómo?
2: Sí.
1: Ay,
2: sí, al momento de que me sacaron las radiografías, en la radiografía, bueno, me contaron que se veía una bola negra, que no tenía que estar ahí. Y resulta que era un tumor.
4: O sea, pero te diste cuenta ya a raíz de eso, porque no te dolía ni nada.
5: Así es. Pasó cuando yo tenía 5 o 6 años, más o menos.
0: Fíjate, y eso permitió que te extirparan el muro.
5: Así es, sin querer queriendo, pues mi hermano me salvó la vida, pero ya se lo habían madreado.
0: Híjole, pues sí.
4: Pues pero ve, el destino era que tú te tropezaras y que se te rompiera el brazo. Ve que. Qué sabia la vida, papote.
0: Fíjate qué cabrón, ¿no? O sea, porque si no es por eso, igual
4: te lo
0: encuentran tarde.
5: Sí, mira, mi hermano me salvó la vida y pues ella, mi mamá, se llevó una maldición. Correr con todo y puta, la amo a esa señora.
0: Qué bueno.
5: Mamita hermosa, perdóname, te amo mucho. Yo y tu hijo Edson te pedimos perdón. Y quería posicionarme contra mis hermanos.
0: Aparte, mezcla de secciones.
4: Adelante.
5: ¿Saben qué? Ya están grandes para valerse por sí mismos. No es justo que nos dejen con toda la carga a mí y a mi hermano.
0: Ah, caray.
5: No las quiero fuera de la casa ni del patio, sino las quiero fuera de mi vida. Come cuando hay.
0: O sea, tu hermana y tú las mantienen.
5: Así es.
0: Ay, ¿y son más chiquitas?
5: No, ya están pelotas. Están más grandes que uno.
0: ¿Y viven con tu mamá?
5: Sí.
0: ¿Y ustedes?
5: Yo, mi hermano, pues ya tiene su pareja. Y yo, acabo de terminar casi mi carrera.
0: Ok. ¿Y entre tú y tu hermano se hacen cargo de tu mamá y tus dos hermanas?
5: Sí.
0: Bueno, pues, tocó. Pero pues si ya también que se pongan a trabajar, mi.
5: Son las como cuando hay mi diablo y yo.
0: Ay, padre. ¿Sabes?
4: ¿Alguna otra sección en la que quieras participar?
0: Sí, a lo mejor te has echado.
5: Maestro, tlacuaches, los amo, hacen mis tardes más amenas, los amo mucho.
0: Gracias,
4: carnal. Abrazote, papá.
0: Te mandamos un abrazote.
5: Aquí,
0: en la Ciudad de México. Vamos a un corte y regresamos. Viene nueva sección. Que es el rincón de los hombres maltratados. Pudo haber ahorita dicho, porque los hermanos están maltratados por las hermanas. Así que, adelante, hermano, llama. Aquí estás en un lugar seguro y tomaremos tu mano.
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7: Fueron vinculados a proceso el director de la Academia Militarizada Doenis, Jorge Luis N. y Estrella N., por su probable participación en el delito de feminicidio.

0: servicios de alojamiento, atención psicológica, acceso a la salud y vinculación con programas y servicios públicos en la primera mitad de 2026.
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4: Las 7 con 22 minutos.
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23: Adelante, hermano, márcanos. Estás en un lugar seguro. Toma mi mano. Sí. Y cuéntanos tus...
24: ¿Por qué te regañan en casa? ¿Qué haces que se molestan? ¿Qué problemas tienes? ¿Qué problemas ocultas también?
23: Sí. Los hombres callamos.
24: Sí, ¿no?
23: ¿Por qué no hay un lo que callamos los hombres?
24: Ah, también puede ser.
23: Debería de haber.
24: A ver.
23: Ay, el primero.
24: Pongan atención.
23: Bueno.
25: Bueno.
23: Ay, se oye maltratado. Te está hablando.
24: ¿Estás en un lugar seguro?
23: Sí, estás en un lugar seguro, amigo.
25: Sí.
23: ¿Cómo te llamas?
25: Eduardo.
23: Eduardo. ¿De dónde nos llamas, Eduardo?
25: ¿Sí me escuchan bien?
23: Sí, ¿de dónde nos llamas, Eduardo?
25: Ah, de aquí, de la Ciudad de México.
23: M. Ya. Los 40. Ya cumplimos. Mi querido Eduardo. Cuéntanos, ¿por qué llamas a esta sección? ¿Eres un hombre maltratado?
25: Sí, muchísimo.
23: Cuéntanos tu caso.
25: No, pues creo que a veces las cosas con mi pareja no me las toman a bien.
23: Sí, ok.
25: Si uno no lava el vaso que usa, ya es un problema.
23: Ah, cabrón, o sea.
24: A ver, cuéntanos más, profundiza.
23: O sea, ya desde ese detalle, cuando dices ya me va mal, ¿a qué te refieres? ¿Te pega? ¿Te grita? ¿Te causa la ley del hielo?
24: ¿Te saca de la casa?
23: ¿Hay castigo? ¿Qué pasa?
25: Ley del hielo.
23: Ley del hielo, por no lavar un vaso, un trasto.
25: Un traste, un vaso.
24: ¿Ese es el problema más recurrente en tu casa?
23: No.
25: Creo que sí, ¿eh? O sea, también eso habla de mi nivel de desorden, yo creo. Pero...
23: Ok, una pregunta bastante interesante te voy a hacer. ¿Qué signo es tu pareja?
25: ¿Qué signo es? Es Acuario.
23: Acuario, aguas. ¿Y tú?
25: También soy Acuario, nacimos el mismo día.
23: Ah.
24: No, entonces sí eres un puerco.
25: Sí, soy un puerco.
23: Cuéntanos un poquito con qué otras cosas se te ha maltratado.
25: ¿Con qué me han maltratado? Creo que eso más bien yo he maltratado. Pero luego mi forma de ser no es la la mejor.
24: ¿Por qué? ¿Te escuchas bien? Digo, pues, escuchas bien tranquilo, te escuchas incluso hasta sometido.
23: Híjole,
25: ¿sabes? Sí, ese es el problema, que ya ya no sé quién soy.
24: No, estás aquí en un espacio seguro.
23: Fíjate cómo
24: hermano, acércate.
23: ¿Cómo ya me lo tienen tan sometido, ¿no?
24: Ajá, si estás en peligro, pica un número.
23: Ah, o sea, ya que ya vi cómo habla, güey, ya lo tienen realmente ya mal.
24: ¿Sí? ¿Tienes miedo?
25: Ya tengo miedo.
24: No, hombre, ven. En este momento acércate, Diablito, y yo te vamos a brindar un abrazo cálido.
23: Así es.
24: Ven, hermano. Estás en un lugar seguro.
23: Estás en un lugar seguro.
24: Gracias por inaugurar esta sección.
25: Sí, no, gracias a ustedes, güey. Los escucho todos los días. Hacen mi tarde, como lo dijo hace rato el compa que habló. Son muy rifados. Los admiro.
24: Ah, qué chido.
23: Gracias. Qué chido. Muchas gracias. Marca, carnal. Ya marca, sabes, marca aquí más estamos, seguido. Aquí estamos hechos payasitos.
24: Moro, ¿tenemos otra llamada por ahí?
23: Dale, mucho hombre maltratado. Bueno.
0: Buenas noches.
23: Hola, hermano, bienvenido al rincón de los hombres maltratados. Dinos tu caso y aquí te daremos la mano.
0: No, ¿qué pasó? ¿Qué pasó, Diablito?
23: Bueno, te daremos un abrazo, güey.
0: ¿Qué onda? ¿Cómo están? No me preguntan ni de dónde hablo.
23: A ver, ¿quién habla?
0: Hola, Parriqui.
23: El Parriqui de los 40. Puebla. No. Veracruz, FM.
24: Ustedes no saben, pero hubo un momento, una comunicación visual entre el Diablo y yo.
23: Es para que había, dónde no, era. Había un paquirri. Había un paquirri de Puebla, pero creo que ya nos ponen en Puebla. No. Porque, pues ya sabes, son muy mochos para nosotros. Pero bueno, ahí está mi Parriqui de Veracruz, FM, los 40, la mejor estación.
24: La banda, el Parriquis, ¿eh? Ahí lo tengo en redes.
23: ¿El Parriquis? Sí, chaval. No. Oye, mi Parriquis, ahora sí, cuéntanos, ¿qué pasó?
0: No, pues hoy soy un hombre maltratado.
23: ¿Por qué?
24: ¿Solo hoy?
0: Pues yo creo que nada más cuando estoy despierto, yo creo.
24: Ah. ¿Qué te pasó? Primero dime, ¿en qué situación estás? ¿Con novia o ya casado?
0: Estamos casados.
24: ¿Desde hace cuánto?
23: Dos hijos, ¿no?
0: 16 años.
23: 16 años, qué bonito. ¿Y toda la vida se te ha maltratado o se te ha maltratado últimamente?
0: No, para nada.
23: ¿O es de contentillo de vez en cuando?
0: De vez en mes.
23: De vez en mes. Ahí está. O sea, un mes bien, el otro no tanto.
24: Pero a ver, ¿qué situación es la que detona el maltrato?
0: No es cierto, no, para nada, todo bien, nada más, pues hay que estar aquí en pie de guerra, ya saben ustedes también, ¿no?
23: Así es, y con la frente en alto a la vez.
0: No, sin la frente, así es, y sin arrugarla, chino, hay que estar ahí al pie del cañón, ni modo, ¿no? Es la batalla diaria.
24: Ay, te estás cortando, ¿eh?
23: Te me estás cortando, sí. Parriquis.
0: Es la batalla diaria, digo, ¿no? Hay que estar ahí al pie de guerra.
24: Ahora está peor.
23: Así soy yo, creo, somos nosotros. Ahí está, o sea, pues es que hay que estar, si es uno, hay que estar a pie de guerra.
24: No, pero uno no puede ir a la defensiva todo el
23: tiempo. No a la defensiva, más bien como esquivando, o sea, esquivando.
24: Y nos quiso contar un caso porque yo creo que por ahí está su mujer.
0: Ya mejor porque hablé, amigo. Mira, ya mejor ya.
23: Ya voy a colgar, dice.
24: Ahí se ven.
0: Iba a hablar para que mi mamá perdonara, pero pues ya me ha ganado una sección, mira.
23: Ah, bueno, échate un perdóname, mamá. Ándale, no,
0: perdóname, mamá, porque andando bloqueando me volteé en un carro que ahí está con mis amigos. Y pues desde entonces ya ando más de la cabeza.
24: Desde entonces ya está bien volteado.
23: ¿Y nunca le contaste a tu mamá?
0: No, pues le conté, yo creo, como a los 10 años después. Pero...
23: ¿A los 10 años? O sea, ¿qué pasó? Sí, le contaste.
24: Ya caminaba bien chueco, ¿no?
23: Ya con la boca bien chueca, ¿no? Y un ojo cerrado, ¿no? Pues sí. Ya dime, hijo.
0: No,
24: un hematoma gigante.
23: Una bola en el cuello. Claro. Ahí está, confesiones a mamá todavía tenemos.
1: Sí, podemos echarnos un programa entero.
24: Hagan lo que quieran ustedes, este es su programa.
23: Este es su programa, este es su programa.
24: Saludos, papá.
23: Eso, un abrazote, mi querido Parriquis, cuídate.
0: Dale, cachucos, un abrazo, cuídense mucho.
23: Abrazo.
1: Vamos a una rolita y regresamos a esta sección. Hombres,
24: otro bloque.
1: El rincón de los hombres maltratados.

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3: Las 7 con 39 minutos.
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0: nota que eres bien adictazo, pero al tlacuache. ¿Sabes también cuál podría ser? ¿Sabes también cuál podría ser moro? La de la niña está triste. ¿Qué tiene la niña? Así es, bienvenidos otra vez, una vez más aquí al Tlacuache a los 40. Ya son las 7:46.
1: De volada.
0: De volada se ha pasado este programa. Y pues estamos en esta nueva sección, el rincón de los hombres maltratados. Adelante, hermano, márcanos.
1: Ay, hay un
0: sumiso. Estás en un lugar seguro. Toma nuestra mano y te daremos un abrazo. Bueno.
2: En directo, el señor Toscano desde los 40 por 96.5 FM.
0: Vaya, gracias. Sí,
1: una vez
0: Toscano,
1: con el protocolo.
0: Gracias.
1: Bien.
0: Se siente rico con que.
2: Soy el señor Lascano, no quiero que vaya a escuchar mi señor y vaya a madre.
0: Se cambió el nombre, señor Lascano.
2: Por temas de seguridad, por favor.
0: Temas de seguridad, pues a ver, cuéntanos, mi querido señor Lascano. Para que no lo reconozca su mujer y lo maltrate. ¿Cómo vive usted su maltrato? Cuéntenos.
2: Yo creo que lo que a muchos nos ha pasado, y si a Rulo Verea nunca ha pasado, te va a pasar, porque para allá vas. Llegas cansado, llegas devastado de cumplir con tus proyectos todos los días. Apenas vas poniendo media postadera y Jenny, oye, mi amor, verás, por cierto, hay que bajar la tercera caja que está arriba del armario, al lado de las bolsas. No, por favor.
1: Ya pasa. No sé si
2: ay,
1: en ese nivel. No
2: ya
1: sé si en ese nivel.
2: A ti, entonces, yo ya estoy más curtido. Ajá, pero,
1: ¿Sabes con qué me pasa mucho? Cuando llego y está así como que algunas bolsas para tirar en la basura, o sea, yo vivo en un edificio y los basureros están hasta
0: el sótano.
1: Ya sé que tengo, o sea, no importa qué hora llegue, ni qué humor.
0: Ahí va a estar la bolsa.
1: Ahí va a estar la bolsa y yo tengo que bajarla, porque si al otro día están ahí, hay problema. Te abrazo y te comprendo, señor Lascano.
2: Ya,
1: antes Toscano.
2: Ya también pasé por esa vereda. Ya estoy súper destruido. Ya como que doy la vuelta y solita me habla, güey, llévame para afuera. Ah, sí, es cierto. Perdóname, vámonos. Ya, o sea, llega un punto en que quedas adoctrinado, es la palabra. Quedas adoctrinado.
1: Ah, se te está cortando, señor Lascano.
0: Se te está cortando, señor Lascano. No sé si seas tú o ya de cabina, porque ya van dos igualitos.
2: A lo mejor me estaban boicoteando la línea.
0: Pues Moroco.
1: No sé qué tal le caes al Moro.
0: No,
1: supongo
0: no
1: que no bien.
2: Me arrastré con el Moro para que pasara mi llamada. Sí, cosas bonitas.
0: Te maltrató más que tu mujer, ¿no?
2: Yo creo que ahí se van.
0: Sí, el Moroco es duro, güey.
1: Pero
0: durazno.
1: Esas curvas no valen.
2: Sí, me imagino, ¿no? Esa calvita de cacahuate.
1: Le mandamos un abrazo. Un abrazo, señor Lascano.
0: Ánimo.
1: Fuerza, hermano.
0: Fuerza, hermano, y con la frente en alto. Oye, las llamadas se oyen igual, Moroco. ¿No será que?
1: Nuestro.
0: Bueno.
1: ¿En Radiópolis?
0: Bueno.
3: Bueno.
0: Sí, ¿quién habla?
3: Emanuel.
0: Emanuel, ¿de dónde nos llamas?
3: De Reynosa.
0: Los 40, Reynosa FM.
1: La radio del hombre maltratado.
0: Emanuel, cuéntanos. Cuéntanos de tu maltrato, hermano.
3: Pues es que ya no sé si llamarlo como maltrato o no, porque pues esta es la primera vez que me desahogo con esto, porque pues mucha raza se sentiría así como que chido que lo mantengan y así, pero en mi caso ya me cansé.
0: Ah, caray. O sea, ¿te mantienen?
3: Sí, o sea, pues no me dejan trabajar. Siempre estoy pues encerrado en la casa, ¿no? Cumpliendo pues mis obligaciones en la noche, pero pues nada más.
1: O sea, ¿y nada más?
3: Sí,
1: ¿no limpias la casa?
3: No. O sea, sí me tiene quien limpie la casa y así.
0: Ah. Y sí, fíjate qué razón tiene, Manuel. No, porque uno lo ve como que padre, pero imagínate.
1: Aparentemente está viviendo el sueño.
0: No.
1: Pero no.
0: Pero no, ¿tú a qué te dedicas, Manuel?
3: No hago nada, o sea, no me dejan trabajar.
0: ¿Pero a qué te dedicabas, pues?
3: Antes trabajaba en petróleo.
0: ¿En petróleo?
3: Pues, siempre andaba de fuera, ¿verdad? Pero ya cuando me junté, pues ya me mantienen, ya. O sea, traigo carro del año y así, pues, me sacan a pasear y jalo la banda y lo que yo quiera.
0: Pobre, jalo la banda, pues, dice.
1: Ah, no sabes cómo te abrazamos.
3: Donde me dejan.
0: Pero pues todo siempre hay un límite, ¿no? Y ella te lo pone.
3: Sí, claro, o sea, pues no puedo salir. Tengo que hacer, pues ahora sí lo que ella diga, ¿verdad? Y cuando ella lo diga, ¿verdad?
0: En cuestión de tus amigos, ¿te dejan verlos, te dejan o te los escogen?
3: Sí, yo puedo cotorrear con los camaradas, sí, pero pues solamente camaradas, no tiene que haber mujeres ni nada.
0: Ahora, mi querido, y tú lo que quieres es pues ya, pues, valerte por ti mismo, ganar tu sueldo, trabajar, porque pues todos tenemos como...
1: Vivir,
0: pues.
3: Sí, claro, pues a mí eso es lo que me gustaría, pues yo, pues hacer muchas cosas, ¿verdad? Carpintería, electricidad.
1: Aunque no traigas un baro, pero ingeniero, que seas libre.
3: Claro, pues ingeniero petrolero.
0: Oye,
3: pero pues, Manuel, no me dejan.
0: A ella le va muy bien en su trabajo, supongo.
3: Sí, claro, no, a ella le va muy bien.
0: Ahora, te has impuesto, le has dicho.
3: ¿Mande?
0: Le has dicho, yo ya no quiero vivir en esta jaula de oro. Quiero salir y trabajar y hacer algo.
3: Me identifico mucho con eso, ¿verdad? Con la de la jaula de oro, porque, pues sí, tienes todo, ¿verdad? Pero pues no te dejan salir, no lo puedes disfrutar al 100, ¿verdad?
0: Claro, porque al final tampoco es tuyo.
3: Sí, claro. O sea, estoy a lo que.
0: No es como que tú te lo ganaste, ¿verdad?
3: Exacto.
1: ¿Y alguna vez la has encarado y le has preguntado por qué?
3: No, pues sí, cada que le digo, pues nada más me lleva a pasear o así.
0: Te calla billetazos,
1: ¿no?
0: Te calla billetes, llena los hijos de billetes, ¿verdad?
1: Cállate y apláudeme.
3: No, les hablé por mi caso y ya me hicieron reír, hombre.
0: Pues es el chiste, Manuel.
1: Báilame, perro.
0: Con su tanga llena de billetes.
1: Aceítate.
0: Aceítate. Oye, pues sí, es una, o sea, pareciera que no.
1: ¿Está llorando?
0: Está llorando, güey, ya. Pareciese que no es maltrato, pero sí es un maltrato.
3: Sí, ya, pues es que cansa, o sea. Sí, a veces, pues me gustaría ganar, pues mi dinero, ¿va? Y ser independiente.
0: Ahora, ¿tú la amas?
3: Oh, sí. Sí, a mí me encanta mi mujer, pero pues ese es el detalle, ¿verdad? Por eso te dije, no sé si llamarle maltrato o no, pero eso
0: sí, sí es.
3: Eso
0: es la privación de la libertad, creo que hay un maltrato ahí, mi querido.
1: No es.
0: Manuel, sí, yo creo que sí hay, pues sí, no está chido, porque al final, como decimos tú, yo creo que tú quieres ganarte tu dinero, hasta de repente tú invitarla al cine o a cenar con tu dinero, ¿no?
3: Sí, claro, ¿no? Pues desde un principio, yo era así como que la invitaba y luego, pues después, la dejé que pagar una vez y de ahí ya.
1: O sea, ¿me estás diciendo que ella siempre le fue chido?
3: Siempre.
1: O sea, desde que se conocieron.
3: Sí, o sea, pues ella, pues los dos teníamos carro y así, ¿verdad? Y a veces yo iba por ella, pero pues te digo, nada más un día la dejé que ahora sí que ella tomara el control y quererme sentir ese al que paseaban, al que...
1: Ajá. O sea, tú, ¿verdad? Al principio lo viste chido y ahorita ya te diste cuenta que no está tan,
3: claro,
1: chido.
3: Claro, pues yo creo que todos lo vemos así, ¿no? O sea, hasta ahí, inclusive hay videos donde, lo usé y que no sé qué. Y nosotros pues lo vemos como que bien, ¿no?
0: Sí, pero ¿sabes qué? Creo que están castrando tu masculinidad. Bueno, o siento que así te sientes tú también.
3: Sí, bueno, en ciertos aspectos, ¿verdad? Porque pues...
0: O sea, a mí sí me gusta a mi novia invitarla a cenar, invitarla.
1: Pero parejo.
0: No.
3: Sí, no, el detalle es que
0: ¿por
3: yo...
0: ¿Por qué parejo?
3: No, pues yo, o sea, yo la invito y todo,
1: tú la puedes,
3: pero pues con su dinero.
1: Quieras.
0: Claro.
1: O sea, no es forzoso como a él.
0: No es forzoso.
1: Que me calles.
0: Pero acá ya es forzado de que yo pago y tú no haces nada. Está cabrón.
3: No, O sea, cuando salimos, pues yo ando pagando todo, ¿verdad? Pero pues es su dinero a final de cuentas.
0: Ah, tienes extensión.
1: Aplica la chica.
0: No, mano, estás viviendo el sueño, güey.
1: Toma este dinero, invítame acá.
0: Oye, ¿y ella en qué trabaja?
3: Ella es dueña de colegio.
0: Ah, y no hay forma así como que tú trabajes en uno de los colegios donde ella... Pues esté o algo y así ya, pues ya.
1: No, ahí
0: ya.
1: Es que es lo mismo.
0: Es que es lo mismo.
1: Sí,
0: wey,
1: también
0: sí.
1: Va a estar ahí.
3: Sí, o sea, es trabajar con
0: dinero.
3: Ella.
0: Sí. Y el dinero que ella te está dando, ¿no?
1: Ajá,
0: es como, sí, claro. Sí. Ándale,
1: ella
0: mijo.
1: Te va a dar tu sueldo.
0: Ándale, mi amor, toma tu quincena. Sí, no, no está chido, güey.
3: Pues es que trabaje o no, como quiera me dan.
0: Ahora, mi esta es una pregunta muy importante, man.
1: Acércate.
0: Ven. Acércate acá.
1: No temas.
0: No temas. A ver. ¿Ella lo hace de buena onda o sientes que lo hace para controlarte?
3: Pues es que yo creo que pues lo hace porque me quiere, ¿verdad? Yo así lo siento.
0: Pero sí, cuando le dices, oye, pues, ¿sabes qué? Voy a buscar Gordy. Trabajo, Gordy.
3: No, o sea, pues a mí me dice, no, pues sí, pero búscate algo que esté aquí cerca, que no te vayas y así.
1: Oye, otra pregunta muy importante. ¿Y tu Gordy, cuando se enojan, no te lo echan cara de, pues yo pago, inútil?
3: No, o sea, por eso les digo, pues no, nunca me ha dicho, o me ha reprochado, o me ha como que echado en cara de que
0: no,
3: me da las
0: eso,
3: cosas. No,
0: eso lo entiendo. Eso sí lo entiendo. No, o sea, lo entiendo. Pero sí siento que es una forma de control. O sea, sí siento que lo hace para que no salgas, para que no vayas a un trabajo donde no vaya a ser que conozcas a alguien. O sea, sí, yo siento que sí es una forma de control y jamás te lo va. O sea, seguramente lo hace con todo el amor, pero también hay una forma de control. Por algo tú te sientes así.
3: Sí, claro. Pues yo también así. A veces lo veo así, ¿verdad? Y a veces lo veo como que, pues, como ya los tiempos cambiaron. Ella quiere ahora ser esa parte donde pues es la proveedora.
1: Difícil tu caso, vamos a necesitar que también te sigas reportando periódicamente,
0: caso, Manuel,
1: ¿no?
3: De acuerdo.
0: Sí, pues les voy a estar yo creo que, o sea, una solución sería que busques chamba y decirle ya tengo chamba y voy a chambear. No, pero ¿por qué? Pues porque lo necesito, porque me aburro de estar solo en esta jaula de oro.
3: Pues el detalle es que pues yo como que le digo, pues quiero hacer esto y me pone las cosas, ¿verdad? Pero pues lo que no quiero es que salga a pues afuera a convivir con más gente o así, nada más. Es el círculo social que tenemos y ya.
0: Oye, ahora, ella como dueña de estos colegios está contigo todo el tiempo, ¿no? Es como que se va a trabajar y regresa en la noche.
3: Pues en parte, o sea, cuando tiene que hacer sus labores, si va, trabaja y vuelve.
1: Es que el problema es que le gusta y le extraña. Y está en un bucle tóxico.
0: Sí. Pues la onda es que, la otra es que, pues más bien.
1: No, la otra ya es que llores al lado de tus dólares.
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6: Las 8 en punto.
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2: Noches, ¿cómo estás? Qué gusto saludarte. Bienvenido al brinquito de la noche. Hola. Gracias por acompañarnos, gracias por estar con nosotros. Encantados de poderte acompañar a través de los 40. Yo soy Rafa Ricardes. Gracias, gracias por estar aquí. Y excelente noche, lluviosa noche, no lluviosa noche, llovió en la tarde, durísimo un ratito, nos escupieron bien feo. De repente ya no, se sintió la calor horrible. Y ahorita ya medio refrescó tantillo refrescó. Pero bueno, espero que estés muy bien. Gracias por estar con nosotros de aquel lado de aquel lado de la bocina. Mi estimado Chemita, ¿cómo estás? Sí. Buenas noches.
3: Señor Rafa Ricardes, muy buenas noches. Buenas noches a todos los que ya están en sintonía de los 40 Villahermosa a través del 101.5 de su FM en el brinquito de la noche. Oye, yo ando perdido porque ya he escuchado varios comentarios. A lo mejor tú me puedes orientar. Que va a haber 96 horas de lluvia ininterrumpida en Tabasco. Que se pronosticó mucha lluvia. Que no sé, mucha gente me dice, oye, es que vamos a tener 90 y tantas horas de lluvia. Y yo dije,
2: hay mucho rumor con respecto a eso y mucho chisme, Chema.
3: ¿Ya los pronósticos ya no se pueden pronosticar como antes?
2: Más allá de que el chisme. Ajá. O sea, perdón, pero es que primero habían anunciado 78 horas de lluvia.
3: Ajá.
2: Pero no es lluvia constante.
3: Ah.
2: Como ahorita.
3: Ajá.
2: O sea, nos cayó un escupitajo bien fuerte.
3: Ajá.
2: Y ya dejó de llover y quizás al rato vuelva a llover y así va a estar.
3: Ah, yo pensé que eran 96 o 72 horas, así como baratas y demás.
2: Así se hacen los chismes.
3: Mira, pues sí, la mala información, mal informados. Pero hoy sí llovió, o sea, no llovió fuerte. O sí llovió fuerte, no llovió mucho. Por decirlo así, no llovió por mucho tiempo, pero sí llovió fuerte.
2: Sí, fue un escupitajo que nos dio.
3: Sí. Un cubetazo de agua que cayó directo y todo. Sí, de hecho, yo venía ya llegando aquí a la estación, justo me estaba estacionando cuando tras cayó el aguacero. Y yo de, dame chance que yo salga del coche. Ay. Y ahí me quedé unos minutos y no, dije, no, ya de una vez, porque si no, no la armamos.
2: Oye, hoy fui, les pasó el chisme. 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Aquellos que estuvieron escuchando a los 40, estuvimos al aire de 5 a 6 de la tarde.
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2: 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Pero bueno, señoras y señores, Chemita.
3: Rafita.
2: ¿Por qué no?
3: Porque sí.
2: El redoble.
3: Vámonos.
2: ¡Vámonos! Uy, ¿por qué las relaciones son tóxicas? ¿Por qué se convierten en tóxicas? Cuéntanos tu historia, cuéntanos tu anécdota, danos tu opinión, mándanos tu mensaje 9932-595119, 9932-595119. 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
2: 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Pero bueno, oigan, ahí está el tema. ¿Por qué las relaciones son tóxicas, se convierten en tóxicas y demás? Opina, participa, 9932-595119. Por acá, vámonos con mensajes. Buenas noches, saludos de Liz y Ever. Dice Hola. Liz que se Ay. Ve que te gusta.
3: A ver, espérate, a ver qué dice. Léelo primero en tu mente y después léelo.
2: ¿Por qué? Dice Liz
3: Ajá.
2: que se ve que te gustó la grandota de Yetur.
3: ¡Ah! Te dije.
2: Si se te estuvimos escuchando en la tarde, me encantó la G700 de Yetur.
3: Uy, ya quisiera subirte en una así de grandota. Sí.
2: Hasta chiquito me sentía de arriba de la camioneta, güey. Te lo juro.
3: Sí, suele suceder.
2: Hasta chiquito ¿sí? me sentía, te lo sí, juro, sí, te lo sí. juro, te lo juro. Es así como cuando te tiras a una super gorda. No, es cierto. No digas eso. Ese es puerco, Rafael.
0: Grosero.
2: Saludos. Hola, soy Jesús. Y escucho aquí en el taxi porque dice, ¿por qué las relaciones se vuelven tóxicas? Principalmente porque se pierde la confianza. Mi estimado Jesús, gracias por estarnos escuchando. Te mandamos un abrazo enorme. Gracias, viejo.
4: Hola.
3: La confianza, sí es cierto.
2: Sí, güey, cuando se pierde la confianza y todo ese rollo. Y es que les cuento el por qué producción pensó este tema.
3: A ver.
2: Porque me bajé rápido a una tienda de autoservicio para comprarme unas pastillas. Y cuando ya regresaba yo al coche que estaba en el estacionamiento, de frente veo venir a una pareja joven. Un chico muy alto, demasiado grande, gordo, muy, muy grande, con su novia o esposa, no sé, un poco más bajita, pero también muy, muy grande. Y venían discutiendo, güey. No sé de que sí, porque la mosca cagó, no sé, güey. Y ahí me quedé pensando, ¿y por qué uno se tiene que convertir en tóxico? O sea, si tú decides estar con una pareja es porque te gusta, porque te la pasas bien, porque es agradable, tú eres agradable con ella. Hay una... Pues hay una conexión. Entonces, ¿por qué una relación se tiene que convertir en un martirio, güey? Digo, yo sé que no todas las relaciones son perfectas y siempre hay pleitos. Obviamente que va a haber pleitos, va a haber broncas y todo ese rollo. Es muy normal, sí. Pero conozco de muchos amigos que a cada rato son quejas de su vieja, güey. Y honestamente, perdón, pero o sea, yo no puedo estarme quejando de mi vieja. Uh-huh. O sea, no hay un motivo.
3: Pero es que mira, siento yo que una pareja, y eso es real, saca lo mejor y puede sacar lo peor de tu persona, porque te conoce absolutamente en todos los sentidos. Ese es el poder que entregas cuando estás en una relación.
2: Ajá.
3: Que la persona sepa absolutamente todo de ti y aún siga contigo, te acepte y continúen con su relación. Pero cuando se pierde, aparte de la confianza, que es el punto número uno que tocaron, yo creo que cuando se pierde también el respeto es cuando la relación se vuelve tóxica.
2: Miren, estamos viendo una serie que se llama El Otro Padre en Netflix. Uh-huh. La recomendé en el programa de la mañana. Se la recomiendo a ustedes en el programa de la noche. Véanla, es una serie muy buena, mexicana. Está en Netflix, se llama El Otro Padre. Muy buenos actores, la verdad, excelentes actuaciones que se avientan. La historia está maravillosa, ¿eh? Y ustedes sabían que uno de cada 25 hombres, uh-huh, no saben que no son los padres biológicos de su hijo o de su hija. Uno de cada 25 no lo sabe, güey. O sea, estás hablando de que es un porcentaje muy alto, güey. Uno de cada 25 hombres no es el padre biológico de su hijo o de su hija.
3: El 4%.
2: Imagínate.
3: Las matemáticas. El 4%, Rafa. Uno de 25, dos de 50, cuatro de 100.
2: Imagínate que en una reunión donde hay 25 pelados, uno no es el padre biológico de su
3: hijo. Y no
2: su
3: lo sabe.
2: Y no lo sabe, güey.
3: Pero ni su esposa lo sabe.
2: A lo mejor tampoco ni su esposa lo sabe.
3: Sí.
2: O a lo mejor sí lo engañó.
3: Sí, sabe. Y ahí está el verdadero padre de sus hijos.
2: Entre esos amigos, de estos 25 amigos.
3: Entre esos 24, porque está el el esposo. Entre el
2: los
3: que,
2: otros 24 está el otro.
3: Que esté, sí.
2: Pero, y esa serie está muy buena. Y hay una pareja dentro de esta serie donde, uh-huh, se nota que la esposa es demasiado celosa, uh-huh, sobreprotectora, controladora.
3: Tóxica.
2: Tóxica, prácticamente tóxica, güey. ¿Sí? La forma en cómo tiene manipulado a su esposo, güey. Cómo, uh-huh, lo tiene agarrado por los sesos. Uh-huh. O sea, me quedé así de, ay, güey. Qué difícil. O sea, Y también eso puede pasar de manera viceversa. Muchos lo saben, muchos de ustedes lo saben, que es al contrario también, en donde el hombre tiene agarrada a la mujer por todos lados. Uh-huh. Entonces, wow. Véanla, sí. Está muy buena, ¿eh?
3: El Otro Padre.
2: El Otro Padre está en Netflix, son 10 capítulos. Buenísima. No les voy a contar de qué trata. Nada más les dije este comentario porque salió al margen con el tema. Pero bueno, mensajes. Dice: hola, buenas noches, soy Alejandro. Dice: mi relación se volvió tóxica cuando dejamos de hablar y empezamos a adivinar lo que el otro pensaba. Uf.
3: Es que dar por hecho lo que crees que la otra, claro, persona está pensando.
2: Claro.
3: Es fatal.
2: Dice: si no contestaba un mensaje en 5 minutos, ya era motivo de pelea. ¿Qué necesidad, güey? Vivía con ansiedad y hasta revisaba el celular cada rato para evitar discusiones. Ahí entendí que el problema no era el amor, sino la desconfianza. Claro, muchísima desconfianza, pero ¿qué necesidad? de desgastar tu energía. Primero el güey, ¿no? Tu güey, Alejandra, perdón. Pero de andarte peleando ahí porque no le contestabas un mensaje. O sea, es por eso que es este tema, ¿no? ¿Por qué una relación se vuelve tóxica? O sea, ¿por qué? ¿Por qué tienen que ser para que después sigan juntos? ¿No? Pleitos y miles de pleitos. Todo el mundo se entera que se pelearon, que ya se separaron y al rato otra vez están juntos. Dios mío. Por acá nos dice Carlos. Mi ex quería decidir con quién podía salir, cómo vestirme y hasta qué publicar en redes. Al principio pensé que eran celos porque me quería, pero después me di cuenta de que era control. Una relación donde pierdes tu libertad deja de ser sana. Soy Carlos. Qué buena onda, Carlos. Gracias por tu mensaje. Ve, güey. Digo, lo bueno es que ya es tu ex, o sea, ya no estás ahí. Qué bueno. Dice por acá, Rafa, pero yo creo que también una relación es tóxica cuando también no hay pleitos. Wow. Porque también uno guarda todo por evitar los pleitos y de repente explotan. También, muy cierto, por no decir lo que no te gusta, para evitar que el otro idiota se enoje. Dices, mejor me quedo callada y como si no pasara nada. Y felices todos como siempre. Y ahí dices, oh my. No.
3: O sea, ni tanto que quema el santo, ni tanto que no le alumbre. Porque si es demasiado expresar, se vuelve tóxico. Pero si tampoco no expresas en absoluto tus sentimientos, también se vuelve tóxico una relación. Y es que una relación tóxica no es solamente el exceso de palabras, de gritos, de acciones. También es la falta de.
2: Sí.
3: Ay, mira, sí está. Muy interesante eso. Muy interesante. Sí,
2: por acá, éramos expertos en terminar cada viernes y volver el lunes. Creíamos que las reconciliaciones intensas eran amor, pero solo era un ciclo de desgaste. Cuando por fin terminamos, definitivamente recuperé la paz. Saludos. Wow. Qué impresión. Mándenos su mensaje, sigan opinando. Ustedes hacen este programa, recuérdalo muy bien. Con tus mensajes, con tus historias. Si quieres mandarlo de manera anónima, porque a lo mejor tú eres el que está, al que lo tienen agarrado de los huichos. A lo mejor tú eres ese que está sufriendo ahorita. Haz la señal, amigo. Manda tu mensaje anónimo, no hay problema. 99-32-59-51-19. Pero Chemita, cenemos de buenas alitas, ¿no?
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2: 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Vámonos con música. Always on my mind. Pet Shop Boys. Lo escuchas a través de los 40. No le cambies.
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2: Gracias, Diego. Para darle variedad.

0: ¿Qué? ¿Ya te dio sueño? Aguanta el palo. Perdón, aguanta el palito. No, perdón, que no te dé sueño y aguanta el brinquito. Regresamos.
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0: Estamos de regreso en el Brinquito de la Noche a través de los 40 y me conecto completamente en vivo y en directo con Universidad IEU. ¡Ay! ¡Qué bonito! Hoy aviente con Brenda Camal, directamente de Admisiones. ¿Cómo estás, Brenda? Muy buenas noches.
1: Hola, hola, Rafa. ¿Qué tal? Buenas noches. Un gusto nuevamente estar aquí en el mejor programa de la radio. Ay, y pues tú lo sabes, ¿no? Un placer como siempre.
0: Oye, nosotros encantado porque hay excelentes noticias para todos los que nos están escuchando, que ya terminaron la secundaria, que están buscando un excelente.

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1: 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Bueno, como bien mencionabas, antes de pasar a los beneficios, los descuentos y las promociones, mencionábamos, ¿no?, que ya ahorita los padres de familia están en búsqueda de, pues, la siguiente escuela donde sus hijos puedan continuar con su preparación académica, ¿no? 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
0: Eso es lo mejor. Miren, padres de familia o todos los chicos que nos están escuchando, el tiempo vale oro. 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
1: Así es, Rafa, qué bueno que mencionas la parte de, pues, que estamos dentro de este ranking, ¿no?, de las 20 mejores universidades, pero no solo eso. Nosotros pertenecemos a una red global que es Galileo Global Education. Somos la única institución aquí en México, junto con nuestra universidad hermana, que se llama IPED, que pertenecen a esta red. Entonces, no van a encontrar otra universidad, así te lo digo, no van a encontrar otra universidad que tenga este prestigio y este respaldo a nivel, pues, obviamente, internacional. Y, pues, obviamente, ¿no?, tenemos también certificados por parte de Secretaría de Educación. Por ahí tenemos un reconocimiento de excelencia académica, muy pocas instituciones lo tienen, y sobre todo las acreditaciones. Las acreditaciones que, pues, nos ha otorgado FIMPES año con año. Estamos en constante certificación y actualización para no perder, pues, obviamente, este privilegio que nos brinda la FIMPES, ¿no? ¿Quién es la FIMPES? Es la federación que regula, pues, las instituciones particulares de nivel superior, y obviamente esto garantiza, y ustedes pueden tener la tranquilidad como padres de familia, que los programas educativos a los cuales están asistiendo sus hijos son y tienen sello de calidad, porque sin estas acreditaciones, pues, obviamente, no habría nada que nos respaldara. Y, claro, sobre todo, todos nuestros programas académicos cuentan con reconocimiento de validez oficial. Eso es muy importante a considerar. Es un, pues, obviamente, reconocimiento y una acreditación que te da directamente Secretaría de Educación, que cada programa que tú estás estudiando tiene una validez ante este organismo.
0: Vale la pena. 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
0: 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Brenda, encantados de tenerte en el Brinquito de la Noche.
1: El gusto es mío, Rafa. Muchísimas gracias por el espacio, como siempre. Excelente noche.
0: Gracias. Igualmente, es Universidad. Eso. Vámonos con buena música y nosotros regresamos. No le cambies, estás en los 40. Recuérdala, Erasure, A Little Bit of Respect.

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5: Las 9 en punto.
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9: Al inicio de este 2026 comentamos sobre la deuda de los ayuntamientos con la Comisión Federal de Electricidad y de Laudos Laboral. A 7 meses de distancia, el adeudo continúa, el cual supera los 1.500 millones de pesos. Información del Congreso Local y de la Empresa del Estado revela que los municipios enfrentan pasivos que rebasan los 900 millones de pesos por laudos laborales, y son las demarcaciones de Paraíso y Macuspana las que encabezan la lista en este tema. En lo que se refiere al consumo de energía eléctrica, los ayuntamientos acumulan una deuda de 606.353.000 pesos. Y es que Macuspana, el municipio que concentra el mayor pasivo, asciende a 133.587.000 pesos. El asunto no es local. A nivel federal, los adeudos de los gobiernos estatales, municipales y de otras dependencias del sector público con la Comisión Federal de Electricidad crecieron 25% al cierre del 2025, a diferencia de otros años. El reporte más reciente indica que los pasivos ascendieron a más de 50.700 millones de pesos al término del año pasado, frente a los 40.492 millones registrados al cierre de 2024, por lo que la deuda alcanza los 132.638 millones de pesos, cifra comparable con la utilidad neta obtenida por la empresa en 2025 de 139.000 millones de pesos y que podría convertirse en impagable. Hasta el siguiente comentario.
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1: Nuestro lema sin peluche. Y conste que aquí no somos pelados, somos peludos. Continuamos.

0: Oigan, estamos de regreso. Gracias. Muchos mensajes. Saludos a Ever, sí, sí. A Ever y a Liz. Dice por acá. La toxicidad empezó cuando dejamos de admirarnos. Todo era crítica, sarcasmo y comparaciones. Nunca era suficiente para ella y yo respondía igual. Vivíamos juntos, pero parecíamos enemigos. Soy José. Saludos, José. Dice, excelente programa. Gracias, viejo. Qué bueno que te gusta. Recuerden que estamos hablando acerca de por qué las relaciones se vuelven tóxicas, ¿no? Dice por acá, hola, buenas noches, soy Fernanda. Una relación se vuelve tóxica cuando uno da el 90% y el otro apenas el 10%. Yo justificaba todo porque lo amaba, hasta que entendí que una relación no debe sentirse como un trabajo de tiempo completo. Muy cierto, güey. Muy cierto. Dice Miguel, los problemas nunca fueron el dinero ni el trabajo, ¿eh? Fueron las mentiras pequeñas que se hicieron grandes. Cuando la confianza se rompe, cualquier cosa se convierte en motivo de sospecha. No hay nada mejor como el comentario que leyeron hace rato, que también el esconder las cosas provoca una relación tóxica. Claro, claro, claro. No es tanto el esconder que nos decían, sino que el que en una relación no exista ninguna pelea y que aparte la andan presumiendo en la calle, ¿no? Nuestra relación es perfecta. No peleamos. ¿Cómo crees que vamos a pelear? No, hombre, para nada, ¿no? Y realmente eso es... Se van acumulando todas las diferencias, todas esas mentirillas, todo ese tipo de cosas, se van acumulando y pues, llega un momento donde la olla express explota, güey, y te dicen cosas que tú ni en cuenta, cabrón. Es difícil, no es nada fácil. Mándanos tu mensaje, opina. ¿Por qué una relación se vuelve tóxica? ¿Cuál ha sido tu historia? 99-32-59-51-19. Por acá nos dicen... Nos acostumbramos a competir en vez de apoyarnos. Wow. Dice, si a uno le iba bien, el otro se molestaba. ¿Neta? El ego terminó destruyendo una relación que pudo haber sido muy bonita. Soy Ricardo. Wow, qué difícil. También.
1: Sí, o sea, sí.
0: Es que qué orgullo es ver que a tu pareja le vaya bien en la vida, ¿no?
2: Pero es que ahí entra lo que no debería. Pero te quiero ver bien, pero no mejor que yo.
0: Hijo, güey.
2: O luego entra la toxicidad, es porque creemos que... Y pasa, no sé cómo, a ver que se me vaya la idea. Creemos que cuando nuestra pareja está mejor, perdemos autoridad. En el caso de los hombres. Sí, perdemos autoridad y decimos, ah, no puede ganar ella más que yo. Uh-huh. Y empieza la toxicidad. Y acaso al revés, que igual, la mujer empieza a ganar más y empieza a subajar a su pareja.
0: Sí.
2: Ah, yo soy la que tengo más dinero y yo
0: sí, la que más conozco, genera.
2: ¿Sí? Sí. Y se vuelve tóxico porque el hombre aguanta. Sí, pero... pisarle el ego a una persona, hombre o mujer, creo que es donde despierta la toxicidad también. En no respetar su ego.
0: Claro.
2: Sí. Y a veces el ego elevado pues, también es el detonante de la toxicidad.
0: Muy cierto lo que dices, mi estimado Chimita. Ustedes sigan opinando, 99-32-59-51-19. 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Durará solo unos cuantos días, obviamente, y habrá muchísimos premios, obvio, muchísimos premios en este torneo. 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El Sky Dome es precioso. Bueno, la plaza en sí, en general. Entonces, yo te invito a que vayas directamente a el módulo de información de la plaza que está en planta baja. Ahí puedes inscribirte o también puedes ir directamente al Sky Dome, que está en el último piso de la plaza. Accesas por el elevador. Ahí están las oficinas de Sky Dome. 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O directamente a través de sus redes sociales, Europlaza Cinépolis o Sky Dome Europlaza, en ambas, puedes mandar un mensaje directo pidiendo más información. La ventaja de esto es que ya inicia el 10 de agosto, pero lo mejor es que vendrán visorías de equipos de primera división. Está padrísimo eso. Buscando los próximos talentos tabasqueños.
1: Sí,
0: entonces,
1: sí.
0: 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Vale la pena, no se queden fuera, no se queden fuera en ningún momento. Oigan, 99-32-59-51-19. Dice por acá, buenas noches, Rafa, Chema, qué buen tema. Pensaba yo que discutir todos los días era normal porque mis papás vivían igual. Mira, claro. Hasta que conocí una relación donde los problemas se hablaban sin gritos. Ahí entendí que el respeto también es una forma de amar. Claro, Diana, sí. No manches.
2: Pero dijo algo bien importante, ¿eh? Cuando la toxicidad es cotidianeidad o es cotidiano en los hogares, no nos damos cuenta que somos tóxicos.
0: Sí.
2: Porque es una naturaleza que se vive en nuestra familia.
0: Sí.
2: También eso.
0: Muy cierto. Y por acá nos dice, hola, buenas noches. Yo creo que las relaciones se vuelven tóxicas cuando ninguno quiere cambiar, pero ambos quieren cambiar al otro. Ah, mira, y ahí empiezan las exigencias, los reclamos y el desgaste. Ese fue mi caso, soy Arturo. Mira, claro, ninguno quiere poner de su parte, pero quieres que la otra persona cambie, güey. Espérate tantito, güey. Primero volteate a ver tú, ¿qué estás haciendo mal? ¿No? ¿Qué estás haciendo mal? Ay, ay, ay. ¡Qué cosas! Más mensajes, gracias. Dice, hola, Chema, Rafa. Mi esposo me decía que era por mi bien, pero terminó alejándome de mis amigas, de mi familia y hasta de mis pasatiempos. ¿Cuántos hay así, Cuando me di cuenta, mi mundo era solo él. Y eso no es amor, es control. Soy Verónica. Verónica, te mandamos un beso. Fíjate que como tú, conozco de varias mujeres que están siendo sobajadas por los hombres, pensando que eso es el amor, pensando que así tiene que ser. Muchas veces hasta regulado por ciertas creencias hasta religiosas, ¿no? Que hay, a la fecha existen religiones donde se dice que la mujer tiene que ser sumisa y obedecer al marido. Y eso ya es tan arcaico a la sociedad en la que hoy vivimos, que aparte, de veras que hacen que se alejen de sus hobbies, de sus gustos, de su propia familia, de los amigos, de las amigas. Y de repente cuando volteas, te das cuenta que no tienes a nadie. Y que fuiste mala persona con esos de los que te alejaste. ¿No? Te das cuenta que no actuaste con buena fe, que no actuaste de manera correcta y que ahora te sería súper difícil recuperarlos. Uy, conozco a varias. Ay, Dios. Y de veras, qué pena. Qué pena que lo sigan permitiendo. Dice por acá, hola, la relación se hizo tóxica cuando dejamos de pedir perdón. Siempre tenía que haber un ganador en cada discusión. Al final perdimos los dos. Soy Luis. Saludos, Luis. Te mando un abrazo. Fíjate, Luis, el pedir perdón es sumamente importante. Pero a veces deducimos que el perdón ya va incluido, ¿no? Después del pleito uno empieza a actuar con acciones como para provocar la paz, ¿no? Para lograr paz, con acciones de buena onda, de como que ya se me bajó el coraje, me mantengo relajado. ¿Y crees que con esas acciones el perdón ya va incluido? Pero no es cierto, no necesariamente. Es tan bonito también escuchar del otro, aceptar el error, el pedir disculpas, el pedir un perdón, porque también eso alimenta la relación. Es real, alimenta la relación.
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0: ¿Claro? Mándanos un mensaje.
3: Claro.
0: 9932-59-51-19. 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Vamos a darle. 99-32-59-51-19. Voy con música y regreso con ustedes. No le cambie.
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3: Las 9 con 24 minutos.
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0: estamos de regreso, hijo.
1: Oye, pero también en cuanto a amistades, hay amistades que se vuelven bien tóxicas, ¿eh?
0: Sí.
1: O sea, todas las relaciones, cuando se descuidan, se vuelven tóxicas. Las laborales, las relaciones personales, de amistad, de amor, padres e hijos, hermanos, familiares, los primos y todo.
0: Sí.
1: Y los pretextos, podríamos decirlos, las circunstancias o las detonaciones, son prácticamente las mismas: faltas de respeto, no saber el respetar, válgame la redundancia, las verdades de los demás, los pensamientos de los demás. Creo que también eso influye en que una relación se vuelva tóxica.
0: Es muy cierto. Uh-huh. Y cuando ya alguien te empieza a caer mal, uh-huh, por ciertas acciones, lo que fuera, por falta de tolerancia, lo que fuera, empieza el problema. Ahí ya... ya empieza el problema ahí.
1: Sí, pero no, pero es que depende. Porque, por ejemplo, tú a veces me caes mal.
0: Ay, gracias.
1: Pero a veces me caes muy bien.
0: Ándale, mendiga. Oh. Está bien.
1: No, no es cierto. Pero fíjate que siento que va más allá de solamente caerte mal. Cuando haces una mala acción, sí, vienen las consecuencias y ahí sí es donde... O sea, si te caigo mal o si me caes mal, es por algo que debiste haber hecho.
0: Sí.
1: Y es cuando tú me hiciste algo a mí, es entonces donde sí ya viene la toxicidad. Pero, ay, me caes mal nada más porque eres güerito y yo no. O, ay, me caes mal nada más porque a ti no te salen canas de amilla, aunque te pintas el cabello.
0: Uh-huh.
1: O sea, sí. Esas cosas son superfluas, son X. Pero, ya me caíste mal porque me apuñalaste por la espalda y no me avisaste. Uh-huh. Ahí ya empieza la toxicidad.
0: Es muy cierto. Uh-huh. Ustedes sigan opinando. 99-32-59-51-19. 99-32-59-51-19. Por acá nos dice Karina. Buenas noches, soy Karina. Él revisaba mi última conexión en WhatsApp y si aparecía en línea sin escribirle, ya era un problema. O sea, me iba dando explicaciones por cosas que ni siquiera eran malas. Qué flojera, Karina.
1: Ay, sí, la verdad.
0: Qué flojera, güey. Sí, por acá, Oscar. Nunca hubo golpes, pero sí silencios que duraban días. Ese castigo de ignorarte hasta que hagas lo que la otra persona quiere también destruye una relación. Güey, yo creo que uno de los castigos más grandes es eso, es la indiferencia, güey. Cuando ya también se vuelve indiferente la otra persona. Wow. Qué feo, neta, qué feo. Pero sigan opinando, tengo muchos mensajes, ahí voy poco a poco, voy poco a poco. 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Sí, sí. La verdad que vale la pena. Vámonos con música, regreso con ustedes, no le cambies. Estás en los 40.
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0: para relajarte un tema más. Sí, un tema más que te relaje. Sí, un tema más que te relaje. Regresamos al show.
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3: Las 9:36.
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0: Oigan, estamos de regreso. Qué chisme, en serio.
1: Ya, sí.
0: Ya casi nos vamos a ir. Oigan, sí, pero ya saben, manden su mensaje, opine, participe. Usted hace este programa con todo gusto.
2: Sí, sí.
0: Así estamos siempre compartiendo con ustedes de la mejor manera. Vale la pena. Mensajes. Oigan, dice por acá, buenas noches. Confundí intensidad con amor. Pensaba que si me celaba era porque me quería mucho. Ese es el clásico. Te celo porque te amo, no es cierto. Con el tiempo entendí que una persona que te ama también confía en ti. Claro, así debe de ser. Saludos, gracias. Hola, Rafa, buenas noches. Los dos nos acostumbramos a sacar errores del pasado cada vez que discutíamos. ¡Uy! Ese es dolorosísimo. Era imposible resolver algo nuevo porque siempre terminábamos peleando por lo mismo de hace 5 años. ¡Claro! Porque aparte no perdonan, no olvidan. ¡Ay, no! ¡Qué flojera! ¿Por qué las relaciones se convierten en tóxicas? ¡Dios mío! ¡No! ¡Qué ganas! Se trata de... Si vas a estar en una relación es para estar bien. Ay, Dios, pero santísimo. Oye, lo peor era todo el tiempo me hacía sentir culpable. Si él estaba de malas, era por mi culpa. Si algo me salía mal, también. Perdí mi autoestima tratando de hacerlo feliz. Soy Patricia, como siempre me reporto. Buenas noches, excelente tema. Gracias, Patricia, un beso. Qué fuerte, Patricia. Yo espero que ya estés fuera de ahí. No, no se vale. No se vale. Hola. Mi novia publicaba indirectas en redes en lugar de hablar conmigo. ¡Clasiquísima, güey! ¿No? Me enteraba de los problemas de nuestra relación por Facebook antes que en persona, güey. Soy Iván. ¡Saludos, Iván! ¡No, ma! ¡Clásica, güey! Que se la pasan poniendo mensajes así, de... ¡Ay! Hay gente que sí me valora, ¿no? Gente que sí ve por mí. Ay, cómo quisiera que me trataran de esta forma, ¿no? Güey, qué pics, neta. Y así hay muchísimas personas, ¿eh? Muchísimas personas. Y qué feo de estar exponiendo tu relación así de manera pública, ¿no? La neta, lo que sabe cada quien, qué feo. Pero bueno, sus rollos tendrán. Manden su mensaje 9932-595119. Dice por acá, yo creo que a nosotros nos faltó aprender a escuchar. Mientras uno hablaba, el otro ya estaba preparando la respuesta. Nunca entendimos realmente lo que el otro sentía. Excelente tema, qué bueno que te gusta. Gracias, no firmaste quién eres. Saludos. Dice por acá, aquí Daniel, me reporto, éramos expertos en amenazarnos con terminar. Uy, cada pelea acababa con hasta aquí llegamos, clásico. Y un día esa amenaza se volvió realidad y ya era demasiado tarde. Claro, al final de cuentas.

0: te cansas, ¿no? Y dices, ah, sí, pues hasta aquí llegamos, pues órale, dale, ¿no? Y de hecho ya te vas mentalizando. Cuando en una relación ya empieza a haber tantos problemas, ya te estás haciendo la idea de cómo sería tu vida sin esa persona, güey. O sea, esa es la verdad. ¿Cómo sería tu vida sin esa persona? Por acá dice, es horrible que te critiquen por todo. Por mi peso, por mi ropa, por mi trabajo, por lo que decía, por lo que hablaba. O sea, decía que era para ayudarme a mejorar, pero solo logró que dejara de creer en mí. Soy Gaby. Saludos, Gaby. Gracias. Muchos mensajes. Mira, qué buen tema hoy, sí, porque ¿cuántos se están identificando, no? La neta, ¿cuántos se están identificando? Está cañón. Neta. Por
1: Sí,
0: acá
1: sí.
0: dice, la rutina no volvió tóxica la relación, lo que la volvió tóxica fue dejar de valorar al otro. Cuando das por hecho a tu pareja, empiezan los problemas. ¿También? Pues yo creo que a tu pareja siempre la tienes que consentir, ¿no?
1: Sí.
0: Todos los días. Con el más mínimo detalle, con la atención, con la mínima atención, nada más, ya estás procurando a tu pareja. Que eso es muy real. Voy con más música, regreso con ustedes, así es que no le cambien.
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2: Las 9 con 49 minutos.
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10: Al inicio de este 2026 comentamos sobre la deuda de los ayuntamientos con la Comisión Federal de Electricidad y de Laudos Laboral. A 7 meses de distancia, el adeudo continúa, el cual supera los 1.500 millones de pesos. Información del Congreso Local y de la Empresa del Estado revela que los municipios enfrentan pasivos que rebasan los 900 millones de pesos por laudos laborales y son las demarcaciones de Paraíso y Macuspana, las que encabezan la lista en este tema. En lo que se refiere al consumo de energía eléctrica, los ayuntamientos acumulan una deuda de 606 millones 353 mil pesos. Y es que Macuspana, el municipio que concentra el mayor pasivo, asciende a 133 millones 587 mil pesos. El asunto no es local. A nivel federal, los adeudos de los gobiernos estatales, municipales y de otras dependencias del sector público con la Comisión Federal de Electricidad crecieron 25% al cierre del 2025, a diferencia de otros años. El reporte más reciente indica que los pasivos ascendieron a más de 50 mil 700 millones de pesos al término del año pasado, frente a los 40 mil 492 millones registrados al cierre de 2024, por lo que la deuda alcanza los 132.638 millones de pesos, cifra comparable con la utilidad neta obtenida por la empresa en 2025 de 139.000 millones de pesos y que podría convertirse en impagable. Hasta el siguiente comentario.
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5: Regresamos, ya nos vamos, señoras y señores. Muchísimas gracias por
6: habernos acompañado. Eres bien tóxico, Rafa Ricardés. Quédate otro ratito.
5: No, ya me voy.
6: Que tienes cosas que hacer, no, nada. Quédate. Por favor. Ándale, ándale, porfa. ¿Ves? ¿Cómo ya no me quieres?
5: No, ya no.
6: Bueno.
5: Ya no quiero nada. Oye, ya nos vamos. Gracias por habernos acompañado. Pasen excelente noche. Mañana nos escuchamos, ¿no? Aquí estaremos.
6: Así es, en un tema más que seguramente les va a gustar. Gracias por habernos sintonizado y aguantado este día. Y continúen con la programación habitual de Los 40. La música que ustedes quieren escuchar la tenemos aquí. Y mañana, como bien dice Rafa, nos volvemos a escuchar en punto de las 8 de la noche. En el brinquito de la noche. Ya mañana viernes, quincena. Ya por fin de mes. Acaba julio. Y sí, ya mañana es jueves, ¿no?
5: Sí,
6: porque hoy es viernes. Mañana es viernes porque hoy es jueves. Entonces ya mañana se acaba julio. Julio se va con Tokio. Nos escuchamos mañana. Síganla pasando bien.
5: Pásenla bonito. Pórtese bien. Hasta la próxima. Adiós.
6: Adiós, te queremos bien harto. ¡Te queremos!
2: Hasta aquí un tema más, que estoy seguro te encantó, pero te esperamos en la próxima emisión con más chistes, más regalos, más sorpresas, pero sobre todo con otro tema más. ¿Es en serio otro tema más que te va a encantar? Digo, esto del tema más creo que ya me está gustando. Bueno, ya, total, si te gusta o no te gusta un tema más, aquí te esperamos. Duermen como quesadillas, calientitas y dobladitas. No, pues para esto mejor les digo, duerman como hot dogs con la salchicha en medio, o mejor aún, como tamalito con la carnita adentro. Bueno, aquí ya no se puede más. Se acabó el brinquito de la noche. Adiós.
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2: Las 10. Con un minuto.
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5: ¿Cómo están? Soy Claudia Mejía. Un nuevo episodio de Ya Oíste. En esta ocasión vamos a hablar de demencias y viene a mi cabeza cuando mi mamá de repente se le olvida algo de a qué vine. Ya me va a dar el ice. Pero realmente, pues es algo que decimos, ¿no? Comúnmente, y no sabemos si en realidad sea un factor para que nos dé algún tipo de demencia, ¿no? Y nada más lo decimos al aire, pero pues puede ser que sea más complejo que eso, ¿no? Entonces hoy tenemos a la doctora Cecilia Acosta, ella es neuróloga.
8: Hola Claudia, muy bien, muchas gracias por la invitación. Fíjate que es algo muy cotidiano, ¿no? Todos cuando tenemos esta tendencia a olvidar algo, siempre estamos pensando en una enfermedad como el Alzheimer. Uh-huh. Y resulta que nosotros que nos dedicamos a esto, que somos neurólogos y cotidianamente evaluamos pacientes, pues es un tema muy común, pero poco valorado por las personas, porque pensamos que es algo natural y normal uh-huh. olvidar cosas en algún momento determinado.
5: Cuando vamos al refri decimos, ay, ¿ya que vine?
8: Sí, fíjate que también hay un tip. Hay un tip. Cuando yo voy al refri y voy a una cosa y no recuerdo y me regreso y después me acuerdo, ahí diríamos que es algo natural, es okay. algo normal. Cuando no me vuelvo a acordar, ahí tenemos un foco rojo
5: red
8: prendido.
5: Flag de aguas, ¿no?
8: Hay que evaluar esta parte. Y tal vez la principal sospecha no solo el olvido como tal, sino el impacto que tiene en nuestra vida diaria. Mm. ¿Cuántas veces me sucede? ¿Cuántas veces dejé de hacer una cosa porque lo olvidé? Y no es la primera vez, me está sucediendo cotidianamente, recurrentemente.
5: También es algo degenerativo, ¿no? Es como cuando decimos, ya estoy grande, ya se me están olvidando las cosas.
8: Ah, fíjate que tocas un tema muy importante, la edad. Un tiempo, no hace mucho tiempo, todavía se utilizaban términos como la demencia senil. Y entonces se le atribuía al proceso de envejecimiento exclusivamente la pérdida de memoria. Y ahora sabemos que esos términos ya son obsoletos, no se utilizan. Y que puede haber personas que no tan seniles que puedan presentar síntomas relacionados con un deterioro cognitivo. De hecho, el término de demencia sigue siendo un término fuerte. Ha cambiado su nomenclatura en la actualidad. Hablamos de deterioro cognitivo. Y el deterioro cognitivo se puede presentar a cualquier edad. No necesariamente tendríamos que ser seniles, pero no todas las demencias son enfermedad de Alzheimer. Existen algunos tipos particulares y las podríamos dividir en aquellas enfermedades que irremediablemente progresan y que tienen un carácter degenerativo. Y habrá algunos deterioros cognitivos que son secundarios, por ejemplo, un trastorno tiroideo. Okay. Obviamente lo más impactante son aquellas enfermedades en donde irremediablemente el paciente va perdiendo no solo su capacidad de memoria, su capacidad de lenguaje, la capacidad de reconocer personas, la capacidad de autocuidado. Y entonces ese tipo de enfermedades son realmente devastadoras porque van progresando y afectando no solo al que padece el problema, sino al entorno.
5: ¿Cómo llegamos a eso? O sea, ¿en algún momento todos podemos tener cierto tipo de deterioro?
8: Sí.
5: Ya en la adultez, en la vejez.
8: Sí.
5: ¿O cómo llegan las personas? ¿O es genético? ¿Cómo es?
8: Ok. Todos, por tener un cerebro, tenemos susceptibilidad. Tenemos un riesgo al nacer de poder tener cualquier enfermedad del sistema nervioso central, porque tenemos el órgano principal que es el cerebro. Pero si yo tengo un familiar directo, con algún padecimiento, como este tipo de enfermedades degenerativas que van progresando con el tiempo, pues mi riesgo se incrementa. Pero si yo, aparte de tener este riesgo genético por tener un familiar directo enfermo, pero aparte yo soy diabético, hipertenso, tengo problemas con mi peso, tengo problemas auditivos y no escucho bien, o tengo malos hábitos, no hago dieta, no hago ejercicio. De hecho, en la actualidad sabemos, y eso ya está más que estudiado, el 56% de los pacientes que tienen alguna demencia degenerativa tipo Alzheimer, por ejemplo, el 56% puede ser prevenible.
5: ¿Cómo es vivir con demencia?
8: Imagina que una persona no sepa dónde vive, quién es, en dónde está, que olvide quién es su esposo, sus hijos, y que aparte no pueda tener una posibilidad de sobrevivir y que dependa de terceros para eso. No son capaces de bañarse porque olvidan cómo bañarse, olvidan cómo ponerse la ropa, se llaman apraxias, olvidan todo este acto motor de ponerte una camiseta, un pantalón, cómo ir al baño. Y todas estas cuestiones van a generar una dependencia de terceros, y que el que cuida pues va a tener que hacer todas esas actividades para poder mejorar la calidad de vida de los pacientes. La invitación es que nos volteemos a ver y identifiquemos, ¿no? Y a veces mucha gente se asusta, porque he tenido pacientes que dicen, doctora, se me olvidan las cosas. Y a veces puede suceder que estén deprimidos, que no duerman bien, que tengan ansiedad, y la ansiedad provoca problemas de concentración. Entonces los tranquilizamos, los evaluamos y concluimos. Pero en algunos casos, pues obviamente no son conscientes de lo que sucede, y en la mayoría nosotros podríamos decir, me está fallando esto, voy a hacerme evaluar, porque aparte pues tengo malos hábitos, y a veces el que nos corrijan esos malos hábitos cuesta mucho trabajo, y a veces haciendo eso es suficiente pues para poder, digamos que retomar nuestra vida normal sin que estemos en peligro de desarrollar algún tipo de demencia.
5: Como profesional de la salud, ¿qué les dirías a las familias que están enfrentando esto?
8: Fíjate que sí es un tema muy difícil. Primero es la cuestión de la aceptación. Generalmente el familiar es el más renuente a pensar que algo está pasando, y hay una especie de negación inicial. ¿Qué se tiene que hacer? Bueno, el cuidador tiene que entender qué es lo principal. Dormir bien, comer bien, para que pueda sentirse fuerte para cuidar a una persona que requiere el cuidado como el de un niño. ¿Qué decirle a un cuidador? Primero, que la enfermedad es crónica y progresiva, y que irremediablemente va a tener esta progresión, y conforme pasan las etapas de evolución va a haber un mayor impacto en la dependencia de terceros para sobrevivir, y por lo tanto que el paciente tiene que irse programando y dosificando, y que tiene que generar una red de apoyo. A veces es la misma familia la red de apoyo. Hacer fuerte al cuidador, darle la información para que cuando suceda alguna complicación puedan resolver inmediatamente.
5: Aunque, por ejemplo, la familia lo sepa, siempre hay contextos complicados, ¿no?
8: Sí.
5: Entonces no es como que así ya lo sé, voy a ayudar, voy a ver, nos vamos a organizar. No siempre pasa.
8: Fíjate que yo lo que hago es reunir a la mayoría de las personas que pudieran estar en contacto directo para decirles, ustedes, estamos en un barco y vamos a remar siempre para el mismo lado. Porque no sé si te ha pasado, Claudia, que hay personas que tienen diferentes formas de pensar.
5: Sí.
8: Y entonces dicen, no, es que yo creo que mejor no le des medicamento porque eso creo que no. Y yo me da miedo que le des esto porque fulanita le dio tal. Entonces hay una serie de opiniones que lo único que pasa es que todo el mundo se confunda. Y por eso nosotros tenemos que estar ahí como llevando la batuta. Esto se hace, cuiden esto, trabajen en eso. Doctor, es que tengo miedo porque este medicamento leí tal cosa. No tengas temor, vamos a trabajarlo, vamos a hacerlo. Y si todos remamos por el mismo rumbo, entonces no va a haber esta familia fragmentada, fracturada, porque todos tienen opiniones diferentes y el único que pierde es el paciente. En la actualidad, los servicios de salud en el ISSSTE se han abierto para que el paciente, independientemente del lugar donde vive, si él tiene una necesidad por un trastorno de memoria, pueda acudir en el servicio de neurología donde esté disponible, independientemente de la zona. Esto del programa de salud mental es maravilloso.
5: El correo es saludmental@iste.gob.mx. Doctora Cecilia, muchísimas gracias. Fue muy tranquilizadora, yo creo que para varias personas que nos están escuchando.
8: Sí, Claudia, yo te agradezco mucho que toques estos temas porque son de tanta relevancia y tanta importancia que yo aprecio mucho.
5: Muchísimas gracias, doctora.
8: Gracias a ti, Claudia. Saludos a tu audiencia.
5: Gracias. Ella es la doctora Cecilia Acosta. Yo soy Claudia Mejía. Nos vemos en un siguiente episodio. Bye. 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
2: Las 10 con 15 minutos.
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1: Las 10 con 22 minutos.
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2: Las 10 con 32 minutos.
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2: Las 10 con 42 minutos.

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3: Las 10 con 50 minutos.
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5: Al inicio de este 2026 comentamos sobre la deuda de los ayuntamientos con la Comisión Federal de Electricidad y de laudos laboral. A 7 meses de distancia, el adeudo continúa, el cual supera los 1.500 millones de pesos. Información del Congreso local y de la empresa del Estado revela que los municipios enfrentan pasivos que rebasan los 900 millones de pesos por laudos laborales y son las demarcaciones de Paraíso y Macuspana las que encabezan la lista en este tema. En lo que se refiere al consumo de energía eléctrica, los ayuntamientos acumulan una deuda de 606.353.000 pesos. Y es que Macuspana, el municipio que concentra el mayor pasivo, asciende a 133.587.000 pesos. El asunto no es local. A nivel federal, los adeudos de los gobiernos estatales, municipales y de otras dependencias del sector público con la Comisión Federal de Electricidad crecieron 25% al cierre del 2025, a diferencia de otros años. El reporte más reciente indica que los pasivos ascendieron a más de 50.700 millones de pesos al término del año pasado, frente a los 40.492 millones registrados al cierre de 2024, por lo que la deuda alcanza los 132.638 millones de pesos, cifra comparable con la utilidad neta obtenida por la empresa en 2025 de 139.000 millones de pesos y que podría convertirse en impagable. Hasta el siguiente comentario.
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3: Las 11 con 3 minutos.

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1: Las 11 con 20 minutos.

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2: Las 11 con 28 minutos.
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1: Las 11 con 42 minutos.
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3: Al inicio de este 2026 comentamos sobre la deuda de los ayuntamientos con la Comisión Federal de Electricidad y de Laudos Laborales. A 7 meses de distancia, el adeudo continúa, el cual supera los 1.500 millones de pesos. Información del Congreso Local y de la Empresa del Estado revela que los municipios enfrentan pasivos que rebasan los 900 millones de pesos por laudos laborales, y son las demarcaciones de Paraíso y Macuspana las que encabezan la lista en este tema. En lo que se refiere al consumo de energía eléctrica, los ayuntamientos acumulan una deuda de 606.353.000 pesos, y es que Macuspana, el municipio que concentra el mayor pasivo, asciende a 133.587.000 pesos. El asunto no es local. A nivel federal, los adeudos de los gobiernos estatales, municipales y de otras dependencias del sector público con la Comisión Federal de Electricidad crecieron 25% al cierre del 2025, a diferencia de otros años. El reporte más reciente indica que los pasivos ascendieron a más de 50.700 millones de pesos al término del año pasado, frente a los 40.492 millones registrados al cierre de 2024, por lo que la deuda alcanza los 132.638 millones de pesos, cifra comparable con la utilidad neta obtenida por la empresa en 2025 de 139.000 millones de pesos y que podría convertirse en impagable. Hasta el siguiente comentario.

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2: Las 6. Con 2 minutos.
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5: ¡Muy, pero, muy, pero, muy, pero, muy! ¡Buenos días, Ya Paratianos! Y siendo las 6:02 de la mañana, les doy la bienvenida a este viernes que, ay, ay, ay, que por fin llegó. ¡Estamos despidiendo julio! Qué rápido se está yendo. Y pues bueno, obviamente se ha gozado bastante. Ok, cosas importantes, Ya Paratianos. En punto de las 7:15, los veo en la puerta de Tlalpan 3000, o sea, hace Radiópolis, porque hoy también estamos regalando kits Ya Paratianos. A ver, ¿qué tiene el kit Ya Paratiano? La gorrita coqueta, la playerita que pues también la puedes usar como camisón y por supuesto el vasito travieso. Recuerden que más adelante tenemos el adivinómetro para que te lleves boletos para tus artistas favoritos. El día de hoy también viene Leopi, por si andas ahí fracasando en el amor, pues bueno, él nos dará buenos consejos. Fíjense que van a decir, ay no, siempre cuentan cosas chidas, ¿no? De cómo ligar. Pero a ver, ¿por qué nadie pone sobre la mesa cuando uno echa toda la carne al asador, pone todas las ganas del mundo para que las cosas sucedan y aún así lo batean? Ay, ni hablar, amigos. Pero bueno, también para eso, ¿qué nos deparan los astros? Hoy, en punto de las 6:15, tenemos a nuestra astróloga de confianza, Mina Morales. Ustedes ya la conocen muy bien. 6:55. Y sí les estoy dando los horarios para que sí lleguen a tiempo, no como otros, ¿verdad? Ah, se crean. Oigan, 6:55, está el adivinómetro, tenemos boletos para Sentidos Opuestos. Estarán el miércoles 12 de agosto en el Auditorio Nacional. Eres amor de papel, del que se moja y se destruye. Oigan, 7:15, los veo afuera de Radiópolis. Pueden marcarnos, por supuesto, también, pues, cotorrear un poquito con nosotros. Tenemos tema del día, cosas que dan pena ajena. Y de verdad, ahí yo sí tengo, pero bueno, hasta para llevar. Y miren nada más, cojo feliz. Buenos días. Buenos
6: aquí
5: días,
6: estoy, buenos días. Todo contento de que estemos ya de fin de semana.
5: Y sin suéter.
6: Y sin suéter. Me paré tempranísimo toda la semana, pero ya estoy chido aquí.
5: ¿Ya estás chido?
6: Ya estoy establecido.
5: ¿Cotorreando? Oye, sí. tenemos boletos también, fíjate, les estoy aquí como dando el repaso de todo lo que veremos el día de hoy. Tenemos también para Catriel y Paco Moroso en Turbolengua. Ayer, recuérdame, porque tengo los días volteados. ¿Alguien se los llevó, no, verdad?
6: Ayer sí se llevaron los boletos al final. En el Turbolengua sí se los llevaron.
5: Oye, ¿te la estás pasando chido?
6: Sí, está increíble, ¿eh? Esto de pararse tempranísimo y...
5: Te encanta. ¿Y tener un bebé de 2 meses? No,
6: ajá,
5: wow.
6: Ajá, esto de dormir 3 horas está padre.
5: ¿Te gusta?
6: Está increíble,
5: ¿te gusta?
6: Sí, está chido.
5: ¿Te puedo hacer una pregunta comprometedora? ¿O eso tiene que ser cuando ya exista más confianza?
6: No, venga, de una vez, estoy listo.
5: Ok, ¿qué somos?
6: ¿Qué somos?
5: Pues... Ya Párate, Gabo Ramos, tu servidora, tu...
6: Co-conductores, co-amigos, co-colegas. Pues mira, que diga la gente, ¿a usted le ha gustado esta semana con el Cojo Feliz?
5: Sí.
6: Ahí a través de las vías disponibles, díganos si le gusta, porque aquí hay un productor que está revisando que sí o que no.
5: Está escribiendo, me está escribiendo algo. Oigan.
6: Ya está poniendo notas.
5: Pues bueno, todo mundo queremos que se quede el Cojo Feliz, por favor, acéptame esta propuesta indecente. ¿Y qué crees, Cojish? Se escuchó bien raro, ¿verdad?
6: Sí.
5: Cojish, esto es como de cariño. Más adelante, sí, confirmado. Bueno, claro, si todo sale bien. Viene Jimena Ochoa. Ella es candidata a Miss México. Va a estar aquí y les voy a dar la hora exacta, 8:15. Va a estar justo cuando es la sección de Leopi. Esas clases de ligue también las va a dar Jimena Ochoa. Que, pues, ¿qué te puedo decir? Guapísima, ¿no? Ella nos puede... Fíjate, yo le quisiera preguntar, estando así de guapa, así de hermosa, o sea, no de pronto es más difícil que te liguen.
6: ¿Cómo te ligan, verdad? ¿Cómo se... Exacto. Te acerca a alguien? Y qué lástima por nuestros escuchas que solo la van a escuchar. O sea, es, no es la voz más bella. Oye, pero la mujer más bella. Imagínensela mientras está usted manejando, porque no la puede ver.
5: Oye, ¿te has cuestionado que chance a ti nadie te quería ligar porque pues estás hecho un culillo o algo así?
6: Sí, me pasaba que me pregunto si no fuera cojo, ¿me seguirían ligando? O sea, como que ahora es parte de mi outfit. O cuando me liga alguien, ¿me quiere o es su fetiche? ¿Te gustan los discapacitados? ¿Te gustan los discapacitados?
5: Basta, cojo, ¿sabes qué hora es?
6: Son 6:07 y ya estoy soltando mis palabrotas. Sí, bueno, sí, buenos días, buenos días, sea feliz, es buen camino a la chamba.
5: Me haces feliz.
6: Ya hay alguien del otro lado.
5: Ya hay alguien ahí conectado de los 40
4: Monterrey.
5: Pero
4: muy buenos días.
5: Te borramos.
6: Muy, pero muy.
5: Ay, oigan, chicos.
4: No manchen, llegué y estaba cerrada la cabina, imagínate.
5: Oye, no mientas, andabas en el gym, andabas haciendo spinning. Oiga, rapidísimo con una rolita. ¿Les parece para ir calentando motores?
6: Gran chiste, dice. Gran chiste, yo jamás iría al gym.
5: Ya quítate las mallitas, por favor, Gabo Ramos. Quítate el sport bra y, por favor, conéctate bien con nosotros.
4: Eso, ya tengo toda la ropita pegada.
5: ¡Ea! Ya para tianos, vámonos con una canción de Rauw Alejandro. Esto es Todo de Ti, aquí en...
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1: Viernes, aquí en Ya Párate los 40, te saluda arroba Gabo Ramos Oficial y entra a la cabina ya paratiana arroba Verde Esmeralda MX. Ella es Mina Morales, sí. Que vamos a repasar los horóscopos, pero ¿con qué tema? ¿Qué
2: hoy le damos vamos hoy? A hablar de romance, sí. Ligue, pues es viernes. ¿No?
1: ¿Viernes de travesura?
2: Viernes de travesura.
1: Viernes de travesura, ok. ¿Con quién empezamos?
2: Con Aries. A ver, Aries, agosto en general va a traer eclipses importantes para ti en temas de romances. Lo vas a empezar a sentir desde este fin de semana. Hay algo que ya está cerrando el ciclo para que tú puedas empezar algo nuevo. Entonces, si sientes que ya te está gustando alguien más,
1: ojo.
2: Por ahí va la cosa.
1: Ay, ay, ay, agárrese de ahí, llega Tauro.
2: Tauro. Tauro también tiene un nuevo capítulo en temas de hogar, familia y mudanzas. Entonces, esto tiene no tanto que ver con el ligue, pero sí con las familias y con los vínculos como más cercanos, ¿no? Hay una historia relacionada con el amor que ya se está cerrando y que ya tenemos que empezar a generar algo nuevo.
1: Ok, pues ya te la sabes, vámonos con Géminis.
2: Ay, Géminis, hay una nueva etapa en la forma en la que te comunicas con el otro. Seguramente habrán conversaciones importantes este fin de semana en temas de romance y amorcito.
1: Travieso, Cáncer.
2: Cáncer, ay, es que Cáncer con lo que va a estar trabajando este fin de semana es con temas de autoestima. Antes de poder amar al otro, pues tiene que aprenderse a amar a sí mismo. Claro. Entonces, hay que terminar una historia relacionada con las cosas que ya pasaron para que puedas empezar a sentirte mejor, para relacionarte mejor.
1: Te estás en Ya Párate y ya regresamos a los 40.
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7: Las 6 con 15 minutos.
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1: 23 minutos, hora centro de México. Y recuerden que a las 6:55 tenemos el adivinómetro, que hay boletos para sentidos opuestos que se presentan en el Auditorio Nacional. Y luego ya por las 7:15 vengan a Tlalpan 3000, que vamos a estar dando el Yaparate Kit para que disfrute su plan favorito con su vasito, su playera, su gorra. Vámonos a la número uno, mi Lion. Ella es Ariana

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1: Está Mina Morales con nosotros. Todavía nos faltan cuatro: Sagitario, Capricornio, Acuario y Piscis.
2: Sí.
1: Agárrese porque estamos hablando de viernes de travesura. Así que démosle.
2: Ay, mira, Sagitario se le están cambiando mucho y sobre todo este fin de semana se va a estar dando cuenta de que hay una expansión en la forma en la que ve el mundo. Muchas ideas están cambiando y eso pega en el romance. Ya no estoy buscando lo mismo. A lo mejor hay algo nuevo que necesito.
1: Ok, Capricornio.
2: Ay, ahí hay una etapa de transformación profunda en tema de cuánto valgo y cuánto me hago valer frente a los demás. Entonces, en una de esas también vas a andar un poquito punk, queriendo que todo el mundo entienda tu valor. Aguas con las relaciones.
1: Ok, y llega Acuario también, ¿eh?
2: Acuario empieza justamente este mes y este fin de semana lo van a empezar a sentir. El primer eclipse en Leo va a caer en la zona de relaciones y cosas de pareja y sociedades para Acuario. Entonces, si estás empezando una relación, cuéntanos el chisme porque se ve que viene interesante y potente, ¿eh?
1: Ay, ya está, se me antojó.
2: Hacer Acuario.
1: Viernes de travesura para Piscis.
2: Ay, mira, ahí primero hay que trabajar en la forma en la que nos relacionamos, en las rutinas y en la salud emocional, Piscis. Relájate, no es a fuerza en este momento.
1: Participen.

0: 9 minutos, hora centro de México, está Cojo Feliz.
1: Hola, buenos días, Gabo, qué gusto, te escucho muy cerca de mi corazón.
0: Sí, oye, no manches, ya el clip que nos hicieron, ya nos andan shippeando.
1: Ya tenemos ahí una relación, se supone.
0: Se supone.
2: Ay, pero pues es que también esposas, como que, como aquí se los confirmo ya para ti, no, sí, se medio coquetean. Sí, como que se han dicho, oye, como que tenemos cosas en común.
1: Sí, ajá, pues ser sí, hombres casados, ajá, sí, matrimonio sí, la banda.
2: Sí, sí.
1: Sí, sí.
2: Que se den la mano en el programa, eso ya fue lo que a mí, yo dije, estuvo raro, ¿no? Ok, me siento como mal terzo.
0: Qué raro.
1: Es un bromance de toda la vida, bromance de brothers, o sea, no tienen por qué pensar, pero.
0: Vayan a arroba ya para tu oficial en el Instagram, que es un shipeo de Gajo, Koga, Conga, están buscando ahí los yaparateanos. Oye, hablando de amor, Ángela Aguilar se quita el tatuaje de Cristian Nodal, eso.
2: Oye,
0: se dice, se rumora, se comenta.
2: Pero
0: porque tenían un tatuaje juntos.
2: Eso es, o sea, están especulando, ¿no? O sea, ahora sí que como que ellos han sido ya muy reservados de todo lo que les sucede, porque por obvias razones, ¿no? Los funan bastante en redes, así ellos digan, hola, buenos días.
0: Sí, entonces, ya es parte de su ADN, ¿no? La funa.
2: Ya sé, o sea, es que aquí hace cuenta, Lizeth Reina, ella es una creadora de contenido, compartió, ¿no? Dijo, ¿saben qué? Para mí que Ángela Aguilar se quitó el tatuaje que tenía de Cristian Nodal, tenía literal las iniciales, CN.
0: Una CN, sí, ajá. CN, o tal vez el canal CNN, ¿no?
2: Exacto.
1: Nunca. Cartoon Network. Cartoon Network.
0: Dicen que lo tapó con una pequeña florecita. ¿Tú qué opinas, Nash?
2: Pues es que no me suena. ¿Será que le tomaron de otro ángulo?
0: Yo creo que sí, ¿no? Ya es momento de que se acabe eso, ¿no? O sea, brothers.
1: Sí, este matrimonio que empezaron muy chavitos. Eran unos chavitos cuando se casaron. Ángela tenía como 20, ¿no? 21.
2: Ajá, 21.
1: A esa edad haces locuras. Te casas, te haces tatuajes y luego ya después dices, ¿por qué no me dijeron nada? ¿Por qué no me dijeron nada? Ya tengo 30 años y tengo esta inicial de alguien que ya no está en mi vida.
0: Ay, perdón.
1: Me proyecté.
2: Tú también como el claro ejemplo de por qué no tatuarse las iniciales de tu pareja, ¿no? En ese momento era tu pareja actual.
1: Sí.
2: Te batió incluso con el anillo.
1: Bueno, no vamos a juzgar. Estamos hablando de
2: Ángela. Oigan, pero lo cierto es que evidentemente, ¿no? Ya saben que si algo sucede en la vida de esos dos, siempre va a ser comidilla en las redes sociales. Ahora, ellos no han confirmado, ella no ha dicho, me quité el tatuaje, sí están en lo correcto. No ha dado
0: un comunicado. ¿Se acabó el amor? ¿Será? ¿Será que se acabó el amor?
2: Pues mira, se siguen siguiendo en Instagram. Entonces, pues no sé si eso sea alguna señal o ya de pronto quieren tener un perfil bajo. Problemas en el matrimonio va a haber.
1: Siempre.
2: Pero se les vio juntos, recuerdan que aquí en México, fueron a partidos de la selección.
0: Sí, le compró su chelita con chamoy y todo.
2: Y estaban beso y beso.
0: Ya pasó el mundial, o sea, ya pasó.
2: Ay, pero
0: estamos
2: Gabo.
0: Estamos hablando de casi un mes, ya.
2: Gabo,
0: ya, ¿no?
2: Tiene.
0: Ya pueden aflojar un poquito.
2: Yo genuinamente creo que sí siguen juntos. Se me hace que le tomaron un video o una foto desde otro ángulo. Y en caso de que se lo haya quitado, puede ser que se puso uno más grande
1: en otro lado,
2: exacto,
1: que no se ve.
2: ¿Verdad?
0: Ya lo veremos.
1: En un relleno, dice, mira, me puse aquí en este relleno.
0: Oiga, ya lo veremos el lunes, a ver qué tal. Oigan, hay boletos para Sentidos Opuestos. Por favor, márquele 55-5166-8101 o el
2: 800-00-610-00. Hay un WhatsApp, ¿cojo?
1: 55-49-35-24-41.
2: Ay, súper rápido, dilo pausado, si no, no lo van a poder anotar.
1: 55-49-35-24-41. Usted que va manejando, anótelo.
0: Se dan en el adivinómetro, que es un juego que estamos estrenando durante toda esta semana. Obviamente es adivinar el personaje con tres preguntas. Así que participe, fórmese en la fila para sus boletos de Sentidos Opuestos. Y vámonos con música. Ellos son Timo. No hay que llorar.

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3: Las 6 con 38 minutos.
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1: A nivel mundial. Recordemos que fue el 19 de julio que se presentaron en el medio tiempo del partido más importante del mundial, que era la final. Claro que todo el mundo los ubica, claro que todo el mundo los tenemos en el radar. Ahora, que por estrategia, pues quizás ellos dicen, ¿sabes qué? Muchas gracias, yo solamente participo sobre estas categorías, ¿no? Yo soy como más un nivel global, no de nicho.
3: Pero sí. Está bien, cada quien su decisión, ¿no? Y también le mandamos un beso a todas las ARMYs.
1: Ay, sí, las ARMYs, qué gran fandom, definitivamente.
3: Número uno.
1: Oye, sí, o sea, realmente tener un nivel de fandom que te defienden a capa y espada, o sea, y están al pendiente de ti, eso es de reconocerse.
4: Te desactivan cuentas,
1: Sí.
4: Incluso han logrado movimientos sociales las ARMYs, ¿no? Han pedido cosas que sí se cumplen y que han logrado que sí el movimiento social suceda.
3: Claro, de hecho hicieron llorar a Luisito Comunica también, hace poquito. Bueno, esperemos que todo salga excelente y que al final, pues los BTS sean parte también en alguna otra premiación, ¿no? O sea, porque también está padre celebrar la música y que también se dejen apapachar, oye, darle un premio a BTS bonito, abrazarlos, está súper genial. Oigan, más adelante hay boletos de sentidos opuestos en el adivinómetro. Así que, por favor, quédese ahí, vámonos con Patti Cantú. Tres veces, ¿ok? Tres veces. Patti Cantú. Patti Cantú.

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1: Las 6:52.
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1: Seguimos aquí en la cabina de radio completamente en vivo. Está Nashi Roll. Por supuesto, también está Gabo Ramos.
2: Claro que sí, presente.
1: Y el Cojo Feliz que le saluda. Son las 7:01 exactamente. Ya hay que jugar, Gabo, ya hay que jugar, ya hay que jugar.
3: Venga.
1: El adivinómetro, porque queremos regalar esos boletos, ¿no?
3: Que se vayan los boletos de Sentidos Opuestos, que es el miércoles 12 de agosto en el Auditorio Nacional. Ya está sonando los teléfonos, Cojo, Nash. Levantamos las llamadas. Bueno. Hola, sí, ¿qué tal? ¿Cómo estás? ¿Cómo te llamas?
1: Bájale a tu radio. Bájale a tu radio, tu radio.
3: Hola, hola.
1: Radio.
3: ¿Nos escuchas?
4: Sí, escucho.
3: Perfecto, aquí quédate en el teléfono nada más, ¿eh? Bienvenida a El Adivinómetro. ¿Cómo te llamas?
4: Hola, saludos, Cojito.
1: Hola, ¿cómo? Buenos días.
4: Buenos días.
3: ¿Y cuál es tu nombre?
4: Aline.
3: Aline, muy bien, Aline. Boletos para Sentidos Opuestos. Son okay. Solamente tres preguntas, ¿ok? Nosotros okay, podemos decir sí, no, podría ser, nada más. La categoría okay. Es... personaje de película.
4: Ok, ¿la película es actual?
5: No.
3: Sale, sí, sí.
5: No, y sí, ahí sí, no lo
1: podría
5: sé.
1: Podría ser.
3: Sale en un actual.
5: Ok.
4: ¿Es un live action?
1: Sí.
3: Sí.
1: Sí, es sí. Un live action, sí.
3: Última pregunta, Lynn.
4: Santa María. ¿Es Moana?
5: No.
3: ¡No!
5: ¡No! No, pero bueno, era pregunta. O sea, tienes derecho a decir pero qué personaje no, crees.
1: Pero es que ya se aventó
3: a... Contó Rulo,
1: ajá, si nos dijo Rulo.
3: Si se avientan con el personaje Tache.
5: O sea, ¿no estamos estrictos?
3: Pues es la regla.
5: Está bien. O sea, ni porque es viernes vamos a hacer barco, ¿eh? Lo siento ya, parateanos.
1: Ni hablar, Alin, ya será en otra ocasión. Vamos a ver si alguien más llama. Mientras tanto, le damos los números 55-51-66-8101 y además el
5: 800-00-610-00.
3: ¡Ay, llamada, bueno!
5: ¡Ay, Cojo!
1: ¡Buen día!
4: ¡Buenos días!
3: ¿Cómo estás? ¿Cómo te llamas?
4: Erika.
3: Muy bien, Erika. ¿De dónde marcas, Erika?
4: De Cuautitlán, perfecto. Estado de México.
3: Muy bien, Erika, aquí Gabo Ramos, está arroba Cojo Feliz y arroba Nashirol, presentes en la mesa ya para Tiana. Hay boletos de Sentidos Opuestos. Ya escuchaste algunas respuestas de pues, tres preguntas anteriores. Adelante, la categoría es personaje de película. Primera pregunta. Adelante, pregunta. Sí, tú puedes.
1: Venga, pregunta algo.
3: Pregúntanos algo. ¿Qué?
4: ¿Es superhéroe?
5: Sí.
3: Sí.
5: Sí.
3: Sí, es superhéroe.
4: Ok. ¿Tiene látigo de la verdad?
1: La verdad no. La verdad no.
5: No. No.
3: Saca tu látigo, Cojo, y dile.
1: No. Honestamente no, con la verdad no.
3: Última pregunta. Y luego te la puedes rifar con un personaje, pero ahorita una pregunta más para indagar. A ver.
4: Ok. ¿Su traje es negro?
3: No,
5: la verdad no.
3: No, la verdad no.
1: De hecho, no tiene traje. Es de los ahora que sí. Tiene menos ropa. De los...
5: Exacto.
3: Echa tu personaje aquí en el adivinómetro para que te lleves tus boletos. ¿Quién es? Tres.
4: ¿Gatúbela?
1: No, Tache. No tiene traje negro.
5: Pero bueno.
3: Ella andaba en látigo, Gatúbela. ¿Qué más quería?
1: Muy DC.
5: No, pero fíjate, lo logró bien. La primera pregunta estuvo bastante chida para que les ayude a otros yaparateanos. Tenemos llamadita. Buenos días. Yaparate, ¿quién habla?
6: Sí, buenos días.
5: Hola, buenos días. ¿Quién habla?
6: Talía.
5: ¿Talía? Sí. Arrasando con la vida, cosechando la alegría. O sea, si ¿sí eres Talía desde Nueva York?
1: ¿Te quitaste una costilla?
6: No, desde la Ciudad de México.
5: Ay, ¿cómo está tu bimotola? Okay. No, oye, ya vamos a ponernos serios porque estamos jugando el adivinómetro. Venga, Talía, espero que hayas escuchado a los otros participantes para que te ayudes un poco. Así que, venga, primera pregunta,
3: Talía. Estamos listos.
6: Okay. ¿El personaje es de Marvel?
1: Sí.
3: Sí. Uh-huh. Siguiente.
6: ¿Tu traje es rojo?
3: Nope. No. Acuérdate que estás jugando por los boletos de sentidos opuestos. No seas gacha. O sea, ponle ahí más onda. Te falta solamente una pregunta y luego puedes liberar personaje. Vas, una pregunta más.
6: ¿El personaje tiene un martillo?
1: No, Nes.
3: Por favor, que le atines.
5: Venga.
3: ¿Qué personaje es?
5: ¿Qué se te vino a la mente, Talía?
3: No es Thor, no es Gatúbela. Tres, dos,
5: venga.
3: Uno.
5: ¡Doctor
3: Strange!
5: ¡Uy! ¡Tache!
3: ¡No, Talía! ¡No es Doctor Strange! No, ¡llámele, llámele! Hay más oportunidades todavía. Están dejando los boletos. 55-51-66-8101. ¡Bueno!
0: Hola.
3: Hola, ¿qué tal? ¿Cómo estás? ¿Cómo te llamas?
0: Hola, soy Mau.
3: El Mau. Muy bien, mi Mau. ¿Dónde me marcas, Mau? ¿De qué parte?
0: Aquí de Ciudad de México.
3: ¿Qué zona?
0: Está por la Roma.
3: Muy bien, Mau.
5: ¿La Roma?
3: La Roma.
5: Oh, por ahí anda Harry Styles, ¿eh? Por si lo ves, te tomas foto.
3: Que nos eches. Tres preguntas. Tres preguntas, mi Mau. Ya escuchaste que no es Thor, no es Gatúbela. Adelante. Primera pregunta.
0: El personaje es hombre.
3: Sí.
5: Sí.
0: ¿Es científico?
3: Sí. Sí.
0: ¿Y se enoja mucho?
3: Sí. ¿Qué personaje es en el adivinómetro por tus boletos de sentidos opuestos?
5: Por favor.
0: Es Hulk.
5: ¡Ay!
3: Sí, esa es una respuesta.
5: Sí.
3: ¡Correcta!
2: ¡Aplauso enorme!
0: Gracias.
5: Te ganaste los boletos. Oye, ¿con quién te vas a ir?
0: Con una amiga, que ayer estábamos planeando justo ir a Sentidos Opuestos.
5: Ay, con una amiga, ¿eh? ¿Canción favorita de Sentidos Opuestos?
0: Todas. Escríbeme en el cielo ahorita.
3: Amor de
5: escríbeme papel. En el cielo. Oye, no cuelgues porque Rulo Berea, detrás de mi ventana, será el encargado de indicarte cómo recoger esos boletuquis para que te diviertas por allá.
0: Ya están, muchas gracias.
3: ¡Felicidades!
5: Oigan, y para consentir gracias a todos los fans de Sentidos Opuestos, la siguiente canción tiene todo que ver. Esto es Amor de Papel. Son las 7:08 y estás en... ¡Ya!

0: Yaparate Kids. Es gorrita, es playera, es vasito travieso. Se van a estar dando 7.15. Vénganse rapidísimo para acá. Tlalpan 3000 en la Ciudad de México, Colonia Espartaco. Ahí va a estar Nashla repartiendo como toda la semana, encontrando a los yaparateanos. Así que sean parte, estamos en vivo. Vénganse para acá. Tlalpan 3000, Colonia Espartaco en la Ciudad de México. Y lo iremos repartiendo en otros lados. Vámonos un corte. Estás en Yaparate de los 40.
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6: Las 7 con 13 minutos.
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0: sí que sí, 7 de la mañana, 20 minutos, hora centro de México. Estamos en vivo aquí, Gabo Ramos. También está el Cojo Feliz.
1: Hola, aquí sigo, buenos días.
0: Sigue con nosotros. Y también se supone que ya son las 7, es la mera hora de que Nash está en Tlalpan 3000 aquí en la Ciudad de México. Nash, ¿nos escuchas?
2: Los escucho más que perfecto. Y les voy a decir cómo está la onda aquí. O sea, ustedes están escuchando. Están escuchando los claxons de los yaparatianos. Están formados. Es que no lo puedo creer. O sea, esto es una fantasía absoluta. Primer yaparatiano, ¿cómo te llamas?
3: Samuel.
2: Oye, Samuel, y si nos estás escuchando, obvio, ¿no?
3: Desde que empecé el programa.
2: Aquí, diles.
3: Escuchen, ya párate, el mejor de la mañana y de todo el día. ¡Ánimo!
2: ¡Ánimo! Oye, te vas a llevar la playerita coqueta. Gracias por hacer aquí el tráfico en Tlalpan 3000. Vales mil. Y vámonos. ¡Claxon! ¡Ya paratiana!
4: Hola, Nash. Oigan, nos están echando aquí ruido, pero queremos kit.
2: Exacto, les están echando un montón. Mira, te llevas la gorrita coqueta. ¿Cómo te llamas?
5: Gaby.
2: Gaby, gracias por escucharnos. Sigue tu camino. Venga, otro claxon. ¿Cómo estás, hermano? ¿Cómo te llamas?
6: Anselmo.
2: Anselmo, ¿y vienes por tu kit? Mira, me estoy escuchando por aquí en la radio.
0: Con todo y vaso.
2: Vasito coqueto.
0: Vaso
2: gracias
0: coqueto
2: por estar acá.
0: Popote, ¿eh?
2: Sigue tu camino. Claxon. ¿Cómo estás, yaparatiano? ¿Cómo te llamas?
7: Naomi.
2: Oye, qué gusto. ¿Vienes por tu kit? Por tu ya para este kit. Venga, oye. Naomi. ¡Ea!
0: Pero,
2: con ánimo.
0: Cojo,
2: buen
1: ya
2: camino.
1: Empoderada la Nash. Sí, así de, sigue tu camino. Oigan. Tenga un vaso y siga.
0: Siga. A ver, al tráiler.
1: Al tráiler quiere sube, también.
2: Al tráiler. Oye, quiero que sepan que se hizo el traficante, se hizo aquí la fila, porque desde ayer les dijimos que íbamos a estar desde las 7:15.
0: Sí,
2: muchas gracias, yaparatianos.
0: Como debe ser.
2: Yaparatiano que se respeta, se presenta en Tlalpan 3000 desde las 7:15. ¡Qué chido! Estuvo
0: bueno.
2: Hay
0: que mandar a hacer unas credenciales, hay que mandar a hacer unos stickers para que se lo vayas poniendo. Órale, sigue tu camino, nalgadita, con stickers.
1: Órale, ya pegado.
2: Ya me iba a subir al coche porque además como que ya saben, ¿no? Que estoy bien chiquita, como que no alcanzo. Entonces
0: no,
2: ya me están abriendo la puerta.
0: En el parabrisas, así como película de amor. ¡Espérame tantito!
1: ¡Te amo!
0: Oigan, vénganse, arroba yaparate oficial también. Ahí vienen las yaparanitas, pero seguimos ahí en Tlalpan 3000 afuerita, regalando que la playera de yaparate, que si el vasito, que si la gorra. La gorra está chida, cojo, ¿no? Es buen color, ¿no?
1: Está muy linda, es un color entre rosa morado, ahí como lila. Está muy, muy chula, ahí de acuerdo a los tonos de los 40. Y hoy el tema del día, ya te lo sabes, Gabo.
0: Sí, ¿cuál es?
1: Es cosas que dan pena ajena.
0: Cosas que dan pena ajena.
2: Miren, ¿cómo? Qué cosas que dan pena ajena es que me quería subir al coche de un yaparateano.
1: Sí, que te lleve un yaparateano ahí.
0: Sí.
1: Cosas que dan pena
2: ajena. Eso da pena ajena.
0: Oye, pero cosas que dan pena ajena, aplaudir cuando aterrice el avión, ¿no? O sea, como que ya todos, y se supone, a ver, es normal, ¿no?
1: Sí. Pero está más chido, dice Richie en su show, que prefiere que le aplaudan al piloto que a un comediante. O sea, el piloto sí acaba de salvar 180 vidas.
0: Claro, sí. Oye, cosas que dan pena, cuando llegas y no sabes saludar a alguien, como que no sabes saludar, es como que te da manita, pero te da puño.
1: El abrazo chueco, el abrazo que es como, sí te abrazo, no te abrazo. Ay,
0: ajá.
1: Cuando ya alguien te iba a
2: cosas
1: saludar de beso.
2: Cosas que dan pena ajena es cachar que alguien trae el cierre abajo y no poder decirle nada. Eso sí da mucha pena ajena.
0: ¿Sí da pena ajena? Sí, porque yo siento que es como sexy, ¿no? O sea, uno sale del baño.
2: No, claro que no, que traiga el cierre hasta abajo.
1: Escote de hombre, escote.
2: No,
1: es el escote del hombre, Nash.
0: Claro. Créenos, Nash.
1: Escote de hombre.
0: Cosas que dan pena ajena, como que quieres cantar una canción, pero no te sale, como la otra vez el yaparatiano, ¿no?
1: Claro.
0: Te miras, pensé que sí me la sabía, pero no.
1: Ah, este gallo. Sí, cosas que dan pena ajena, que te regañen tus papás en público. Claro. Dicen por acá.
0: Oye, cosas que dan pena ajena, decir igualmente cuando el mesero te dice buen provecho.
1: Igualmente.
0: Tú no estás tragando.
2: Cosas que dan pena ajena, robar y que te cachen, pero tenemos yaparatianos que vienen por suya para aquí. ¿Cómo se llaman?
8: Azul.
9: Sergio.
2: ¿Y si escuchan yaparate? Sí, me estoy escuchando en la radio.
1: Lo escuchan de más, de hecho.
2: Oigan, se llevan la playerita coqueta y también, por supuesto, el vasito travieso. Gracias. ¡Sigan su camino!
0: ¡Saludos! ¡Sigan su camino! Me encanta la frase de cierre. ¡Sigan su camino!
1: Oye, cuídate de las bicis, Nash, ¿eh? No te confíes. Luego los ciclistas van bien rápido.
2: No, totalmente. Mira, que sí estoy en la... en la ciclovía, checando que no venga.
0: Oye, cosas que dan pena ajena,
1: que te atropellen
0: mal día, cosas que te dan pena ajena, que el autocorrector ponga amor a tu jefe, ¿no? Y así, ah,
2: ay, chico, sí. En el chat.
1: Nunca me ha pasado, Gabo, ¿cómo es eso? A ver. ¿A poco le dices amor al jefe?
0: No, pues se te pone
1: cierto rulo,
0: ¿no? Se te pone el autocorrector y dices, ah, caro, no, yo no quería
2: pena
0: eso,
2: ajena,
0: ¿no?
2: Traer un frijolazo en una junta importante, eso sí que da pena ajena.
0: Sí, cosas que dan pena ajena, que se te queda un poquito más de gel en el pelo, ¿no? Y entonces nadie te dice, pero traes ahí como el loco por Mary.
1: El
0: ¿no?
1: grumo. El grumo grumito, ahí.
0: Sí, grumo el gajo de limón, ¿no? Cosas que dan pena ajena. Márquele 55-5166-8101. También pueden participar. Si ven a Nashla, tóquele el claxon. Tóquele para que le dé su...
2: Sigo afuera de Tlalpan-Resville. Para que todavía pasen, voy a estar unos minutos más y se lleven el Yaparate Kit. Y por favor, yaparateanos, háganme el paro. Estoy arriesgándolo todo para que se lo lleven ustedes. O sea, incluso poniéndome en medio de la calle.
0: Oigan, también tóquenme márquenos. Tóquenme está claxon. El WhatsApp 55-49-35-24-41. Aprovechen, ¿eh? Es el último día que se van a dar los Yaparate Kits en persona. Luego se van a dar solamente en la radio. Así que, por favor, aprovechele. A llamada, mi cojo.
1: ¿Qué tal? Buenos días.
5: ¿Qué tal? ¿Cómo estamos? Buenos días.
1: ¿Con quién hablo?
5: Con Jonathan Lira.
1: Oye, Jonathan, ¿y Johnny, nos vas a contar algo que tienes de pena ajena?
5: Sí, claro, mucha pena ajena cuando hay uno de tus compas que quiere quedar bien con la chica y quiere contar que se fue de viaje y le preguntan que si conoce cierto lugar a donde según fue y no sabe ni qué contestar.
1: Y que se le cae la mentira a un compa.
5: Que se le cae la mentira por andar de coquetón.
1: Ahí en Japón tienen la cultura de llevarte y tú así de nunca has ido ahí, brother, ¿de qué hablas?
0: Te le quedas viendo, ¿no? ¿En qué terminará esto, no?
1: Que vivas en la agrícola oriental no quiere decir que conozcas.
5: Oye, es correcto.
0: Es verdad, te mandamos un abrazote.
1: Muchas gracias, Johnny, amigo. Buenos días.
0: Gracias por ser parte de Ya Párate, los yaparateanos que se hacen valer, ¿no? Que sí, nos hablan por teléfono y son parte del tema.
2: Cosas. Oigan, tenemos yaparateanos, toca tu claxon. ¿Cómo te llamas, hermano?
6: Adrián Marín,
2: mira, ya te escuché ahí en la radio. Te llevas el día de hoy la playerita camisón coqueta de Ya Párate.
6: Muchas gracias.
2: Toca el claxon, vámonos, buen camino.
1: Gracias.
0: Buen camino y su nalgadita. Se siguen repartiendo los Yaparate Kits acá en Tlalpan 3000. Recuerden que ya a partir de la próxima semana se van a dar solamente con juegos en la antena, aquí en la radio. Hay más llamadas. ¡Bueno!
7: ¡Buenos días!
0: ¡Buenos días! ¿Cómo estás? ¿Cómo te llamas?
7: Muy bien, Oscar de Guadalajara.
0: ¿Qué pasó, Oscarín? ¿Cómo andas? ¿Todo bien?
7: Aquí dando pena ajena, mano.
0: Cuéntanos, cosas que dan pena ajena es el tema del día.
7: Yo, si el cojito ya no va, allá para te voy a dar pena ajena porque le voy a aprender solo para escucharlo.
1: Ay, amigo, pues, ¿qué crees?
0: Sí.
1: Me quedo otra semana solo porque tú lo pides. Quedo otra semana. Está bien. Una semana a la vez. Una semana más. Está bien.
0: Una semana más.
1: Gracias, hermano, gracias. Cosas que dan pena ajena, pagarle a bots para que te llamen al aire.
0: Utilizar una aplicación de IA, ¿no?
1: Sí, de IA para...
0: programar ya el mensajito.
1: Y que me apoyo ahí de que... ¿Quién más apoya al cojito? No, muchas gracias.
0: También saludos. Está Nash, una última conexión con Nash, que sigue regalando los Yaparate Kits. Nash.
2: Oigan, no, hombre, un placer, todo un éxito. Gracias a todos los yaparatenos que se la rifaron, que vinieron aquí afuera de Tlalpan 3000. Qué gusto conocerlos, punto número uno. Y punto número dos, regalarles el Yaparate Kit. Ya voy de regreso a la cabina. Y espero, fíjate, si me autorizan, me gustaría seguir haciendo esta dinámica.
0: Ya lo veremos, no todos los días. Ahorita lo platicamos, hacemos una juntita. Depende si nos alcanza para más gorras.
1: Sí, ¿no? ya no hay más vasos. Pero
2: oye,
1: bueno,
2: es que sí, necesitamos surtir los vasos, ¿eh?
0: Hay que surtir.
1: Sí, ya empezamos a dar unos de veladora que tenía yo ahí guardados, pero no se preocupen. Gracias por el apoyo.
0: Dice Inés, manda yaparanitas para Marifer, que cumple 14 años. Claro que sí. Jesús Bencomo también le dice unas yaparanitas para José Luis de parte de Jesús. Ahí va. Y también de Mariela Bravo, dice: quiero yaparanitas, yo cumplo 33 años. Ay, la edad de Cristo. ¡Qué suerte!

0: aguacatote.
1: Aguacatote, puro aguacatote. Hay más llamadas, Coco.
2: ¿Qué tal? Buenos días. Ya párate. ¿Quién eres tú?
3: ¿Qué tal? Buenos días.
2: Más animado. ¡Buenos días!
4: ¡Párate! ¡Pues buenos días!
2: ¡Eso!
1: Ya, viene con
2: toda la familia. ¿Quién nos habla?
3: ¿Qué tal? Te hablamos desde acá, desde Mexicali. Lo que pasa es de que siempre los escuchamos por las mañanas. Ahora es el cumpleaños de Dorian.
4: ¡Y es un fan! ¡Tiene 6 años!
2: ¡Muchas felicidades, Dorian!
1: ¡Felicidades, Dorian! ¿Qué le van a hacer?
4: ¡Aguacatote!
1: A ver.
3: ¡Mire, aguacatote!
4: ¡Mucha pena!
0: ¡Aguacatote!
1: Oiga, ¿le van a hacer fiesta o qué?
4: ¡Claro! ¡Su piñatón y albercata!
1: ¿Y de qué la pidió el piñatón?
5: De Luffy.
1: ¿De quién?
5: De One Piece.
1: ¿De One Piece?
2: Luffy de One Piece.
1: De Luffy de One Piece, qué chido.
5: Mayor fan.
1: Muchas felicidades.
4: Bien, muchas gracias.
1: ¿Cuántos cumple entonces?
5: 6.
1: Pues te mandamos un abrazote. Felicidades. Eres yaparateano de confianza. Gracias por ser parte de Yaparate. Órale. Les mandamos un abrazo. Gracias a toda la familia.
2: Gracias.
4: Somos tu mayor fan. Todas las mañanas
2: las
4: escuchamos.
2: Eso. Felicidades.
1: Oigan, más adelante llegan las más pedidas para que nos marquen y canten con nosotros. 55-5166-8101 o el
2: 800-006-1000 para el interior de la República.
1: Márquele, fórmese la fila de las más pedidas. Vámonos con Elena Rose. Suena en Yaparate.

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3: Las 7 con 37 minutos.
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0: 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Márquenos para que canten con nosotros. Es momento de que los yaparateanos pues saquen ahí de su ronco pecho las mejores notas, ¿verdad, mi cojo?
1: De mis secciones favoritas, Gabo, esta parte de las más pedidas, porque la gente no le importa dar pena ajena, cantan claro. A y todo hace, pulmón.
2: ¿Por qué me volteaste a ver cuando?
1: Sí,
2: cuando
1: las güeras cantan sin pena. Ajá. Se suben a la mesa. Es mi sección favorita.
2: Oigan,
1: sí.
2: Qué chido. No, ibas a decir el teléfono, una disculpa.
1: 55-5166-8101.
2: O el 800-00-610-00. Hay un WhatsApp para que también nos marquen. De hecho, es mucho más rápido. 55-49-35-24-41.
1: Bueno, sabemos todos ya.
0: Oigan, hay llamada.
2: Gracias a los yaparatenos que se formaron afuera de Tlalpan 3000 y tocaron el claxon. De verdad voy a pelear para que suceda más esta dinámica.
0: Bueno.
3: ¿Qué tal? No. Buenos días.
0: ¿Qué tal? ¿Cómo estás? ¿Cómo te llamas?
3: Ulises de Veracruz.
2: ¿Ulises?
0: Muy buenos días.
3: Cojito, padrino, te dije que te iba a marcar.
1: Oh, Ulises, si entró tu llamada, me escribiste por sí. Insta.
3: Exacto, Cojito, te esperamos aquí en Veracruz con el noticiero de usted.
1: Órale, a ver qué día les caemos o
3: Cojito, los invitamos el 26 a la boda con mi mujer, 26 de diciembre, si quiere, cáigale a chupe gratis.
0: Órale, va, se va a rifar una chiva, dice, ¿no?
1: Va, y los vuelos y eso.
3: Una bonita para el Cojito, canta conmigo, Cojito, tú te la sabes.
1: ¿Cuál es?

0: ¡Ya se prendió el cerro! Ya, por fin pusieron mis rolas.
1: Esa es tuya. O sea, ¿es chiste local?
0: No, los Caligaris, soy súper fan de los Caligaris.
1: No, pero ¿es chiste local con tus seguidores?
0: No, solo saben que me gustan mucho los Caligaris.
2: Ah, solamente.
0: Sí, me gustan mucho, son chidos, los conozco aparte. Me llevo
2: Argentina
0: bien con
2: presente.
0: Ellos. Sí.
1: Presumido, que te llevas con la farándula.
0: Sí, conozco a casi todos, son como 26, entonces conozco como a... conozco a la mayoría.
1: Qué chido, ¿no? Muy buena rola, tenemos llamadita. Ya párate, por acá, ¿quién habla?
3: Muy buenos días.
1: ¿Quién
3: Seguimos
1: habla?
3: Seguimos en Veracruz para que no se vaya muy lejos, habla Raúl de nuevo.
1: ¡Ea! ¿Cómo andas?
3: Bien, con la vibra de viernes.
1: 98.9 FM, saludos hasta Veracruz. Oye, Raúl, ¿y qué canción quieres?
3: Hoy vamos a poner ambiente de viernes con Gasolina de Daddy Yankee.
1: Órale. Oh, órale. Pero.
2: ¡Cántala!
3: Súmale mambo para que mi gata prenda los motores. Súmale mambo para que mi gata prenda los motores. Que se prepare, que es lo que viene para que le dé.
1: ¡Duro!

0: Claro, les paso el clip.
1: ¿Qué tal? Buenos días, ¿quién habla?
2: Hola, buenos días, soy Claudia.
1: Hola, Claudia, ¿qué nos vas a cantar?
2: Pues mira, yo ando enamorada.
1: Ah, entonces, ¿desde dónde eres? Perdón, se me olvidó preguntarte.
2: Soy aquí de la Ciudad de México.
0: ¿Desde dónde eres?
1: ¿Desde dónde eres?
3: Palapa,
1: ¿desde dónde eres?
3: De
1: ahí. Bueno, ¿estás enamorada?
2: Ando enamorada.
1: ¿Qué vas a cantar?
2: No sé cómo se llama la canción, pero dice: te estoy queriendo cada día más. Cada vez estoy pensando en ti.
3: Ahí se va, ¿no?
2: 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Solo en tus brazos puedo ser feliz.
3: También que íbamos.
1: Bueno, pero está bien, está enamorada. ¿Ya la encontraron ahí en cabina?
3: No, no, no está funcionando el Shazam.
0: ¿De quién estás
3: ahorita?
0: Enamorada. Digo, enamorado. Sí,
1: enamorada.
0: Sí, sí, sí.

0: bueno. Hola, hola, ¿quién habla?
1: Hola.
0: ¿Qué pasó? ¿Qué onda? Bájale a tu radio, ¿cómo te llamas?
1: Hola, soy Jerumi de Zamora, Michoacán.
0: Vamos, Jerumi, ¿qué rolita quieres?
1: Quiero pedir la de Doma.
0: ¿Y cómo va? ¿Cómo se llama?
1: Doma.
0: Doma, ¿quién la canta?
1: Ay, no sé.
0: Ay, no,
2: pues así está bien.
3: Pero cántala.

0: Llamadita. Buenos días, ya párate. ¿Quién por allá?
1: Muy, pero muy buenos días.
2: Buenos días.
0: ¿Cómo te llamas?
1: Alex de la CDMX.
0: ¡Ea! Oye, Alex de la CDMX, ¿qué canción quieres?
1: Todo me gusta de ti, de Aarón y su grupo Ilusión.
0: Ay. ¡Órale! ¡Qué rula!
3: ¡Qué bien! ¿Qué ya se elección? Puso bueno esto.
0: Sí.
2: Pero... ¡cántala!
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0: Así te encargo arrocito.
1: Sí, sí. ¿Tienes agüita de Jamaica?
0: Sí. Cielo azul. Son tus ojos.
1: Es el momento de Nashla.
2: Es tu momento.
1: Para cerrar las más pedidas, que nos sorprenda.
3: Tengo la vara bien alta. Así
1: ah, caray.
3: Sí. Así que les pido a todos los de la cabina que bailen conmigo, que me animen.
1: Todos.
3: Que me mientan y que me digan que les gusta mi canción. Porque esto es, fíjense, bailar sí. De Horro con Elvis Crespo.
1: Órale. Pero. ¡Cántala!
3: Despacito, mami, yo sé que te va a gustar. Despacito, mami, yo sé que te va a encantar.

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5: Las 7 con 56 minutos.
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2: Y al mesero le dices, sí, ay, perdón, es que las acabo de clonar, siempre hago ese chiste.
3: Oye, le echas la culpa a la terminal, ¿no? Pues es tu terminal, no, pues pasas otra, y igual, güey.
4: No, sí, es que no hay señal.
3: Te mandan a la caja,
4: está
3: igual,
4: güey. Pero ¿saben qué? Hay un yaparatiano ya en la línea para que nos cuente su historia. Les recordamos los teléfonos rápidamente. 55-51-66-8101.
2: Y el 800-00-610-00.
3: Bueno. Wow.
5: Buenas, buenas, muchachos.
3: ¿Qué pasó? Buenos días. ¿Quién
5: está?
3: Habla?
5: ¿Y ya para ti, no? ¿Todo bien o qué?
3: Muy bien, ¿dónde nos marcas?
5: Perfecto. El papi de Guanatos.
3: El papi de Guanatos.
2: Tú hablaste la semana, ya empiezo a reconocer a los yaparateanos que vuelven.
5: Eso, era el amigo de tu hermana.
3: Ah. Oye, papi, cosas que dan pena ajena.
5: Oye, los que somos papás, los vas a entender tú, Gabo, en su momento sí lo pasaste. Cuando tu hijo, bueno, pena ajena para uno mismo, cuando tu hijo te hace un berrinche enfrente de la gente, en el súper, en el cine. Estamos hablando de un niño de 3 años. ¿Por qué la pena ajena? Porque si aplicas la de, ¿sabes qué? Y lo regañas fuerte, no faltan las personas de que, ay, no, es que a los niños se les tiene que hablar.
3: Claro.
5: No, ¿cómo es posible que lo regañes? Pero si empiezas a hablar con él y dices, bueno, no me quiero ver cavernícola con el niño,
3: ajá,
5: no faltan los de, pues por eso se pone así el niño.
3: Regáñalo.
5: No, en regáñalo. Entonces dices, si lo regañas, estoy mal.
3: Pon no límites.
5: Sí, ajá. Entonces, eso de que se te pone en el súper, y es que agarrar a un niño enojado, berrinchudo, a los 3 años, es agarrar un gremlin con hambre. No lo puedes controlar.
3: No, es sí, hay que cuidar bien el chiquito, güey, también, oye.
2: Mucho, crees? Mucho.
5: No, sí, bien pensado.
2: Y en el súper más, hay que cuidarlo también más en el súper. Oye, sí, sí,
5: le hago, pero... más, ¿no?
2: Ahí lo que se estila es lo dejas y te vas y dices, bueno, pues ahí, ahí te quedas, hijo, pues bye.
3: ¿Sabes que yo aplicaba mucho cuando me lloraban mucho los niños, los bebés? Les enseñaba cómo lloraban en el espejo. Le digo, ah, mira, mira, qué bonito te ves. Y se quedan viendo. Y se acaba el lloro. Esa es buena, ¿eh? O también hay otro que inventa su nombre. ¡Mariela! Y se queda así de, ¿eh?
5: Sí. Hay uno que, según esto, que sirve que gritas, ¡Jessica! Así bien.
3: Ajá, de la otro nada. Nombre que no conozcan.
5: La raza me queda así como que, ¿qué pedo, qué pedo?
3: Les hackeas sí, ahí.
2: Te va a llevar el señor, ¿eh? Te va a llevar el señor. Y cuando el señor colabora en ese flash mob, así de que, te llevo, niño, ¿eh? Te llevo.
4: He sido yo la señora. ¿No?
2: Ya ha sido señora.
4: O sea, la que colabora de, la señora se va a enojar, ¿eh?
3: Ajá.
4: Entonces ya le digo, sí.
2: Ya me voy a enojar, ¿eh?
4: Sí.
2: O lloras tú más fuerte también, Gabo, esa, la también. De que, ah, ¿quieres llorar? Mira, sí, señora. Ah, la hipoteca, hija.
5: Ay, no, sí, con las criaturas, con las bendiciones, pasas que da pena ajena. O quizás al restaurante y el niño chiquito no sabe y de repente como que un bocado de carne no le entró bien.
3: Ah.
5: Y te lo saca y te quedas así como que, ay, enfrente de tus amigos,
3: yo no,
5: ¿no? De la
3: eso.
5: Familia.
2: Bueno, pues muchas
3: te
2: gracias,
3: un
2: papi.
3: Un abrazo.
5: Ay, nos vemos. Un abrazo, muchachos.
4: Abrazo. Oigan, pena
3: hay
4: ajena
3: más
4: decir te amo y que te respondan. Gracias.
3: Gacho,
2: sí, sí.
4: Tras.
2: Ya da miedo soltar el primer te amo, ¿no?
4: Sí. Ya no,
3: hay llamada.
4: Ya no es tan fácil.
3: Bueno.
6: Hola.
4: Ay, hola, hola, ¿quién es?
6: Gabriela de Aguascalientes.
3: Doña Gaby, ya sabía que era Doña Gaby.
4: A de ver, Aguascalientes, un 95.7 FM.
3: Doña Gaby, cosas
6: y
3: que
6: tenemos
3: pena.
6: Aquí también a Nicolás.
3: Ah, muy bien.
6: Llevamos toda la semana tratando de llamar y apenas hoy entró la llamada.
3: Perfecto.
2: ¿Cuántos años tiene
3: pena,
2: Nicolás?
3: Pena.
2: Ay, perdón.
6: Cinco años, pero ahorita está como apenado.
2: Ay, Nicolás.
3: Le da pena a su mamá, ¿no? Le da pena. Ya, mamá, no me marca.
2: Pena ajena, que tu mamá marque al radio.
6: Sí, ilusiva.
2: A ver, ¿qué cosas dan pena ajena?
3: A ver, tú cosas que dan pena ajena, doña Gaby.
7: ¿Qué? ¿Cuál son todas?
6: Me da pena ajena que mi hijo, ajá, estando en el fútbol, no quiera que le grite.
4: Ay, no, pero le da pena ajena a Nicolás.
2: A Nicolás, de que ya, sí, mamá, no me alientes.
4: Sí, ya, sí. ¿Por qué las pancartas? Baja la cartulina.
2: Mi familia llevaba matraca a mis eventos.
3: ¿Sí? Ay, sí, no manches, de, tanto, ¿sí?
2: Que, vamos, hijo, tú puedes, matraca ahí en mi primera carrera que me aventé.
3: Pancarta.
4: ¿Y te gustó o te dio pena ajena?
2: Sí, también como Nico, sí estaba de que ya, papá, ya.
4: ¿Pero por qué? Ay, ¿pero por qué?
2: ¿Por qué?
3: Pues le mandamos un saludote, Gaby y Nico.
6: Ay,
3: gracias por marcar.
6: Gracias.
2: Lindo día.
4: Lindo día, ay, me encantó.
2: Lindo día, es siempre. Que primero dijimos doña Gaby y luego dijimos, no, lindo día para
3: sí,
2: Nico.
3: ¿Verdad?
4: Oigan, también pena ajena presumir algo falso y ajá, que además te cachen. Así de, sí, no, pues sí, es que yo me compré una camioneta aquí bien mamuki, bien mamuki, mamamelón. Ajá, y que de repente salgan y es de, no playería, tienes la camioneta.
2: La playera ahí que en realidad es de Tepito y tú llegas y de ¿qué? ¿Qué esto es original? Así dicen... Armeni.
3: Chanch, dice, ¿no?
4: Oigan, Chanch. Pena ajena también, no sé si les ha pasado, que tú llegas, saludas de beso y la persona te extiende la mano.
3: Ah, sí, ya está pasando mucho. Sí, te gacho, ¿eh?
4: No, así, ay, qué pena. Pena ajena.
3: Llámele, WhatsApp 55-49-35-24-41. Cosas que dan pena ajena. Mira, dice, @cocoagp. Pena ajena que alguien te salude y que no te acuerde de su nombre.
4: Sí,
3: uy,
4: sí,
3: es
4: sí,
3: verdad. O sea, cuando dice, a ver, guarda mi teléfono y no sabes el nombre de la persona. Dice, no, yo te llamo, mira.
2: El truco es, ¿cómo te guardo? ¿Cómo te guardo? Le dices ahí.
4: Oye, guárdate tú.
2: Guárdate tú solito, con el nombre que tú quieras guardarte.
3: Está peor, porque luego se guarda con su nombre real que no sabías.
2: Entonces, sí. Y hazte una llamada para dejarla ahí.
3: Llámate.
4: ¿Saben qué da mucha pena ajena? Y esto sí van a estar de acuerdo conmigo. Subir indirectas a redes sociales. O sea, cuando ves que alguien le está tirando así al ex o que entre famosos están tirando, a mí me da mucha pena ajena, que es como, ¿qué necesidad, hombre?
2: ¿Verdad? Odio a esos artistas que usan las indirectas. Yo no soy como esos.
4: Ah, ¿eres?
3: Que no.
2: Yo no soy como esos artistas que tiran indirectas.
3: @Gildelinda dice, pena ajena que te inviten a la casa del novio a comer y que tú comas como trailero. Ah, eso es fuerte.
4: ¿Pues qué tiene?
3: Pues es que pues, te están invitando a comer, pero no puedes comerte todo.
4: Pues que te aman, o sea, como
3: es
4: eres.
3: Es la primera vez que vas a la casa, hay que quedar chido.
2: Cuando piensas que te estaban saludando y devuelves el saludo y era uno de atrás de ti. Y
4: eso da pena ajena. Oigan, complemento la que habías dicho, Gabo, sobre el trabajo de decirle amor a tu jefe. Más bien mandar así, literalmente, cosas románticas al grupo equivocado.
3: Uy, sí.
4: O sea, pero románticas, me refiero también a cachondez.
3: Cachondo.
4: Sí, que le mandes así al grupo equivocado.
3: @JuanchoStar dice, pena ajena ir al baño en casa ajena y taparlo.
2: Sí, no, sí, sí pasa.
3: Como ya que, taparlo,
2: como
3: olor,
2: que sabe, ¿no? Como que tiene un detector, ¿no? Ahí de que, este no es mi baño, lo voy a atacar.
3: Claro, sí, claro.
2: ¿Sabes
3: aquí,
2: que también?
3: Aquí dejo todo, dice.
2: También da pena ajena mucho decirle mamá a la maestra.
4: Mamá.
2: Decirle mamá. Y todos se burlan de ti. Ah, le dijo mamá a la maestra.
4: A todos
2: tonto,
4: los
2: tonto.
3: Se te sale, ¿verdad?
2: Sí.
4: A todos.
2: Mamá, maestra. Le dije mamá. Tonto.
4: Era broma. Era cotorreo. Oigan, pena ajena que te cachen viendo como algún programa de chismes, ¿no? Así, pero que tú eres como bien seriecito y muy formal y de pronto, ña. Eres bien fan de los programas de chismes.
2: Claro, tu algoritmo podría dar pena, ¿no? O sea, si alguien scrolleara ahí de ver tu celular,
4: ¿puedo
2: Gabo?
4: ¿Ver tu algoritmo?
2: No.
4: No, claro, quiero ver tu algoritmo. Y yo te enseño el mío. El mío está, te juro, de pena. A ver, quiero nomás checar.
2: Está bien. Te voy a dejar ver mi algoritmo de Insta. ¿Está bien?
4: De
2: es el
4: Insta,
2: más depurado.
4: Va.
2: Es el a más
3: ver,
2: depurado.
3: Tienenlo ahí en la pantalla.
2: A ver, sí. Sí. Ay, no, va. En la pantalla no. En la pantalla no, pero sí, a ver. Solo no le digas a mi esposa si salen muchas chicas en bikini.
4: No, okay, es que, no.
3: Mejor llamada. Bueno.
0: Hola.
3: ¿Qué pasó? ¿Cómo estás? ¿Cómo te llamas?
0: Me llamo Fernanda.
3: Muy bien, mi Fer. ¿Dónde marcas?
0: Marco desde Tlajomulco.
3: Saludos aquí, Gabo Ramos, Nashirol, El Cojo Feliz. Oye, cosas que dan pena ajena.
0: Uh-huh. Que es así, bien tranquilo, no sé, ponle que igual en el Costco, ¿no?
3: Sí.
0: Bien tranquilo, de nada, llega una señora al azar y te confunde con una dependiente.
3: Ah, no, sí, que te preguntan, oye, ¿cuánto vale esto? Y tú te quedas, pues no trabajo acá, ¿no?
2: No trabajo
0: aquí. O que te quedan cosas del almacén.
3: Sí, me pasa mucho en Zara a mí.
2: Es el peinado, Gabo. Es que te peinas,
3: ¿verdad?
2: Muy bien. Te peinas muy bien y te dicen.
3: Es el peinado. Oye, también me pasó una vez en Coyacán porque yo traía una como bolsita de jerga, de esas de, pues sí, de jerga, ¿te acuerdas de que estaban de moda? Y me preguntan, ¿cuánto cuesta? Y yo, no, pues no trabajo aquí, oye. Te mandamos un abrazo, gracias.
2: Gracias. Sí, sí pasa. Sí pasa seguido, Gabo, que te confundan.
3: Oye, mira, otra vez yo estaba también en un elevador y traía unos sándwiches de estos que de metro, ¿no? El Subway. Y me dicen, ay, ya tan tarde con los pedidos. Y yo, ah, sí.
4: Con permiso.
2: Ay, cada vez están más guapos los de delivery.
4: Cada vez se peinan mejor,
2: Se peinan bien.
4: Cada vez se ponen la loción más rica. Tenemos llamada. Yaparatiano, ¿quién eres? Bueno, Oli, ¿quién habla?
2: ¿Cómo?
3: ¿Cómo te llamas?
8: ¡Diego!
4: Oye, Dieguito, estamos hablando de cosas que te dan pena ajena. ¿A ti qué te ha dado así pena?
8: Que tu mamá sea tu maestra.
3: Ah, le da penita en el curso de verano.
4: Pues un poquito, ¿no?
3: Pues aprovecha, pena que te repruebe, güey.
4: Te mandamos un abrazo, Diego.
3: Órale, oigan, ya llegó Leopi, dicen, que ya llegó Leopi.
2: Ya está Leopi.
3: Y también va a estar Jimena Ochoa. Así que prepárense que se viene un buen combo. Más adelante aquí en Yapárate, vámonos con música. Jera MX y Capo, esto es Mira Cómo Me Tienes. Estás en los 40.
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2: Las 8 con 18 minutos.
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0: Ok. Sí, sí, gracias. Sí, sí, estamos en vivo. 8 de la mañana, 25 minutos, hora centro de México. Y ya está Leopi, arroba el efecto Leopi.
1: ¿Cómo andas? ¿Cómo andas, Leopi?
2: Ya llegué, amigos.
0: ¿Estás con nosotros?
2: Aquí estoy.
1: Sí, ya, con lente como amarillito.
2: Es que este es mi lente para que no se vea que me acabo de levantar y que todavía no me despierta la ardilla.
0: Lente de ojera. Oye, Leopi, hoy vamos a hablar del casi algo, ¿no?
2: El famoso casi algo.
0: Te presento al Cojo, mira, @cojofeliz.
2: Sí, yo lo sigo, lo admiro.
3: Gracias, hermano.
2: Me cae súper.
3: Soy su casi algo, es que por eso te presento, porque soy el casi algo de
1: el
3: Gabo.
1: Casi algo.
3: Entonces, para que me vayas conociendo. Pero ¿qué es un casi algo, Leopi? ¿Qué es un casi algo?
1: Lo peor que te puede pasar. O sea, no hay cosa que a mí me emperre más que una situación de pareja o lo que quieras, como se llame, que se llamen casi algo.
2: Sí, el término. No, a variar.
1: Sí y no, diría Leopi.
2: Sí y no.
1: ¿Por qué?
0: ¿Por qué, Leopi?
2: Es que saben que hay dos tipos de casi algo. Hay un casi algo que es al que se refiere Nashla, que nada más estorba, ¿no? Ni picha, ni cacha, ni deja batear, no avanza, pero ahí sigue y te anda revoloteando y te dice que sí quiere, pero luego no quiere. Ese sí es molesto. Pero luego está el casi algo que aporta. Hay un casi algo que aporta que no es tan malo. Hay un casi algo que te lleva para acá, te regala cositas, te lleva a cenar, a comer, tal vez de viaje, o incluso se convierte en tu amiguito con derechos. Tú quieres que sea un algo, pero se queda en esa zona ambigua de si nos besuqueamos, si nos toqueteamos, pero no avanzamos. Ese es el que yo digo que no está tan mal.
0: Oye, ¿cómo cuánto puede durar un casi algo? ¿Cuál es el tiempo promedio para que digas, este sí va a madurar o este se va a quedar así bien gacho?
2: Yo creo que depende justamente de cuál de estas dos vertientes podría ser. Yo debo confesar que hace muchos años fui el casi algo de alguien, como 6 años.
1: Seis años,
0: no manches, Leopi.
1: Sal de ahí, hermano.
0: ¿No quieres un abrazo? ¿Seis años?
2: Pero yo no me la estaba pasando mal. Por eso les digo que el casi algo no siempre es tan malo.
1: Pero tú estabas en igualdad de circunstancias. O sea, yo creo que...
0: Pura blue ball.
1: El casi algo, desde mi punto de vista, y chicas, por favor... Yo sé que están conmigo. Es lo más mediocre que existe. ¿Por qué? Porque efectivo y wonder. No cacha, no picha, no te deja batear. Estás en un punto donde es que sí te quiero, pero no te puedo decir te quiero porque no eres mi nada. Y entonces me puedes hablar un día sí, tres no. Y entonces pues ya estoy reconciliándome contigo porque de alguna manera sí hay una conexión emotiva. No, mi Leopi, no lo recomiendes.
3: Y peor cuando se encela el casi algo, ¿no? Cuando incluso no somos nada, pero si sales con otro sí me enojo. Ese también es lo malo del casi algo, ¿no?
2: Casi algo tóxico.
3: Sí, pero sí entiendo a Leopi, ese casi algo en el que dices, mira, tú y yo nunca vamos a andar, pero siempre que andes soltera y yo también ande soltero, pues ahí nos juntamos las solterías. ¿No, no nunca tuviste uno así?
1: Pero ¿no sienten que eso más bien sería como amigos?
0: Son acuerdos,
1: con...
0: ¿no?
2: Sí. Es que el amigo con derechos es un casi algo, es un tipo de casi algo.
1: Es un tipo, ¿no? Entraría como en alguna categoría. Pero no sé, a mí
0: si
1: el término
0: positivo,
1: me enoja.
0: Qué rico el casi algo, ¿no? Porque no te has comprometido a nada. Tampoco tienes que pagar todo, o sea, nada más.
1: Es que a ver, ¿de quién viene la opinión?
3: De hombres.
1: De un hombre. O sea, cualquier mujer queremos que nos den nuestro lugar. O sea, eso de que, ay, sí, lo coitorreamos Agustín Lara, pues no.
0: Yo
1: no,
0: también fui casi algo de mujeres.
1: Fíjate, o sea, pero está entrando a la cabina ya para Tiana. Ay, no, qué guapísima está en persona. Bienvenida, Jimena Ochoa. Gracias por estar aquí.
0: Jimena Ochoa, candidata.
1: Bienvenida.
0: México.
1: Mira, te voy a poner tu micro un poco más cerca.
0: Órale, perfecto,
1: bienvenida.
0: Para el tema también, ¿eh?
3: Para que escuches, del otro lado está Gabo Ramos.
0: Hola, Jimena. Aquí Gabo, desde Monterrey, Nuevo León.
1: Y tenemos a nuestro experto en ligue, Leopi. Estamos con un tema muy interesante. Ya para Tiana, les presento a Jimena Ochoa, es candidata a Miss México y el día de hoy literal nos está deslumbrando con su belleza. Qué bueno que estás aquí, tenemos que entrar al quite. Hay un tema que es el casi algo. Leopi, por favor, dale todo el contexto.
2: Hablábamos de que está satanizado el casi algo porque siempre se dice que nada más estorba y como que no avanza y como que no quiere. Y yo estaba defendiendo el punto de que hay veces que hay unos casi algos que no están tan mal, que son los que te sacan a pasear, te llevan a cenar, le invierten recursos, tal vez incluso te quitan la comezón cuando es necesario, pero no quieren pasar a lo que sea.
0: Como Nash pidió refuerzos, ¿no? ¿Quién trae Jimena, pero, por favor?
3: Traigan una mujer rápido.
1: Yo creo, Jimé, y tú estarás conmigo, que las mujeres... odiamos la mediocridad en el amor, ¿no? Eso de que, sí.
4: A los tibios, ¿no?
1: Ay, gracias, ay, gracias.
4: Sí. O es todo o es nada. Siempre es he dicho sí tibio ni el café.
1: Es que sí.
4: Todo o nada.
5: ¿Has tenido un casi algo, Jimé?
4: Sí.
5: Sí, ¿cuántos?
3: ¿Cuántos? Sí. Di nombres, ¿es famoso?
4: No, nadie tipo famoso. No, pero es que yo lo veo como a veces como un fracaso, ¿no? De que no, si no se da, siento que perdí el tiempo, siento que como que estuve ahí para nada.
3: Se drenó la energía.
4: Sí, solo
3: fue unas saliditas que no llevaron a nada, claro. Nada más la muestra gratis.
4: O sea, para irme a cenar me voy yo sola con mis amigas.
1: Claro,
4: ¿no?
1: Es que gracias. Y aunque el coitorreo esté sabroso, lo que tú quieras, no, Leopi, nosotras buscamos esta seguridad, esta estabilidad.
2: Ahí les va, vamos a usar una metáfora.
1: A ver. Ajá.
2: Pongamos que alguien llega y te dice, te voy a regalar 10 mil pesos.
1: Ajá.
2: Caray. No, pues qué chido. Pero, y luego ya en el camino te dice, no, ¿sabes qué? No te voy a dar los 10 mil, nada más te voy a dar 1,000. ¿Aceptas esos 1,000 o no?
1: No.
2: ¿No?
5: Pues, pero si es lo que hay, yo sí, ¿eh?
1: Pero,
4: ¿por qué? O sea, ¿a cambio de qué, no?
2: Bueno,
4: nadie te regala nada.
5: Nada más, es una metáfora.
2: Te los va a bueno, que me caes muy bien y quiero dar dinero. Primero te dijo 10 mil, pero luego a la mera hora se rajó y nada más te quiere dar 1,000. ¿Los tomas o no los tomas?
1: Yo no.
2: ¿Por qué no?
1: Pues, no, que cumpla la palabra, Leopi.
2: Bueno, pero es un regalo.
5: Ajá, luego vienen los 9,000, tranquila.
2: A lo que voy es a lo siguiente. Si no tienes nada, un casi algo es mejor que nada.
3: Jimena, veo que Jimena no.
4: No, yo prefiero estar sola que mal acompañada.
2: Okay,
4: porque la energía de una mujer no se comparte con cualquier persona.
2: Ok, voy a recomendar otra vez.
4: O sea, te drena, no puedo.
2: Pero qué tal si el casi algo es súper buena onda, te hace reír, te trata bien, sí, es chistoso, es buena gente,
3: trae bastón.
5: Usa lentes oscuros.
3: Comediante.
1: Sí. Y tiene chinitos arriba, ¿no? No se peinó.
2: Su único defecto es que en este momento no quiere una relación.
1: Híjole, no, es un gran defecto, Leopi. Porque ahí yo creo que entra la parte de la responsabilidad afectiva. O sea, aunque me des 1,000 pesos, pues no, si te estabas comprometiendo a los 10,000.
2: Pongamos que nunca se comprometió. Llegó y te dijo, esto es lo que te puedo dar, te la vas a pasar increíble, pero no puedo ser tu novio. Ahora, fíjense, aquí hay un sesgo. Las dos son jóvenes y las dos están guapas.
1: ¿Y nosotras?
2: ¿Qué pasaría? ¿Qué pasaría si fueran mucho más grandes y ya no estuvieran guapas? ¿Qué
3: sí
2: haces si llega el casi algo y llevas además 10 años sola?
5: Y ya no son 1,000, son 1,500.
3: Traigo 800 varos ya, la neta.
1: Es que
3: traigo 800, pagué 200 ahorita.
5: Tengo un tiempo compartido, dice.
1: Hay que vibrar alto, mi Leopi. Hay que volar alto, no volar bajo, porque es cuando uno justo agarra, pues, esto es casi algo.
2: Estoy contigo, ya. Pero ¿qué tal si tu realidad te dice, pues, llevamos intentando volar alto 10 años y no está pasando?
1: También, pero Jimena, ya sería cosa de que fuera a consulta yo contigo.
2: Eso sí, para eso estamos.
3: Jimena, tú, por ejemplo, que estás participando para representar a México en concursos de belleza,
4: sí.
3: ¿Cómo se le acerca a alguien, a una mujer que pues es bella, bella certificada?
1: Que te impone.
3: Con corona. Sí,
4: no, fíjate que no es tan común. O sea, como que los hombres se intimidan, no sé, como que sienten una barrera de no atreverse a hablarle a esa mujer porque la ven tal vez inalcanzable y ni al caso, ¿no? O sea, es como de...
1: Ay, sin el que sí. La sonrisa perfecta. Ay, sin el caso.
3: Y la corona gigantesca. Sí. De...
4: No, pero...
3: O sea, perdón, soy un simple plebeyo que me
4: pero
3: hace...
4: Pero te ven y te ven como de que, ay, la vieja es súper mamona, la vieja ajá. Seguro me va a pelucear y yo digo, la educación no está peleada con la belleza. Y la amabilidad tampoco, pero si no se atreven a dar ese paso. A mí me pasó, iba en el gimnasio aquí en México
3: sí.
4: Y yo veía a un hombre y decía, ay, qué guapo es. Y yo quería que me hablara y nunca me habló. Me cambié de gimnasio sí. Y ya.
2: Es cierto.
5: Oye, pero te le quedabas viendo, le tirabas
4: sí,
5: señales.
4: Cruzábamos miradas.
1: Intimidado estaba.
5: Sí. Se sacó pues, de onda.
4: Yo
5: tenemos aquí a nuestro coach de ligue.
2: No me va a dejar mentir.
5: El efecto Leopi.
2: Claro.
5: Queremos ponerte a prueba, Leopi, a ver si okay. Es cierto.
2: No, pues, hágale.
5: ¿Qué buen tip nos puedes dar para ligar a alguien como Jimena? Imagínate que estamos en el gimnasio, ¿no? Con Jimena. ¿Cómo podemos ligarle y que Jimena nos diga si es verdad o no? A ver si es cierto.
2: ¿En el gimnasio?
5: Ajá.
2: Okay.
4: ¿Cómo se liga en el gimnasio?
2: Bueno, ajá. Es que el gimnasio tiene una técnica que es lenta, pero funciona muy bien.
5: De cocción.
2: Ok, ahí les va. Vamos a hacerlo general, ahí les va cómo ligar en un gym.
5: A ver si es cierto, Jimena, ¿eh?
2: Ahí les va. Tú empiezas a ir a ese gimnasio y lo que vas a hacer la primera y segunda semana es saludar a todo el mundo de lejos. Okay. Buenos días, ¿cómo están?
5: ¿A todos?
2: A todos, los que puedas.
5: Como si fueras el dueño.
2: Casi, casi, sí, te vuelves el que es como muy sociable.
5: Ajá.
2: Después, segunda semana, en algún momento que pasara yo cerca de ti, te saludaría, pero de puño. ¿Qué onda? ¿Cómo estás, puñito?
5: Ah, pues.
2: ¿No? Tercera, cuarta semana, un día te diría, discúlpame que nunca me presenté, me llamo Leo Pitu, ¿cómo te llamas? No, tal. Ah, bueno, dale duro, ¿eh? ¿Qué te toca hoy? Pierna, qué chido. Y me voy.
5: A ver, pausa, Jimena, ¿qué opinas de esto? O sea...
4: Me está gustando, sí.
2: Claro, porque es cero intrusivo.
4: Sí, es como de compas.
2: Sí, somos compas hasta ahorita, ¿no?
4: Pero
2: sí,
4: no solo contigo, con todos.
2: Claro, primero con todos, para que no se sienta fake.
4: Ajá,
2: ¿no?
4: Claro.
2: Y entonces ya llega un momento en que yo ya sé tu nombre, tú ya sabes mi nombre, te empiezo a saludar por tu nombre cuando llego al gym. Ajá. Para eventualmente un día, antes de entrenar, esto es muy importante, o ya bañaditos, un día ya te veo y te digo, ¿cómo estás? Y te saludo de beso.
5: Ah, pero ya bien presentable, ¿no?
2: Claro.
1: O sea, no, pues, ya que huelas bien.
2: Claro, por supuesto.
1: No, la verdad es que sí, no hay quien sí tenga mucha seguridad y te salude todo sudado, ¿eh?
5: Bueno, pero trae feromonas.
1: Sí, sí pasa, ¿no?
5: Oye, y entonces ya besito, ya como estamos hablando de un mes, ¿no, Leopi?
2: Sí, o tal vez tome como un mes, exacto.
5: Ya se puede hacer besito.
2: Ajá, sí, ya nos saludamos
5: besito
2: de beso.
5: ¿Besito banquetero o besito nada más así del cachete?
2: Cálmate. Todavía estamos en light, en modo light. Para que eventualmente un día yo esté buscando el momento donde ya tal vez te sentaste en la cafetería o estás esperando tu Uber, una cosa así, y me siento a platicar contigo, ¿no? Oye, cuéntame, ¿tú qué haces? ¿De qué la giras? Platicamos, nos compartimos Instagrams o algo. Ahí se acabó la parte 1, empieza la parte 2. A partir de ahí voy a empezar a hacer cosas para que te enteres que soy una buena opción para ti.
5: Wow, Jimena, ¿qué opinas de todo esto? De una mujer de tu calibre, diría el Cojo Feliz.
4: No, pues me gustó. Ojalá así hubiera actuado el otro muchacho.
1: ¿Sí? Sí. O quién sabe, en una de esas el otro muchacho, pues, no le gustan las mujeres. Uno nunca sabe.
4: También.
2: O tenía dueña.
1: O tenía dueña y él era muy... Claro. Ay, eso de dueña, ¿se escuchó? Así
2: bueno,
1: menos.
2: Estaba tenía látigo.
3: Eso sí tengo.
1: Eso. Oye, eso. ¿Tú, Cojo Feliz, eres de los que vas al gym con el anillo?
3: No,
1: de
3: sí,
1: casado,
3: con el anillo
1: de casado.
3: Sí, claro. Sí, sí,
4: marcando
3: sí.
4: Territorio la mujer.
3: Sí, de hecho, yo soy de los que se deja ligar. Soy totalmente mal alumno de Leopi porque...
2: por fácil.
3: Sí, por
5: pronto.
3: Ligar. No, wow, por discapacitado. Es que... Sí, es que sí. Me da ansiedad acercarme y dar el primer paso. Entonces, ajá. sí prefiero que sea muy claro que están dando el primer paso para conmigo. O sea, claro. La que es mi esposa fue ella la que dio el primer paso y me buscó wow. ahí.
5: Te vas a la segura, ¿no?
3: Ajá.
1: O sea, eres un princeso.
2: Sí. No, el
4: paso sí, un princeso,
2: es que,
4: sí.
2: No, es que para el Cojo Feliz dar pasos no es como para todo el mundo.
3: Ah, sí.
1: Ah, ya.
3: El primer paso no lo puedo dar.
4: Está exacto. Complicado.
2: Lo da medio así como...
1: Medio chuequito.
5: Sí.
1: Medio cojeando. Pues sí, me cogió sí. Igual.
5: Retomando, pero... ya pasó un mes, Leopi, ya tienes a tu gym bro y luego se ven. ¿Y ya salen? ¿Así?
2: Sí, pero fíjate, cuando ya empezamos a convivir, yo haría un cálculo basado en su comportamiento y las conversaciones del 0 al 10 de más o menos cuánto yo le gusto a ella. Si mi cálculo dice menos de un 7, a mí todavía me falta picar piedra. Todavía tengo que llevarte, traerte, hacerte reír, que confíes en mí, que te la pases bien, que sepas que sé bailar. Hasta que en algún momento yo vea que el interés anda rondando el 8, ahí ya me intento salir de la friendzone.
5: Oye, como lo dices en primera persona, ya te estoy viendo así de, órale, sí quiero ir al gimnasio con Leo.
1: Sí, quiero que me ayude, quiero que ajá. Me coache. O sea, aquí más bien el tema es, acércate, no importa.
2: Claro.
1: Sé seguro de ti mismo.
4: Sí, el no ya lo tienes seguro.
1: Exacto, ¿no? Pero también qué oso que te baten, porque no hablamos nunca de eso, Leopi. Nunca hablamos de lo que se siente cuando te mandan ahí a ya sabes dónde.
2: ¿Y qué hacer?
1: Pues, ¿qué haces? ¿Qué haces?
2: ¿Qué haces cuando te batean?
1: Pues lloras.
3: Te deprimes, no te le vuelves a sacar a nadie.
1: Exacto.
4: Dices, es que ya, también están los acosadores, ¿no?
3: Claro.
4: Los que son...
1: Intensos.
4: Sí. Sí muy hombres intensos. Y no
2: yo
4: se
2: lo que
4: rinden.
2: Yo lo que le digo a mis clientes es cuando te baten, no pienses necesariamente que es porque tú tienes algo mal. Porque volviendo al ejemplo del gimnasio, yo puedo hacer todo lo que acabo de hacer. Y tal vez por ahí, no cuando puedo, ya nos agregamos a Instagram, me entero que sí. Tienes novio. No, o sea, nada más perdí el tiempo.
1: Ay, sí, qué teto.
5: Es más, o sea, no es por feo, es porque pues no se puede.
2: No, pero sí puede ser. Les cuento una historia bien rápida. Hace muchos años, llego a un bar, veo una chava sola en una mesa. Yo justo venía de años de práctica de esto. Dije, voy a intentar. Intenté mis mejores artilugios y me supermandaron a la porra en 10 segundos. Me voy a mi mesa con la cola entre las patas pensando que hice mal y 10 segundos después entra al bar un tipo gigantesco, mamadísimo, se sienta con ella y le da un beso en la boca.
4: Ay.
2: Y yo pensé, esta mujer sí. Me salvó la vida. ¿no?
4: Ay, sí, sí, aparte.
2: Claro, o sea, no me bateó porque yo no le gustara, claro, o porque hiciera algo mal, me bateó porque iba a llegar el novio.
3: Córrele, córrele.
2: Qué bueno, sí, que me bateó.
4: Te va a ganar.
1: Pues, digo, yo creo que cada caso es particular, pero es que, Lupi, definitivamente eres mi favorito. Muchas, muchas gracias por siempre acompañarnos. Mi consejo de esta parte es, por favor, el que hace algo, mándalo, pero no vale, sabes dónde
5: viajes. A ver, un consejo de Jimena, aprovechando que está, ¿qué consejo nos puedes dar, Jimena, sí, después de todo lo que hablamos?
4: Pues sí, justo que no pierdas tu tiempo con gente que está drenando tu energía y tu tiempo, porque tú vales mucho como mujer, tienes que saber cuánto vales para saber cuánto mereces.
1: Me encanta. Ah. Oye, y esto no es ya nada de ligue ni consejos así, pero ¿en qué andas? ¿Qué andas haciendo?
4: En todo y nada.
5: Ahí hace puñito, ¿no?
4: Andamos como locas todas. Ajá. Porque vamos a la concentración el 18 de agosto, va a ser en Los Cabos, y la final para Miss Universo va a ser el 29.
1: ¿29 de?
4: 29 de agosto.
1: Wow, o sea, ya casi. ¿Estás sí, nerviosa?
4: Emocionada.
1: ¿A quién estás representando?
4: Ciudad de México.
1: ¡Wow! ¡No!
4: ¡Sí!
3: ¡Vamos! ¡Chilanga!
4: ¡Chilanga!
3: ¡Eres nuestra, sí, nuestra reina!
1: Gallo, no, te ves súper bien. Estás guapísima, muchas buena vibra, gracias, inteligente, objetivos claros. Hermana,
4: ay, gracias.
1: Vamos por esa corona.
2: Sí.
4: La ahorita corona es solo un símbolo, nosotros ya ganamos.
1: ¡Ea!
2: ¡Eso!
1: Es la actitud.
3: Y antes de que te vayas, ¿a qué gym vas? Más o menos. Más o menos, como ¿por dónde queda el gym?
2: Es para una tarea.
5: Preguntan aquí. Candidata a Miss México y también Leopi, nuestro coach de liga.
1: Te
5: muchas
1: queremos,
5: gracias, Leopi.
2: Oh, yo los quiero más.
5: Gracias por estar con nosotros. Vámonos con más música. Estás aquí en Ya Párate, un corte. Y regresamos a Los 40.
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8: Tom Holland afirmó que hay un plan muy bien.
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10: Las 8
11: con 42 minutos.
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2: Oye, no, pero estoy viendo las imágenes. Papel, ¿eh? Métanse quien no haya visto el en vivo. El que.
3: Oye, también dicen que los mismos de VIX publicaban así de que por lo que quería ver el reality, por los hombres que quería ver el reality, y aparece Mossad y aparece el otro, Aldo. Moisés, y dice por los que realmente lo veo. Y sale el Memo y ya ir platicando en la cocina.
2: Ay, obvio, es que Memo Schutz, así bien lo dijo Aldo. ¿Quién tuvo el corazón para nominar a Memo?
4: Sí.
2: ¿Qué les pasa? Si es bien ATM.
4: Oye, y luego también vieron lo de Mariano.

0: que con Aldo ahí en esa misma cena, pues que se arrepintió de haberle dicho cosas y no sé qué, y luego, o sea, se terminaron abrazando y todo, pero bien falsos, los dos.
1: O sea, ¿sí lo sentiste?
0: Sí, yo a ella la sentí como que dijo, ching, es que me estoy equivocando, y es del lado de Aldo, no tirándole a Aldo.
2: Ajá.
0: ¿No creen que está como recapacitando ya por ahí?
3: Su estrategia, sí. ¿No? Para que no la odien.
0: Sí, güey, porque sí está ya medio odiada, güey.
3: Sí, sientes
1: que no. Fíjate a la que he visto como opinión dividida, que también está nominada, a Janet García. Janet García es regia.
0: Sí.
1: ¿Y qué onda? ¿Dónde está el poder regio?
0: No, tranquila, tranquila. El problema de Janet es que se cambió de cuarto.
1: Sí, ya lo habíamos comentado.
0: Si no, ni le hubieran, o sea, no le hubieran nominado, ella hubiera estado feliz y todo. Pero esa fue la razón, que se cambió de cuarto por los ronquidos. Y de hecho ayer dijo, ay, por fin, dormí. Pues por sí, ya no está en una habitación donde ronquen tanto. Y luego también viste lo que se comieron el pan de... ¿Con quién estaba? No, con quién estaba Janet. Pero se comieron el pan... Ah, con Brianda de Llanara, de esta Cintia Clitbo, güey. Y ya cuando se lo habían terminado, así en panecito, así con madre, bien rico que se veía, se lo terminan y... Güey, ¿era de Cintia?
2: No,
0: era de Cintia. Y sí, las dos se empanicaron. Aparte. Le tenemos que decir, tenemos que ir y decirle que nos comimos su pan, pues sí.
2: Es la madrota. De las muchachas. Oye,
1: bueno,
2: aguante.
1: Siento que ahí Cintia Clitbo, yo la veo como la dueña, ama y señora, y se los trae.
2: Es que agarró la cocina y normalmente pasa eso, ¿no? Pon tu mallito, cuando agarró la cocina también, pues daba mucho ahí como por dónde. O sea, el que agarre la cocina también te
1: da las órdenes.
2: Poder,
1: da las órdenes.
2: Oye, también vivimos un beso de cuatro, ¿lo vieron?
3: Ah, sí,
2: beso
3: sí,
2: de cuatro.
0: El sí, Karen, no quería.
2: Karina Torres, Gema, S. Pérez y Aldo Rendón.
0: Sí.
2: ¿Ves? Ah, pero como que S. Pérez hacia atrás, ¿verdad?
0: Sí, primero el vato se raja y como que no. Ya, güey, beso de cuatro. O ya no le quedó de otra. ¿Era eso o no? O salí nominada.
2: Claro. Sí. Ay, ya sí. Lo vi. Sí, se da el beso. Sí. ¿No?
3: Vas a besar a Gema, pero tiene que estar Aldo y Karina.
0: Sí, bueno, va.
3: Está bien, entro.
1: Miren, vale, sí, como que se echa para atrás y luego dice, bueno, va, sí, jalo. Y luego salió como el clip donde Gema y Karina dice, es que somos como novias.
2: Ajá, sí. Agarraditas de la mano, ¿no?
0: La verdad es que esa Gema a mí me ha sorprendido para bien, ¿eh?
1: Sí, no, sí. La verdad es que es simpática, es muy agradable. Pues a ver quién sale, fíjate. ¿Quién creen que es el primer eliminado?
0: No, espérame. ¿Qué? Ahorita decimos, pero ¿no vieron lo de la nueva misión del Fede?
2: Villamani. ¿Cuál es?
1: A ver.
0: El vato tiene que estar pegado al S. Pérez.
2: Ah, ¿y por? Todo el tiempo.
0: Sí, todo el tiempo.
2: Ah, pues
0: sí,
2: le va a pasar bien, ¿no? El SP debe ser más divertido.
3: Y está acostumbrado a que lo sigan, lo siguen así en las tiendas de ropa y todo. Sí, el vigilante siempre lo anda.
0: Gente chillando. Gente como el SP.
3: No, tienes que seguirlo y cuidarlo, que no se lleve nada, le dice la producción.
1: Pero bajo, o sea, ¿por qué tiene que estar ahí?
2: Pues es un reto que le pone el público. O sea, ya ves que él no participa. ¿Quién va a estar?
1: Él se va, dicen que a la semana 4, ¿no?
0: Dicen, ¿quién sabe si es verdad?
2: Oigan, ¿y ojalá que no. Ojalá que hizo, no. Pues, un mojón, una... El ¿quién? Fede armó como una caca, una.
0: Ah, así, eso no lo vi, ¿y luego?
2: Ajá, y la llenaron de pues la crema esta de chocolate.
0: Sí,
2: con el Luis Chaparro.
0: Deli.
2: Se meten los dos al baño y se prende la cámara e hicieron la broma de que pues alguien no le había jalado al baño, en el baño de mujeres. Y no, y adivina quién lo encontró primero.
1: Cintia.
2: Cintia Clitbo. No.
1: Es que pobre de Cintia. O sea,
0: pero
1: que le está tocando ver.
0: Tiene razón, porque, un papel de baño con caca en la regadera. ¿Qué es eso, güey? O sea, ni en las borracheras de prepa, güey.
1: Sí, no, da coraje, sí. Pero pobre Cintia, que además lo ha dicho, a ver, yo soy muy maternal, solo tuve una hija, pero me hubiera gustado tener más.
0: Guapísima,
1: y hasta Massad, nuestro árabe de confianza, le dice, tú eres de verdad... Lo máximo, gracias. Ya Habibi, ya Habibi.
2: Ahora sí, de los nominados, ¿quién según ustedes se va adelante? Cojo, está Aldo Rendón, Janet García, Mariano Ochoa, Aranza Ruiz, Jimena Herrera, Luis Chaparro o Memo.
3: ¿Puedo decir tres? No.
1: No, uno.
2: Se va uno.
3: Se va nada más y nada menos que Luis Chaparro.
0: No, ¿tú crees? Después de lo de ayer, yo creo que no se va.
2: A ver, Nash.
1: Fíjate, estoy entre dos. Sí. Yo creo que quizás le toca Aranza. Okay. Me voy, me inclino por ella.
2: Mi Rudy.
0: Estoy igual que Nashla, que Nashirol, se va Aranza Sam y se va por obvias razones. La morra Otaku. No ha conectado y aparte es ella es como
2: huele a sopa como vidente
0: y que tiene poderes y que ella puede vibrar a la banda y no sé qué.
2: Ajá, yo también, Aranza, así que somos 3-1, cojo, ni modo.
3: Ni hablar, pero ni entiendo bien el juego todavía.
1: No, hombre, te voy a invitar, ¿qué tienes que hacer este fin de semana?
3: Ver la Casa de los Famosos, la expulsión, entenderle. Este domingo. Entenderle.
1: Ah, mira, sí sabes, domingo de expulsión.
3: Domingo de expulsión.
1: Vamos avanzando.
3: Órale.
1: Vamos, pero de hecho, ¿qué sería hoy? Viernes de salvación, ¿no? Alguien puede salvar a alguien, el líder.
0: Hoy es viernes de salvación y el líder es esta... No, la líder es esta...
1: Brino.
0: Creo que es Brianda de Llanara y ella puede rescatar a alguien. Seguramente va a rescatar a Janet.
1: Puede ser. Pero bueno,
0: y
1: mi Rudy...
0: Ellas van a salir y van a hacer contenido, estoy seguro, para la página azul.
2: ¡Órale!
0: ¡Vamos! ¡Vamos!
1: ¡Ay, Rudy!
3: Se puede eso.
1: ¡Cálmate, por Dios! Oye, te mandamos un abrazo muy grande, mi Rudy. Siempre es un placer
0: verte.
1: No,
0: me voy a ir, aquí me voy a quedar. No empiecen a correrme.
1: Está bien, quédate a jugar. Está bien. Te quería agradecer de esta grandiosísima sección. Y mira, qué bueno que nos recuerdas, porque sí, Effective Wonder, estamos a unos minutos ya para tearnos de empezar el Turbo Lengua. El día de hoy tenemos boletos para Catriel y Paco Amoroso. Así que estén muy atentos. Empiecen a llamar ya a la cabina para asegurar su lugar y jugar con nosotros. Espero que no pierdan. Mientras tanto, vámonos con una canción. Esto es Lo Poco Que Yo Quiero de Morat y Silvestre Dangond.
0: Nunca nos vamos a ir.
2: Nunca nos vamos a ir.
0: Nunca nos vamos a ir.
3: Ya vámonos.

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3: Las 9 en punto.
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1: Venga, Ivonne, tu categoría es olores que te transportan a tu infancia.
2: Oh.
1: A, coco feliz.
3: A tierra mojada.
1: A tierra mojada, muy bien. B, Ivonne.
4: Bombones.
1: C, Nashla.
2: Coyoacán, el olor de Coyoacán.
1: D, dedo, coco feliz.
3: Duraznos en almíbar.
1: Ivonne. Tres, dos, uno.
3: Estaba muy dormida. Estabas muy dormida.
2: Perdió muy rápido. Sí. Y fíjate que la categoría no estaba tan manchada.
3: No. Estaba fácil. Con D, a ver qué hubieras dicho.
2: Con D, dedos de queso.
1: Duraznos.
3: Sí.
1: En almíbar, por el postecito de la mami. ¡Ay, llamada! Bueno.
5: Bueno, bueno.
1: ¿Qué pasó? ¿Cómo estás? ¿Cómo te llamas?
5: Hola, soy Ana.
1: Bienvenida, ya párate, Ana. Hay boletos para Cartel y Paco Moroso. ¿Estás lista?
5: Estoy lista.
1: Muy bien, ok. Tu categoría es la siguiente. Damos vuelta a la ruleta y dice: cosas que te hacen sentir muy viejo.
2: Uy.
1: A, Nashla.
2: A arrasar con todo el mundo.
1: B, Ana.
5: Barrer con escoba de ramas.
1: Muy bien, C, cojo.
3: Caerte de las escaleras.
1: Claro, sí. No saber qué hacer, ¿no?
3: Ajá.
1: Te ríes nada más.
3: De hablarle Nashla a la familia.
2: Dominó. La verdad es que el dominó me hace sentir viejo.
1: Muy bien, cosas que te hacen sentir muy viejo. Ana.
5: Errores de la infancia.
1: F, cojo feliz.
3: Fugarse de tu casa es muy de viejito.
1: G, Nashirol.
2: Gritar como loca porque ya no modulo el tono.
1: H, Ana.
5: Hacerte un furito.
1: Ah, muy bueno. Cosas que te hacen sentir muy viejo. Y Latina, cojo feliz.
3: Insipidez en la comida.
1: Sí. J, Nash.
2: Jurar el nombre de Dios en vano.
1: K, Ana.
5: Kilos de vejez.
1: Kilos de vejez, muy bien. L, cojo feliz.
3: Lamerse pastillas.
1: Ay, no. Lamer las pastillas. Sí, ¿no? Sí, están lamiéndolas nada más. M, Nashla.
2: Mirarme al espejo. O sea, ¿qué otra cosa?
3: La ojera.
1: Claro. Cosas que te hacen sentir muy viejo. N, Ana.
5: Nacer en los 70s.
1: Muy bien. Ñe, cojo feliz.
3: Ñango, estar ñango.
1: Ñango, claro. Oh, Nash.
2: Olvidar a lo que entraste al cuarto, ¿no? De, ¿qué venía?
1: Ah, sí, trae mi celular. P, Ana.
5: Pelos en las orejas.
1: Pelo, ay, buenísimo. Cosas que te hacen sentir muy viejo. Q, cojo feliz.
3: ¿Qué queso? El queso viejo.
2: El que, viejo.
1: R, Nash.
2: Rodillas, sin duda.
1: Que truene la rodilla, sí, ¿verdad? Sí. S, Ana.
5: Saber a rancio.
1: Saber a rancio, wow. T, cojo feliz, T.
3: Tomar siestas parado.
1: Ajá, sí, sí, no, yeah. Que se te cierran los ojos, ¿no? Nashi Roll.
2: Husmear al vecino.
3: Creo que es una H, pero sí.
2: Sí, no, a ver.
1: Viejo. ¡Tache!
2: Husmear es con H. Husmear es con H. H, creo.
1: B de vaca, Ana.
5: Ver películas en VHS.
1: ¡Wow! W, cojo feliz.
3: Guachar películas en VHS.
1: X, Ana.
5: Teléfonos en los restaurantes.
1: Claro, escucharlos, ¿no? Y que no haya. Y llega, cojo feliz.
3: No, ya estoy
1: fuera. ¡Tache! Ana, para que ganes, es tu última respuesta. Es cosas que te hacen sentir muy viejo. Te toca la letra Z.
5: Ok, ok.
1: Ahora.
5: ¿Zorrillos en mi casa?
1: Zorrillos. A ver, otra opción. Zorrillos en mi casa.
2: Zorrillos.
5: Zapatos viejos.
2: Esa.
1: Zapatos viejos. Y esa es una respuesta.
2: ¡Correcta! ¡Ana! Te me das a Catriel y Paco Moroso. eso. ¿Con quién vas a ir?
5: Yo creo que con mi hermano.
2: ¿Tú crees?
1: Oye, ¿por qué dijiste
2: veremos.
1: ¿Por qué dijiste
5: Pues
1: zorrillos?
5: Es que estoy decidiendo. Si se porta bien, lo invito. Si no, no.
2: Haces bien.
1: ¿Qué, oye, lo de los zorrillos, ¿dónde lo sacaste eso, Ana?
5: ¿Cuál?
3: Lo de los zorrillos.
1: Los zorrillos.
5: No sé, se me ocurrió. Es que palabras con Z, díganme una, no.
2: Zorrillo. Oye, Ana, ya que tu nombre es corto, nos da tiempo y momento de echarte una porra. Así que, muchachos, pasen una A.
3: A.
2: Pasen una N.
3: N.
2: Pásenme otra A.
3: A.
2: ¿Qué dice?
1: Cecilia.
2: Tres veces.
3: Ana, Ana, Ana.
2: Ana, te vas al concierto. Oye, no cuelgues. No cuelgues.
1: Te mandamos un saludo, un abrazo. Ahí quédate conectada con la producción para que te lleves tus boletos. Muchas felicidades. Vámonos con música. Llega Dana y el Malilla. Si se acaba el mundo, suena en Ya Párate de los 40.

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2: Las 9 con 17 minutos.
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3: Siempre con ánimo, la cabina de Ya Párate está cañona, está cañona. Es mucho bolsa, cardio, más, mucho cardio. Mucho sí, cardio. Sí. A ver, cojito un acercamiento al ojo, ¿todo bien?
4: Sí.
5: Aquí estoy, aquí eso, estoy. Eso. Ahí voy. Ya, oigan, casi llegamos.
3: Recuerden que ayer les estábamos platicando de este boxeador, Josué Cepeda, que había lanzado un video para pedir apoyo y que el Canelo le contestó. ¿Qué creen? Eso lo lanzamos solo ayer. Ya. Ayer lo lanzamos, pero él lo había hecho antier, ¿no?
4: Ajá.
3: Justo subió video donde ya tiene el dinero que necesitaba. Le agradece a toda la Órale. Gente que estuvo por ahí aportando. Y, por supuesto, al Canelo Álvarez, ¿no? Esa noticia está increíble. Sí se puede, está bien padre para apoyar a
4: ¿cuánto
3: gente.
4: ¿Cuánto dinero le
3: de? La verdad, bueno, no sé, para muchos puede ser una cantidad muy fuerte. 80,000 pesos es lo que él necesitaba para viajar a Montenegro, ¿no?
6: No, pero es una cantidad importante.
3: No cualquiera lo lanza así, ¿no? Y entre que gente estuvo apoyando, pero el Canelo bien. Yo creo que el Canelo seguramente lo va a apoyar con más cosas, esperemos, ¿no? Porque es una gran promesa del
4: boxeo.
3: El
4: Canelo es una propina, o sea.
3: Yo creo, seguramente.
5: Para un locutor de los 40 son 8 meses de trabajo.
3: Sí.
6: Un año.
3: 85, diría yo. Oigan, entonces, bueno, eso, vamos a empezar con esto bien padre, pero él está agradeciéndole a toda la gente que estuvo compartiendo ese video y que escribían. Hablando de agradecimientos, fíjense, nos vamos a transportar desde México, nos vamos hasta la Argentina. Se viralizó hace unos meses, hubo un grupo de amigas que se gradúan de contabilidad, ¿no? Entonces, después de 5 años, los que han tenido la oportunidad de cursar una carrera saben lo complicado que es, ¿no? Hay un video en el que se ve que ellas están afuera del colegio brindando con espuma y una de ellas se acerca a buscar al que le apartó el estacionamiento durante 5 días. Él lo invita a festejar con ellas, se lo llevan ya después que a ver que a la fiesta, que a brindar y demás. Es lo importante del agradecimiento a todas las personas.
4: Es un reality, ¿no? Se lo lleva.
3: Parecía reality.
4: 6 horas encerrado.
3: Se hizo tan famoso ese video que ahora ella ya la entrevistaron, o sea, Cadena Nacional la entrevista. Ajá. Para preguntarle qué es lo que había pasado. Dices que durante 5 años Adrián siempre fue súper amable conmigo. Yo llegaba corriendo o a lo mejor llegaba preocupada, tenía un examen y Adrián siempre me dio como un apapacho, siempre me dio una frase de aliento. Yo le agradezco mucho a Adrián y obviamente pues me agradezco a mí misma, claro. Diría como Snoop Dogg, pero así como su familia, pero está bien padre. Justo ayer hablábamos de eso, ¿no? Que hay pequeños detalles, ¿no? ¿Cuándo fue? Del niño que se disfrazó del vigilante de seguridad de su colegio.
6: Ayer.
3: No, sí, ¿no?
4: El lunes, creo que
3: fue esta semana, lo importante que fue esta semana.
5: ¿No?
3: Y hay gente
5: ayer
3: que
5: fue
3: tú
5: Canelo.
3: Crees, ajá, ayer fue Canelo. Entonces fue justo que crees que tu puesto o donde tú te encuentras, pues no le afecta a nadie más, o sea, no marcas la diferencia. Y en este caso Adrián lo marcó, no nada más para las niñas que se graduaron de contabilidad, sino imagínate para mucha gente. Ojalá le den otra chamba a Adrián, ¿estás de acuerdo? Que si estuvo 5 años de viene, pues bueno, a lo mejor reciba una oportunidad, pero está padre siempre tener en mente a esas personas que no importa de qué manera te ayudaron, pero gracias a ellos estás hoy aquí, ¿no?
5: Tienes razón, Clau. ¿Tienes
3: sí, ¿verdad
5: razón?
3: Que sí? ¿Verdad voy, que sí, cojo?
5: Ya voy a agradecerle a estos 8 que están del otro lado de la cabina. Ya hasta me voy a aprender sus nombres.
6: Ya mismo les voy a traer un detalle. Sí. Yo está les padre. Doy ride el día de hoy.
3: No, está padre.
6: Súbanse que hay lugares.
4: Pero fíjate también que el Adri está guapo, ¿eh? O sea, dijo yo.
3: Tiene algo,
4: con
3: ¿eh?
4: La orilla, sí, ya es cuate.
3: Igual a lo mejor ya lo hace el protagonista de telenovela. Claro. Oigan, pero es que, o sea, hablando súper en serio, por ejemplo, en casa, ¿no? Si tuviste la oportunidad de que tu mamá tuviera un desayuno antes de irte al colegio, tú lo dabas como por hecho, ¿no? Ahora que vives solo, dices, wow, ¿no? Mi mamá se esforzaba.
4: Mis huevitos,
3: no,
4: mis
3: es magia, ¿no? No es magia. No es magia. Sí, o tu uniforme tío. Limpio, ¿no? Tu uniforme limpio.
6: Tu cama tendida.
4: O sea, abres el refri y no hay comida. Y lo vuelves a cerrar para ver si aparece.
3: A ver si, claro.
4: Ya no hay
3: claro.
4: Topes,
3: o sea,
4: ¿no?
3: La verdad, sí. Entonces, agradecemos a todos los que nos han apoyado en cierta manera, que ellos creen que no son importantes, pero en este caso sí. Yo les agradezco a ustedes. Que me, ve a la bolsa.
6: Ve a la bolsa y aún así ya, conectada.
3: Aquí estamos. Oh,
6: no, hay que marcar la diferencia. Bien,
3: sí, siempre.
6: Bien dijiste la palabra. Creo que cuando igual puedes echarle la mano a alguien, para ti puede ser que. Okay, será una acción más en el día, ni siquiera te vas a acordar tanto. Claro. Como alguien que recibe esa ayuda, es bueno, ¿no?
3: Sí, está padre.
6: El día cambió absolutamente.
3: Claro, hay que viralizar este tipo de cosas. Yo creo que algún día alguien se va a contagiar o va a decir, ah, qué padre, está chido, ¿no? ¿Por qué yo no lo hago? O a lo mejor yo lo hago y no me había dado cuenta que lo hago todos los días y también me siento orgullosa de mí misma.
5: Pero es que también hay gente grosera. Uno le dice,
3: estoy
5: buenos días. Buenos días. Y no contestan. Y dices,
4: de buenos. Uy,
3: te digo una cosa, Cojo. A esa persona síguele diciendo buenos días, aunque te moleste mal. Algún día va a captar, dice, qué raro este muchacho que me saluda.
6: No, o más
3: días.
6: Bien, déjalo de hacer padre. Y es cuando lo va a extrañar. Entonces ya va, él te va a decir buenos días. Y es ahí cuando ya no le contestas.
3: Claro. Ay, no, mira, ya más adelante el Cojo Feliz le dará un final increíble y feliz a Ya Párate. Y ya, vamos a ver cuál es el pensamiento del día, ¿no?
6: Oye, el consejo.
3: Su consejo del día.
4: El final feliz, Ya Párate.
3: El final feliz.
6: Muchas gracias, mi Clau. Siempre de verdad trayendo cosas lindas a la mesa y definitivamente el agradecimiento tiene que estar en el punto número uno. Oigan, y bien lo dijo Clau, más adelante viene, pues, Cojo con final feliz. Ayer te pusiste muy romántico, no sé cómo vienes hoy, porque pues viernes.
5: Sí funcionó, sí lo escuchó, yo creo, mi esposa, porque sí me recibió también, más alegre.
3: Te sacó a pasear.
5: ¿Verdad? ¿Verdad?
4: Y a mí me escucharon también.
6: ¿Sí? ¿También? Sí.
4: Pues bueno, oye, Cojo. Los estoy escuchando, me puso.
3: ¿Eh? Ayer fue el de saca a pasear a tu esposa, ¿no?
5: Sí.
6: Dile que la amas.
3: Dile que la amas.
6: Tu novia para siempre. Qué bonito.
5: Es
6: pues.
5: Chica.
6: Pues más adelante, sí, efectivamente te lo confirmo, ya para Tiano, hay Cojo con final feliz. Diciendo a las 9:31 de la mañana, nos vamos a una rolita. Esto es Mujer Letal de Ángel Blue en Ya Párate.

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2: Las 9 con 35 minutos.
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1: Nos vamos, 9:41 a.m, hora centro de México. Gracias, @NashiRoll.
2: Oye, pero qué rápido, sí. Si tan solo han pasado 4 horas. Oigan, ya para tenernos, muchísimas gracias. De verdad que se disfrutó muchísimo la semana. Sí. En lo personal fue algo bien interesante para mí de lunes a viernes. Y gracias a todos los yaparateros rifados que estuvieron afuera de Radiópolis, Tlalpan 3000, para recibir su kit yaparatiano, que es el vasito, la playerita, la gorrita. Gracias, claro, por los miles de claxons. Nos la pasamos increíble.
1: Gracias también al Cojo Feliz que nos estuvo acompañando esta semanita. Muchas gracias, amigo, por estar con nosotros.
2: Que se quede.
1: Si quieren que se quede, escriban al WhatsApp 55 49 35 24 41. Pongan cojo, así. Pongan cojo en estos instantes.
3: Cojo. Vamos a medir. ¿Y cuánto? Cojo y por cuánto. Exacto. Hola, pues ya llegamos al final de esta semana y el último final feliz de esta semana, mi querido Gabo. Gracias, Nash. Yo también lo disfruté mucho, son grandes compañeros. Y hoy quería hablar sobre manejar. ¿Qué tal eso? Es que... ¿Te pasa que eres violento a la hora de manejar? ¿Que eres cafre? ¿Que eres de los que regaña, que pita? A ver, tú, tonto, manejas así horrible y así.
1: Yo sí aviento el coche, ¿eh?
3: Sí avientas coche.
1: Sí, digo, déjame pasar y poco a poquito voy metiendo la puntita.
3: Ah, ya sé cuál es.
1: Sí, despacito, no, como viejito.
3: Sí. ¿No? Pues creo que ya llegó el momento de pensarlo al revés. O sea, piensa que tu coche es... como un escudo con el que puedes proteger peatones. Siempre lo pienso así, dices.
1: Ay, es verdad.
3: Yo podría salvar una vida aquí si le doy el paso a esta persona que va a cruzar, ¿sabes? O sea, como que en lugar de ir siempre así manejando cafre, decir, no, si yo respeto las reglas, podría salvar una vida en este instante.
2: O sea, ser la mejor persona.
3: Sí, ser el que da el paso, porque los lugares de los enojones ya están ocupados, pienso ese. Entonces, alguien tiene que ser el chido, alguien tiene que ser el...
1: El otro lado de la moneda, ¿no?
3: Exacto.
2: Oye, estás súper romántico y profundo.
1: Es que es un final feliz.
3: Es el final feliz, es un final en el que tenemos que irnos con otra mentalidad. Sí puede pasar que se baje uno, te dé tus coscorrones por haberle pitado, y en cambio, si le cedes el paso, dices, mira, vete tú, se ve que tienes más prisa.
2: A mí me han levantado el dedo.
3: Ah, bueno.
2: El dedo grosero me lo han levantado.
1: Y te han pitado también. ¿A ti te han pitado, cojo?
3: Sí, claro, sin duda, me lo han merecido. Sí, me han, pero ya aprendí que en el carro todos estamos así estresados, en el carro todos son... el peor conductor para ti, para el que está adentro del carro, dices, ay, míralo, este tonto, el de enfrente, ay, mira.
2: ¡Ay, mira! Estorbo de la vida.
1: Le voy a dar un besito con la defensa.
2: Oye, bueno, entonces, a ver, recomendación sería, no te estreses, da el paso y fórmate en la fila. No seas gañán y te quieras...
3: A final de cuentas, te ahorras máximo 5 minutos por manejar feo. O sea, ya en con cronómetro... que dices, ay, ya hice que el Waze bajara 4 minutos de lo que me marcaba que iba a llegar.
1: Ajá, sí.
3: Pero ya me lamentaron 8 o 10 o 12. Entonces, igual y no combino.

0: pues pensar en ti ahora que esté manejando. No, no, no, no. El cojo me dijo que me relajara y que diera el paso.
1: Te pones tu musiquita, sí, tienes aire acondicionado.
2: Claro.
0: Escuchas, si tengo que llegar a algún lugar, diré, voy a decir, no, no, no. El cojo me dijo que haciendo estas guarradas solo me ahorro 5 minutos.
1: Exacto.
3: Y si ya párate, no está en vivo, ¿qué haces? Pones el podcast en Spotify.
1: Claro.
3: Y lo vuelves a escuchar.
1: Disfruta. Es una burbuja en la que puedes ir escuchando tu musiquita.
3: Te acompañamos.
0: Oye, arroba, está
3: cojo
0: chido,
3: feliz. Denle follow, por favor. Ya sabes. Manden al WhatsApp, cojo, para ver si logramos que el lunes venga con nosotros, pero estamos ahí, ¿no? Platicando.
1: Gracias, gracias. Bueno, de hecho, sí, el lunes no puedo venir porque tengo algo en Cancún, pero el martes aquí estaré toda la semana.
0: O sea, ni te esperamos el lunes.
1: Sí, no, la verdad, ni voy a llegar. Voy a ser San Lunes como albañil.
0: Qué rico.
1: Sí, San Lunes voy a ir a Cancún a un evento, pero el día martes voy a estar acá.
3: Eso.
0: Conste, promesa.
1: Promesita
0: del dedo. Hagamos el corazón, hagamos el corazón.
3: Oye, pero ya me confirmó la producción. Claudia Chávez el lunes con nosotros aquí en Ya Párate.
0: Oigan, y como tarea, sí, vean La Casa de los Famosos para que se unan a la conversación. El Rudy, obviamente, pues, se la sabe de pe a pa y vamos a platicar del primer expulsado. ¡Qué nervio!
1: Sí.
3: Tú. Yo soy Gabo Ramos, estuvo arroba Nashi Roll.
0: Yeah.
3: Toda la producción de Radiopolis para armar este programa que va desde las 6 de la mañana de lunes a lunes. Arroba Cojo Feliz, arroba Ya Párate Oficial, arroba Los 40 MX. Hasta mañana. Chau.

0: Gabo Ramos y Nashla terminó. 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
3: Las 9:57.
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3: Las 10 con 3 minutos.
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6: Everybody.

0: Good morning, everybody. Muy buenos días por la mañana. Qué gusto saludarte. Soy Rafa Ricardes. Encantado de poderte acompañar durante estas dos horas en Nos Agarró la Mañana. ¿Qué tal te agarró la mañana? ¿Qué tal tu último viernes del mes? Una locura, seguramente, porque pues ya fin de mes, la facturación, cierre de mes. Yo sé que a lo mejor muchos han de estar corriendo por ahí, pero hay que agradecer por un día más de vida y por todas las bendiciones que llegan a tu vida. Vale la pena. Gracias, gracias por estar con nosotros. No estoy solo, bien acompañado, Pau Pau, en los controles técnicos, dirección artística.
1: Good morning, everybody. Buenos días. ¿Cómo están? Ya feliz viernes, último viernes del mes de julio. Bienvenido sea ya el mes de agosto y así sucesivamente los mesecitos que vayan apareciendo tiempo al tiempo. Pues sí, pues decías, Rafa, que cómo les agarró. Pues yo creo que medio mundo ahorita está esperando ya la quincena.
0: Sí, ya que les caiga.
1: Pero no para que se lo vayan a gastar, que sea el cine, que sea...
0: O sea, hoy te digo Doña Pau.
1: Sí. Hoy soy Doña Pau. Todas las quincenas soy Doña Pau. Entre semanas... Exactamente. Soy Pau a seca nada más. Sí, oye, es que ahorita medio mundo se está esperando la quincena porque pues ya nada más tienen un mes exactamente para que los muchachos regresen otra vez a la escuela. Y ahorita lo que es...
0: Útiles,
1: uniformes, zapatos, mochilas y todo. No, eso es una locura. Sí, yo nada más estoy pensando aquí, Dios. Pero sí, bueno, oye. Pues bienvenidos, y tomen las cosas a como les vengan. Y pues ni modo, este es... cosas de la vida de uno, de ser papá y mamá, y pues a darle con mole de olla, diría uno.
0: Así es. Oye, vale la pena aparte también porque hoy arranca ya oficialmente el Festival Cultural Ceiba 2026.
1: Órale.
0: Es un hecho. Hoy 31 de julio hasta el 2 de agosto, o sea, este fin de semana, con un programa muy bonito. Hay una gran variedad. Hoy, ejemplo, a las 8 de la noche será el concierto inaugural.
1: Ajá.
0: En donde en el Foro Ceiba, que es en el escenario principal, se llevará a cabo... 10, la gira perfecta. Susana Zabaleta y Rodrigo de la Cadena.
1: Wow.
0: Algo hermoso. Pero empieza desde ahorita a las 11 de la mañana, ¿eh?
1: ¿En serio?
0: Sí, claro. Está en el Foro Palacio Palabra Viva, la marimba, historia musical y elementos para una mejor interpretación. Una masterclass de música de Israel Moreno. También a las 3:40 minutos será el desfile Camino Vivo de Raíces y Fiestas. El punto de encuentro será en el Centro Cultural Quinta Grijalva, que está precioso el Quinta Grijalva, ¿cómo les quedó? Y bueno, ahí se llevará a cabo. Y en el Foro Palacio Palabra Viva a las 4 de la tarde será la presentación de la colección Cero del grupo literario Punto y Seguimos. Después a las 5... en el Foro Infantil y Teatro, a las 5 de la tarde, será Burros, de la Liga Teatro Elástico. Será una obra seguramente infantil y bueno, para toda la familia. Aparte también, el taller de cartonería y el taller de máscaras será de 5 a 7. También la inauguración oficial a las 5:40 minutos en Artes Visuales de... Huellas del Olvido, en las instalaciones de Joaquín Restrepo, y también Rizoma, exposición colectiva fotográfica contemporánea de autores emergentes y tabasqueños. En el Foro Infantil y de Teatro a las 6 de la tarde, Don Quijote, espectáculo de teatro Cornisa 20 Teatro. Hay muchísimos, muchísimos eventos todo este fin de semana para que vayan familia. Obvio, todos los eventos son gratuitos. Y bueno, el día de mañana, 11... Digo, primero, el día de mañana, primero de agosto a las 11 horas, inicia otra vez todo el día con muchas dinámicas. Estará en el foro Palacio Palabra Viva, Cuerpos Lúdicos. Es una masterclass de danza contemporánea con Luis Vallejo, el Termi. Y, por supuesto, a las 4 de la tarde en el Foro Palacio Palabra Viva, la presentación del libro Bolero Fácil, de Beatriz Pérez Pereda. Igual, en cuestión de artes visuales, se estará llevando a cabo Las Huellas del Olvido, que desde el día anterior ya se presentó, y lo que es Rizoma, la exposición colectiva fotográfica. Y a las 5 de la tarde mañana en el Foro Infantil es Manatí, un paseo por los rincones mágicos de Tabasco, de Gio Vázquez Luna. Y de 5 a 7 el taller de cartonería y el taller de pinta tu abanico. Muchas dinámicas padrísimas. Y también a las 6 de la tarde en el Foro Infantil y Teatro, Caravana de Leyendas, Paul Pulgá, AG, Centro Cultural Helénico, Compañía Artística Ojo de Gato. Y en el Foro Culturas Vivas, justo frente al Palacio, a las 7 de la noche, es Colombia, un viaje de ritmo y tradición, Cali Caliente y Compañía de Danza Folclórica Alma Barranquillera. Y a las 8 de la noche en el Foro Ceiba, que es en el escenario principal, es Chicoché Sinfónico, con Chicoché Chico, con artistas invitados. Eso es el sábado. Está muy, muy, muy padre, la verdad. Todo está... Todos los foros son obviamente muy cómodos, es alrededor de Plaza de Armas prácticamente, uh-huh, en donde están instalados ya estos foros para que usted vaya y lo disfrute en familia. El domingo cerramos con Inspector a las 8 de la noche, el Ska Tour de Inspector, vale la pena, Inspector siempre es garantía. Y mañana, el domingo, perdón, a las 11 de la mañana es en el Foro Palacio Palabra Viva, Clown, un lenguaje del corazón, una masterclass de teatro con Aziz Gual. La verdad es que está padrísimo esto de Clown, no se lo pueden perder. A las 4 de la tarde, la conferencia de Jaime Sabines, leído por un peatón. Ah, está padrísimo. Y presentación de los libros de Ceibario y álbum familiar centroamericano. Vale la pena. A las 5 de la tarde, Ubu Rey, carro de comedias de la UNAM, en el Foro Infantil y Teatro, está divertidísimo, vale la pena, 5 de la tarde el domingo, y de 5 a 7 el taller de cartonería y el taller familiar de fotografía, el espejo con memoria, y en el Foro Infantil y Teatro a las 6 de la tarde, de risa en risa con Aziz Gual. Está increíble, este payaso es una maravilla, es un gran talento. Aprovechar desde las 11 su masterclass de teatro, de Clown, el lenguaje del corazón, y a las 6 de la tarde disfrutarlo ya en el escenario con de risa en risa de Aziz Gual. Y a las 7 en el foro cultural Vivas, frente al Palacio, Tabasco Ancestral, el canto de la diosa Yocotán con Estampa Tabasqueña. Gran, gran grupo. Y a las 8 de la noche, pues les decía, el Ska Tour con Inspector. Gracias. Ahí está la información. El Festival Cultural Ceiba, no te lo puedes perder. Gratuitos los eventos. Y qué bueno, se está retomando gracias al área de cultura del gobierno del estado y por supuesto también del municipio, que se logra ir retomando cada año con más importancia el Festival Cultural Ceiba. Lo habíamos Así perdido, es. Pero no lo vamos a dejar. Vale la pena, gracias. 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Arrancamos, nos agarró la mañana con buena música. No le cambies. Esto es Sophie Ellis-Bextor. Lo escuchas en los 40.

0: Agarra la mañana por los cuernos. 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
3: Las 10:24.
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0: ¿Quieres seguirte cargando de energía? Estamos de regreso. Nos agarró la mañana. Como es costumbre, esta es la frase del día.
13: Hoy compartimos con ustedes la frase del día y me encanta. La verdad es que vale muchísimo la pena que tú mismo la compartas a la gente que tú creas le ayudará mucho. Soy invencible ante cualquier obstáculo. No importa lo grande que sea el reto, mi actitud, mi fe y mi enfoque siempre serán más grandes. El yo puedo, yo quiero y lo logro. Es una realidad y realmente nosotros lo compartimos con esta reflexión. Soy invencible ante cualquier obstáculo. Ser invencible no significa que nunca vayas a caer, ¿eh? O sea, que no sientas miedo o que la vida siempre sea fácil. No, significa tener la determinación de levantarte una vez más de lo que has tropezado, aprender de cada experiencia y seguir adelante con la convicción de que cada desafío trae consigo una oportunidad para crecer. Los obstáculos no llegan para detenerte, ojo, ¿eh? Llegan para revelar la fuerza que quizás aún no sabías que tenías. Y cada problema superado fortalece tu carácter. Cada fracaso te deja una enseñanza. Y cada meta alcanzada demuestra que eres mucho más capaz de lo que imaginabas. Cuando crees en ti, trabajas con disciplina y mantienes una actitud positiva y ningún reto es más grande que tu voluntad. La verdadera victoria no consiste en vivir sin dificultades, sino en enfrentarlas con valentía, con perseverancia y con esperanza. Hoy recuerda que el límite más grande casi siempre está en la mente. Cambia el no puedo por un lo intentaré. El es imposible por un buscaré la manera. Y el me rendiré por un seguiré luchando. Por quien se niega a rendirse ya lleva una gran ventaja sobre cualquier obstáculo. Tu fuerza está dentro de ti. Cree en ella. Avanza con determinación y demuestra que eres capaz de convertir los retos en triunfos. De veras, no importa cuán difícil sea el camino, mientras mantengas la fe, la disciplina, el deseo de seguir adelante, siempre habrá una nueva oportunidad para alcanzar tus sueños. Así es que hoy sé invencible y eso replícalo todos los días que te levantes. Soy invencible ante cualquier obstáculo. Ya lo saben, síganos en nuestro Facebook. La mañana nos agarró, compartan para así llegar con estos mensajes a mucha más gente. Y nosotros continuaremos transmitiendo en vivo a través de radio, a través de los 40, 101.5 FM. Así es que ya lo saben, gracias. Manden su mensaje, opine, participe, 9932-59-5119, 9932-59-5119, señoras y señores. Y hoy es fin de semana. 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Vámonos con Tina Turner. Esto es The Best. Lo escuchas a través de los 40 y nosotros regresamos.

0: prepara tu cafecito en lo que regresamos. 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
2: Las 10 con 37 minutos.
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0: Oigan, estamos de regreso. Gracias, gracias por ser parte del programa. Gracias por acompañarnos. Los queremos, los amamos y los adoramos. 9932-5951-19. 9932-5951-19. Participe con nosotros, mándenos su mensaje. De hecho, voy con saludos a Brindis. Salud, Brindis. Salud, salud. Gracias. Dile no al fraude, no te dejes engañar. Nos manda una imagen. Mira. Hey, gracias, viejo. Un abrazo. Por acá, Carlitos. Muy buenos días por la mañana. Feliz fin de semana para la niña Fifi, que no vino, ¿eh? Y la señorita niña Fifi, para la DJ.
1: Saludos.
0: Para ti, Rafa, me pueden poner una canción, Lloviendo Estrellas.
1: De Cristian Castro.
0: Ok, en un ratito más te vamos a complacer con todo gusto. Más mensajes, excelente reflexión, Rafa. Gracias por compartir con nosotros. Soy Luis, saludos, Luis, un abrazo enorme. Saludos al buen César, que qué ricos panuchos nos trajo ayer.
1: Oye, la verdad que sí estaba.
0: De veras que gracias, te luciste, viejo, te luciste. Gracias de corazón por todo tu apoyo. 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
3: Las 10 con 53 minutos.
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0: Oigan, estamos de regreso, señoras y señores. Fíjense, ¿qué se sabe últimamente de cómo se dice? De Luis Miguel. Recordarán que, bueno, que se supo que estuvo en este... ¡Ay! Pues estuvo hospitalizado. Y este... por problemas del corazón, algo muy grave, y de ahí se han mantenido. Uf. Pero reportan distintos medios que ya se encuentra en México y que ya está enfocado en nuevos proyectos profesionales, aunque no han revelado oficialmente de qué se tratan estos proyectos. Obviamente en junio se circuló la versión de que había una presunta hospitalización en Nueva York por un problema cardiovascular. Nunca hubo un comunicado oficial detallado. Saben que la vida privada de Luis Miguel siempre ha sido muy hermética.
1: Siempre ha estado hermética, exactamente. Sí.
0: A principios de julio fue visto llegando a la Ciudad de México junto con su pareja Paloma Cuevas, lo que reforzó la versión de que continúa su recuperación y ya está retomando sus actividades. Personas cercanas al cantante aseguran que prepara una reaparición pública y que trabaja en varios proyectos, aunque todavía no se han anunciado nuevas fechas de conciertos ni lanzamientos oficiales. Pero esto también llama mucho la atención porque Luis Miguel y Coca-Cola celebran 100 años junto a México para recordar que la fórmula es estar siempre juntos. Y sí, hay un comunicado del día de hoy en la Ciudad de México donde dice: hace 100 años comenzó una historia que con el paso del tiempo se convirtió en parte de la vida cotidiana de millones de mexicanos. Una historia presente en las más de 1.2 millones de tienditas y puestos callejeros. Hablando acerca de la marca, pero aquí se ve en la imagen a Luis Miguel tomando una Coca-Cola. O sea, wow. Entonces, para celebrar estos 100 años en el país, ya tiene un significado muy profundo para mí, y eso es lo que él ha declarado ya, Luis Miguel. ¿Sí? Una relación llena de música, recuerdos y momentos mágicos. Una historia con México que no se explica con palabras. Él ya está hablando de la marca, ya está haciendo la publicidad. Entonces, en esta celebración se refleja la esencia de México a través de momentos que evocan la calidez de una sobremesa y obviamente la imagen de Luis Miguel. Entonces, está muy interesante entonces lo que puede venir con este refresco de cola. Y Luis Miguel, juntos. Lo que le habrán pagado, ¿no? Lo que le habrán pagado, eso sí. Lo que le habrán pagado, eso sí, estoy de acuerdo. Y está cañón. Pero bueno, cada quien.
1: Imagínate cuánto cobra nada más en cada concierto que da.
0: Exacto.
1: Imagínate, pues no me quiero imaginar.
0: Nada más por esa imagen. Uy. Y el texto que ha puesto. No, hombre, está...
1: ¿Qué tú dirías? Que no tiene mucha cosa y mucha información que te dé, pero nada más que presentar su imagen de solamente de la foto de Luis Miguel, ya con eso más que... Uy, los ceros empezaron a dar vuelta a todo lo que da, Rafa.
0: Sí, claro. Entonces, bueno, cada quien sus rollos. 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Oigan, nosotros continuamos con más para todos ustedes, pero voy a música y regreso, no le cambie. Luis Miguel, lo escuchas en Los 40.

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2: Las 11 con 9 minutos.
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4: Las 11 con 20 minutos.
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11: La sociedad tabasqueña ve con buenos ojos que la Universidad Juárez Autónoma de Tabasco haya impulsado la restauración ambiental para la producción y siembra de casi 70,000 plantas de mangle en la Reserva de la Biosfera Huanja. La universidad desarrolla diversas líneas de investigación sobre manglares tanto en ecosistemas costeros como interiores, mientras especialistas estudian los manglares de municipios como Paraíso, Cárdenas y Centla. Y es que los manglares desempeñan un papel fundamental para la biodiversidad y la mitigación del cambio climático, debido a que protegen las costas de la erosión provocada por el mar, almacenan hasta 5 veces más carbono que otras especies vegetales y funcionan como refugio para aves, mamíferos, plantas y una gran diversidad de organismos vivos. La siguiente etapa del proyecto contempla la restauración de áreas en las comunidades de San Pedro en Balancán, así como Provincia y La Palma en Tenosique, donde se sembrarán alrededor de 10,000 plantas de mangle. A su vez, los propietarios de los predios se han comprometido a proteger los manglares, evitando prácticas que amenacen su desarrollo, como la quema de terrenos o el ingreso de ganado. Hasta el siguiente comentario.
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17: Oigan, ya estamos de regreso. Nuestros vecinos de aquí de la colonia magisterial están, bueno, pues pidiendo el apoyo por que de la laguna están saliendo ya muchos cocodrilos al parque de la magisterial, pues a la colonia en sí. O sea, que eso es lo más peligroso, lo más curioso. Están solicitando a las autoridades de que se enreje muy bien la laguna para evitar que los cocodrilos salgan. Bueno, de que salgan, salgan, pero que no pasen a la colonia, ¿no? ¿Usted qué cree que se podría hacer? ¿Reubicar los cocodrilos? Es imposible eso. La verdad es que la reproducción de los cocodrilos es impresionante. Yo creo que ni el ayuntamiento ni el gobierno han de tener el conteo total de cuántos cocodrilos hay en todo lo que son las lagunas, ¿no?
18: Y es que te voy a decir una cosa, Rafa. Si ponen malla, los cocodrilos se trepan.
17: Sí, también sí se trepan.
18: Y si cuando vienen a ver, ya están del otro lado.
17: Del otro lado.
18: Y tú dices, ¿pero cómo?
17: Sí, o sea, es algo muy peligroso por los niños que después van a estar, bueno, que están jugando.
18: O que se encuentran ahí cerca de la zona.
17: Uno que vaya caminando. Mira, de veras, ya, obviamente el gobierno ya le está poniendo atención a esto, claro, porque no van a esperar a que exista una tragedia.
18: Claro, es como allá, hace rato que vi ahí en mis redes, que andaba uno por periférico, uh-huh. Como si nada.
17: Sí, o sea.
18: Y así tú te quedas, ¿qué onda?
17: Es cierto. Y bueno, no olvide que siguen las lluvias y hace que la laguna, pues.
18: Vaya creciendo. Y dirán ustedes, ¿lluvia dónde? Porque aquí no está lloviendo. Pero pues en otro lugar, en la parte de Chiapas, que es la parte de ahí arriba, que es lo que a nosotros nos viene bajando el agua, aunque aquí no esté lloviendo, pero
17: también
18: pues todo lo que.
17: Los niveles.
18: Exactamente, y pues. Quieras o no, ahí es donde empiezan a crecer los ríos.
17: Y chas.
18: Y empiezan a salir también aquellos animalitos que tienen ganas de pasear.
17: Y chas. Pero bueno, oigan, ¿usted qué opina? Mándenos su mensaje 99-32-59-51-19. 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Mi estimado Carlitos, voy a complacerte con algo de Cristian Castro, pero es la canción de Azul, Azul, de Cristian Castro. Y que les cuento una pequeña anécdota. Hace muchísimos años, cuando se estrenó esta canción de Azul de Cristian Castro, recuerdo que yo iba con un gran amigo de viaje, en carretera, desde Tabasco, nos fuimos en carretera hasta Monterrey, y en la carretera por primera vez escuchamos el lanzamiento de Azul de Cristian Castro. Regresaba él después de haber estado ausente muchos años y regresaba con esta canción. Mi amigo, este gran amigo, experto en radio durante muchísimos años, un gran productor de radio, inmediatamente al escuchar los primeros acordes de la canción dijo: va a ser un éxito. Bueno, la escuchamos cuando íbamos apenas de ida por primera vez, y a partir de ahí no la dejamos de escuchar en todo el recorrido hasta llegar a Monterrey. Todas las estaciones de radio ya la estaban tocando y era impresionante. Tan solo estuvimos unos 3 días en Monterrey para cuando nuestro regreso otra vez en carretera ya estaba en el top 10 de las canciones más escuchadas. Así es que vale la pena. Azul, Cristian Castro, lo escuchas a través de Los 40.

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5: Las 11 con 37 minutos.
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16: Oigan, ya estamos de regreso, señoras y señores. Gracias a todos ustedes por acompañarnos. Oye, cosas hermosas y chulas. ¡Ay, qué bonito!
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16: Sí, entrando por ahí, luego encuentras a Chula Tabasco. Está hermoso el lugar.
17: Sí, y la verdad que son piezas únicas, son originales y pues son hechas por los artesanos.
16: Y muy accesibles.
17: La verdad.
16: Muy accesible.
17: La verdad que dense su vueltecita, la verdad que no pierden nada. Dicen que con ver no se paga nada.
16: Oye, por otro lado, cosas curiosas y bonitas. Merla es una perrita.
17: Ajá.
16: Es una oficial canina de la Oficina de Aduanas y Protección Fronteriza en Estados Unidos. Recientemente, el 16 de abril, todo se volvió viral porque, pues, el trabajo de esta perrita normalmente es olfatear el equipaje de los pasajeros, pues, para encontrar algo ilícito como drogas, claro, dinero, mucho dinero que quieran traficar. Bueno, al final de cuentas, estos perritos normalmente son perritos que
17: los adiestran.
16: Vienen de refugios, los adiestran de manera muy profesional. Y pues tienen ese detalle de poder identificar cuando hay drogas o dinero o cosas ilícitas.
17: Tiene esa sensibilidad del olfato.
16: Así es. Entonces, pero el 16 de abril empezó a olfatear las maletas de un viajero que recién aterrizaba.
17: Ajá.
16: Y esta perrita dio la señal de alerta.
17: Wow.
16: Imagínate el susto también para el dueño de las maletas, decir, chin, ya me cacharon lo que traigo, ¿no?
17: Claro.
16: Obviamente su nariz la había guiado directo hacia un cargamento muy inusual.
17: Muy sospechoso.
16: Cuando los agentes abrieron el equipaje, no encontraron ni plantas exóticas, no encontraron droga, no uh-huh. encontraron dinero, ni cosas raras.
17: Ok.
16: Había exactamente 100 sándwiches de cerdo y pollo empaquetados y escondidos entre las pertenencias del pasajero.
17: No digas.
16: Sí, y la verdad es increíble. Se ve la foto de Merla con el gran logro de todos los sándwiches, obviamente, que ella había encontrado, ¿no? Está hermosa la perrita. Pues sí, fíjate, al final de cuentas, lo logró confiscar algo que no es tan ilegal, pero sí es ilegal. ¿Por qué?
17: Sí.
16: No puedes tramitar, viajar con tanta comida y más que nada así, ¿no? O sea, porque puedes, en cuestiones sanitarias, eso también es una regulación.
17: Así es, sí, porque no puedes meter comida de otro lugar a otro estado y pues también ese es ilícito.
16: Así es. Al final no pudo quedarse con el botín la perrita, obviamente.
17: Pues, óyeme.
16: Pero al final esa hazaña como que demuestra que a veces la herramienta de seguridad más sofisticada es simplemente un perro con mucha hambre. La neta. No, y no más que Dios, nada, no creo que lo tengan con hambre. El antojo, ¿no? Que se le aparece ahí. Dices, ¡ay, qué rico! Sí, qué rico. Pero vale la
17: también,
16: pena.
17: Es que también el adiestramiento que les dan a ellos, pues, están para eso, Rafa.
16: Uh-huh.
17: Porque uno nunca sabe que a lo mejor y en Osangüey venían guardados.
16: Venía droguita o algo.
17: Exactamente.
16: Pero no. Ahora, ¿qué sucedió con el pasajero? Obviamente le confiscaron los sándwiches, pero él argumentó que realmente lo estaba haciendo para apoyar a los, para apoyar a niños con necesidad. Llevaba los sándwiches para regalar. Entonces, llegó a un acuerdo a que la gente del aeropuerto
17: ahí mismo se regalaban,
16: verificaran la calidad del producto, que ahí mismo los mismos agentes le ayudaran a llevar esos sándwiches a la gente a la que iba a llegar.
17: ¿A dónde eran?
16: A dónde iba a llegar. Entonces tenía que pasar por un proceso de inspección de salubridad, que el producto estuviera en buena calidad, que no estuviera pasado, que no estuviera caduco. O sea, era algo muy delicado. Por eso sí tuvo una falta. No pasó a mayores su falta, la verdad, no. Pero tardaron mucho tiempo en poder liberarlo porque él se quería ir con el cargamento y con los oficiales a poder entregar estos sándwiches. O sea, una labor muy chida también, que vale la pena. 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

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Aprovecha. Vamos y regresamos, no le cambies.

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2: Las 11 con 53 minutos.
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18: Oigan, hemos regresado y deseándoles que tengan un gran, gran fin de semana, que la pase muy bien, que descanse, que disfrute de la familia, de los amigos. Si hace carne asada, ahí me invitan, no sean gachos.
16: tienen un pedazo a este hombre. Es cierto. Sí.
18: Gracias, Pau, en los controles técnicos y la artística.
16: No, gracias a todos ustedes por acompañarnos el día de hoy durante toda esta semanita que estuvo un poquito ajetreada. Y pues a disfrutar ahora sí que el festival se iba este fin de semana, porque la verdad que la cartelera que nos dieron hace rato está muy bonita. Y pues aprovechemos que lo que está haciendo ahorita el gobierno y los eventos y lo que se está dando aquí, claro, para que disfrutemos en familia, los que podamos ir, vayamos a disfrutarlo, porque no es todo, es una vez al año que se da este evento. Y pues vamos a darle difusión.
18: Así es, vale la pena, usted lo va a disfrutar al máximo. No se lo pierda, la va a pasar muy bien. Ya
16: nos vamos.
18: Gracias.
16: Vámonos.
18: Cuídense mucho. Hasta la próxima. Adiós.
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1: Las 12 con 6 minutos.
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4: Las 12 con 15 minutos.
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3: Las 12 con 25 minutos.
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13: Las 12 con 37 minutos.
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1: Las 12 con 43 minutos.
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4: La sociedad tabasqueña ve con buenos ojos que la Universidad Juárez Autónoma de Tabasco haya impulsado la restauración ambiental para la producción y siembra de casi 70,000 plantas de mangle en la Reserva de la Biosfera Huanja. La universidad desarrolla diversas líneas de investigación sobre manglares tanto en ecosistemas costeros como interiores, mientras especialistas estudian los manglares de municipios como Paraíso, Cárdenas y Centla. Y es que los manglares desempeñan un papel fundamental para la biodiversidad y la mitigación del cambio climático, debido a que protegen las costas de la erosión provocada por el mar, almacenan hasta 5 veces más carbono que otras especies vegetales y funcionan como refugio para aves, mamíferos, plantas y una gran diversidad de organismos vivos. La siguiente etapa del proyecto contempla la restauración de áreas en las comunidades de San Pedro en Balancán, así como Provincia y La Palma en Tenosique, donde se sembrarán alrededor de 10,000 plantas de mangle. A su vez, los propietarios de los predios se han comprometido a proteger los manglares, evitando prácticas que amenacen su desarrollo, como la quema de terrenos o el ingreso de ganado. Hasta el siguiente comentario.
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5: Las 12:55.
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3: La una con un minuto.
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12: Estoy de
13: cállate,
12: de
13: buen humor. O sea, ¿sabes cómo está mi vida en estos momentos?
12: Ya sé cómo está tu vida.
13: Para que me vengas a presumir tus ratos libres, güey.
12: Anoche, antes de irme a dormir, estaba leyendo estupideces. Y entonces leí que lo que yo hago, que es dormir desnudo, tiene un lado oscuro, tiene un lado terrible. Hay que cambiar más las sábanas. Y te voy a decir por qué.
13: Porque se cae toda la materia fecal en tus sábanas.
12: Las personas sueltan gases más o menos entre 6 y 12 veces durante una noche normal. Y cada vez que uno hace 12, eso, 15. Sí, yo también, seguro. Pobre Sofía, depende, ¿verdad? ¿No? Si he comido más proteína,
13: pobre
12: peor.
13: Doctora.
12: El asunto es que con cada emisión de gas pues, también hay salen otras cosas, un poquito.
13: Y el calzón lo filtra, o la pijama lo filtra.
12: La pijama, digamos que se queda en la pijama o en los calzones, pero si no hay tal, se queda en las sábanas o en tu compañero o compañera de cama. Híjole. Entonces todo el tiempo estás
13: pasar
12: emitiendo...
13: gas, que es el término correcto para pedorrearse, según aprendí.
12: Tirarse pedos. Ajá.
13: Pasar gas es el término correcto. Un término médico.
12: Pasar digamos, gas.
13: Encuerado es delicioso.
12: Sí.
13: Porque no hay restricción, no sientes freno alguno. Sale como Dios manda. Si
12: ¿Tú modulas?
13: ¡Claro!
12: O sea, porque yo realmente lo que hago es que si siento que no está bien dormida, sí hago,
13: ¿De la doctora?
12: Abro un poco para que no haya ruido, ¿no? Entonces, que como que levanta para que la exhalación sea silente, ¿no?
13: No, mira, Sofía y yo tenemos políticas mucho más laxas con relación a
12: no, yo digo, si está bien dormida, pues me lo reviento acá sabroso,
13: si está
12: ¿no?
13: También. Oh. Me he echado unos que. Órale, hasta tembló el colchón. Así, o sea, no
12: pero
13: pasa
12: acá,
13: nada.
12: O sea, pedotes
13: sí,
12: así.
13: Sí, sí, no, y ella también, o sea, no pasa nada. Wow. Es un tema que tenemos muy, muy procesado. Somos seres humanos, güey. En algún momento tienes que relajarte al respecto. No,
12: fíjate que ya, así de plano de acá, acá de conciencia. Porque no, cuando estás no. Solo, cuando pero estoy solo.
13: 20 años con la doctora, güey.
12: Lo que me gusta mucho es, por ejemplo, asustar al perro. Si estamos solos, el perro y yo, que se ha ido, que no está la doctora, ahí sí.
13: Creo que lo conté aquí. Estábamos viendo un programa, una película de terror y llega un momento de esos de silencio de ¡tum!
12: Ajá, ajá.
13: Y me reviento uno así sonoro. Sofía, güey, casi le pega al techo del susto que se llevó.
12: No,
13: ese sonó caldoso y aguado, ¿no?
12: Ese sonó terrible.
13: Un trueno, fue el dios Thor. Sí.
12: Ahora, para eso te voy a decir una cosa. También es notable la sensibilidad que tienes en esa parte del cuerpo, porque bien sabes lo que viene. Bien sabes si puedes, si puedes exhalar con fuerza o no. Porque luego, tu cuerpo luego te dice, cuidado, porque viene. Puede venir. Sí. Esto no viene solo, o podría no venir solo. En cambio, sabes, a veces sabes que viene, solamente limpio, aire. Sí, sí, sí.
13: Y lo puedes tronar a gusto.
12: Acá, sí. Y es más, incluso haces, o sea, lo guardas un poco. Tomas aire y eso es lo que yo le hago al perro. O sea, está en su canastita dormido y me acerco y
13: te pone las nalgas en la cara y le
12: no, dice, no, no, ¿verdad? Pero nomás así cerca de la canastita y sí, brinca el güey.
13: Y el perro feliz. Yo de repente sí le aviento algunos ahí al...
12: Pero ¿sabes una cosa también? Este es el primer perro, el Cholo, es el primer perro que se apena de sus propios pedos. Porque en algún momento... tenía problemas sí. Digestivos cuando era más joven. Y entonces se tiraba unas cosas, pero o sea, de espantoso de que te tenías que salir del cuarto. Y entonces todos... Si yo le hago al perro... ¡Cholo! Pone una cara de vergüenza el güey. Mete la cola entre las patas y se sale del cuarto. Y las ya con la edad, porque ya está grandecito, ha aprendido que cuando está enfermo se baja a dormir a la sala. Porque le dejamos la puerta abierta, se sale de su canasta del cuarto y se va a su canasta de la sala. Y ahí se queda, a pedorrearse a gusto.
13: Pues eso es pinche, pero pedorra.
12: Lo malo es que aparecen las plantas luego muertas. O sea, tengo varias plantas en la casa y están secas de los pedos asquerosos del perro.
13: Ya, Dios, cambiemos el tema, por piedad. Ya
12: bueno, empezamos con las presiones de la vida y acabamos con los pedos de la vida. Pero bueno,
13: pues sí.
12: Tenemos más, ¿no?
13: Sí, y llevémosla tranquila, relajémonos.
12: Es un mito que usted no pueda tener una segunda erección. Usted puede tenerla. Le vamos a explicar cómo.
13: Esto sí que me interesa. Porque
12: ya, mira, o sea, que usted tenga hueva y que se quiera dormir. Que se quiera dormir.
13: Que ya le valga gorro porque ya
12: se chispó. Ya es chisporroteo, ya se quiere dormir. Eso es otra cosa. Pero de que puede seguir, puede.
13: Por ejemplo, yo creo que los españoles antiguos no entenderían el verbo chisparse, ¿no?
12: No. Y chisporrotear mejor, peor.
13: Clavando este clavito, se chispó el clavo. Se chispó. Ese es muy mexicano.
12: Con ese sonsonete te entenderían más los mexicas.
13: Los aztecas.
12: Ajá, que los españoles, ¿no?
13: Porque yo supongo que de ahí viene el tonito, ¿no? Que
12: sin tenemos. Duda.
13: Porque yo me acuerdo, una vez estaba yo en la Sierra Tarahumara y estaba oyendo a unos indígenas hablar a la distancia.
12: De lejos.
13: Y yo pensé que estaban hablando español por la entonación.
12: Ajá. Y no.
13: Pero me acerqué y no entendía ni nada.
12: Pero si se oía acá.
13: Ajá. Yo sentía que estaba oyendo unos compitas hablando en español a lo lejos, ¿no? O sea, la inflexión, la entonación,
12: ya.
13: La musicalidad del idioma es como
12: ahí
13: la de
12: estaba.
13: Lo que hablamos los chilangos.
12: Pero tú no entendías nada.
13: Bueno, los chilangos, los mexicanos en general. No.
12: ¿Qué dialecto hablan los tarahumaras? Hablan tarahumara.
13: Hablan rarámuri.
12: Rarámuri. Uh-huh. Ok.
13: que pues
12: y no entendías nada de su rarámuri, ¿no?
13: Nada, no se entiende absolutamente nada. Es como oír náhuatl, tampoco se entiende.
12: ¿Y su rarámuri era distinto al de otros rarámuris de otras regiones?
13: Sí, sí, porque son tribus nómadas que están diseminadas por toda la Sierra Tarahumara a kilómetros y kilómetros de distancia y se reúnen poco. Entonces esto hace que sí haya muchas variedades regionales, okay. Muchas diferencias en cómo hablan el rarámuri.
12: ¿Y les preguntaste eso? Oiga, ¿su rarámuri es diferente?
13: No. Lo único que sé decir rarámuri
12: hace que me duela la cabeza su rarámuri. Por ejemplo, a mí hace que me duela la cabeza su rarámuri,
13: no,
12: caballero.
13: No, ¿por qué iba a hacer con eso? Aparte son retealbureros también los rarámuri.
12: Bueno, pues ahí está, entonces me imagino que les haría gracia,
13: como
12: ¿no?
13: Como de todos los mexicanos. Cuiraba, sí. Cuiraba es hola en rarámuri.
12: Ok. ¿Cómo se dice camote en su rarámuri?
13: Ya, deja de decir el mismo chiste, está malísimo además, aferrado a su nahualada. Ya te entendimos todos, ya no tienes que decir su rarámuri más veces, por Dios.
12: Oiga, le cambio este garrote ir. Por su rarámuri. Ya. Suficiente, perdón.
13: Oye, la siguiente nota, al destacar, bueno, el súper alborotó, creo que a varios de aquí les va a interesar.
12: Ajá.
13: Nueva investigación basada en una encuesta, dicen que basados en una encuesta pueden emparejar tu perfil sexual con modelos y amigas. Es decir, en Pornhub, en este portal de pornografía, tú dices, defines cómo te gusta una mujer y te encuentran unas muy parecidas.
12: Ok, eso está bien. Está bien que te encuentren unas parecidas. Pero yo lo que me gustaría que inventaran la función es que pongas fotos de tus conocidas y te pongan puros modelos que se parezcan.
13: Algo
12: y
13: así.
12: Esta está igualita, tal, y entonces ahí estás viendo la película feliz, ¿no?
13: Algo así ya se va a poder hacer en breve. Está muy curioso, ¿no?
12: Sí me llama la atención.
13: ¿A quién podrías?
12: A varias. A varias. No quiero decir nombres aquí porque entonces ya no van a ser mis amigas, pero a varias.
13: Sí, yo supongo que varias de tus amigas, vamos a llamarlas así.
12: No, que la chica. No tienes amigas tú, ¿no?
13: Sí, tengo amigas.
12: Ahí está, yo también tengo amigas.
13: Bueno, algunas de tus amigas van a
12: llamémoslas así.
13: Vamos a decir, estas tus amiguitas.
12: Ajá, amiguitas.
13: Amiguita ya le da una connotación totalmente diferente.
12: Distinta.
13: No, mira, ahí va una de las amiguitas del estaca. Esa es otra cosa, ¿no? Eso ya da a pensar más allá de la amistad.
12: Exactamente. Ahora, bueno. Y luego los amigos de los hombres son amigotes, ¿no? Tus amigotes.
13: Voy a ir con mis amigotes y unas amiguitas.
12: Está bien. Wow, suena bien eso.
13: Se va a armar una buena parchanga por ahí. Bueno, ¿les ha pasado que alguna vez alguien es demasiado acomedido? Alguien es tan amable, tan educado y tan cortés que te dan ganas de reventarle un puñetazo en el hocico y decirle, ¡ya, por Dios! ¡Ya,
12: sí.
13: Estoy bien!
12: Sí,
13: no estés
12: sí.
13: Jorobando.
12: Pues les vamos a dar la explicación científica de por qué a veces cae tan gordo que alguien sea excesivamente amable.
13: Sí, porque sí hay gente que cruza ciertas líneas.
12: Pues les dejas de creer, ¿no? O sea, no he leído la nota, pero yo le dejo de creer. Alguien que es demasiado, o sea, ya de plan, ya suenas poco sincero.
13: Nuestro mutuo amigo Martin Gugisberg, destaca, que es de origen suizo, nacido allá en Berna.
12: El suizo sucio.
13: El suizo sucio, exactamente. Me contó en alguna ocasión que cuando todavía existía la Unión Soviética, que él era un adolescente, le tocó ir a un viaje escolar de intercambio a uno de los países del bloque soviético, que me parece que era Hungría. Ajá. En esa época, en esos países había una desigualdad salarial entre los que estaban del lado soviético y los capitalistas, los comunistas y los capitalistas, espantosa, ¿no? Y bueno, llegó él y estaban encantados de tener a alguien de Occidente ahí en su casa. ¿Y sabes qué hicieron? Los recibió una familia. Los papás se salieron de su recámara y se dormían en el pasillo.
12: No.
13: Y tenían al Gugi durmiendo en su cama. Incomodísimo. O sea, él no podía. Se gastaron el equivalente a su sueldo de un mes en poderles ofrecer una cena con Coca-Cola, que era la cosa más cara que había en ese momento.
12: No.
13: Sí, les dieron absolutamente todo. No, y el güey decía, ya no puedo con tanta amabilidad. Llega un punto en que se cruzan ciertas líneas y tanta amabilidad empieza a ser molesta. ¿No te ha pasado en un restaurante?
12: A ver, pero no lo querían transar o algo, no se aprovecharon.
13: No.
12: Entonces, ¿por qué estaban siendo tan amables?
13: Ah, no sé, pero me parece muy simpática.
12: Una cena con Coca-Cola, güey. Además, ¿quién quiere cenar con Coca-Cola?
13: En esa época, en los países soviéticos, la Coca-Cola era algo prohibido, no se podía conseguir. La tenías que comprar en el mercado negro y para hacerlo sentir en casa, les ofrecían eso, que él sabía que estaban invirtiendo un mes de su sueldo en poder pagar esos lujos mientras dormían en el piso y este güey utilizaba su humilde recámara matrimonial. Creo que los niños, los hijos, los sacaron a dormir en el jardín y era en pleno invierno en un
12: crimen. No es cierto. No sé, eso ya... Se congelaron, ¿no? Los niños.
13: En aras de la amabilidad extrema de ser un súper, súper buen anfitrión. Pero bueno, también seguramente te ha pasado que en un restaurante llegas y dices, ya mesero, por Dios, estoy bien, no me vuelvas a preguntar si me gustó.
12: O sea, no, nunca, a mí lo que me pasa.
13: No se me ofrece nada, Cosmo.
12: En restaurantes es que regresa a la mesa y se pone a platicar. No, está todo bien, de veras, todo bien, ya, cállate.
13: Nunca hagas eso, ¿eh?
12: No, porque te pones a escupir la comida. Porque además sabes que están en ese tienen ese poder, ¿no?
13: Con el cocinero no te peleas, nunca.
12: No. Sí, imagínate que le echaron un poquitito de pipí a tu sopa, güey. Solo un poquito.
13: Que no te va a hacer nada, ¿eh? No te vas a morir, ¿no?
12: No, pero estás bebiéndote. O un gargajo.
13: Te has comido muchos.
12: Seguro.
13: Y yo también, todos nos hemos comido gargajos, pipí, pelos púbicos que te esconden ahí en la torta, de todo.
12: ¿Pelos en la torta? Cuando la torta trae pelos.
13: A mí no me gusta que la torta traiga pelos, la verdad.
12: Prefiero... Ay, es un pusilánime, güey. La torta trae pelos.
13: No, trae pelos.
12: La torta trae pelos, ya.
13: A mí me gusta sin pelos, ¿ok?
12: Bueno, pues ya, eso es por pusilánime.
13: Tú, si
12: marica,
13: quieres, floséate los dientes ahí.
12: Sí, los pelos. Y lo hago. Y lo hago.
13: ¿Te floseas?
12: Sí, ay, permíteme. Sí, espérame tantitos. Es horrible.
13: Me voy a frenarme ahí porque se me ocurren cosas horribles y no estamos en el horario adecuado ni en el espacio correcto. Pero bueno, los científicos finalmente han descubierto qué tan rápido te pone la marihuana.
12: ¿Qué tan rápido? Uh-huh. O sea, ¿qué tan rápido se te sube?
13: ¿Y durante cuánto tiempo?
12: Ok. Era un misterio.
13: ¿No te ha pasado que cuando fumas marihuana, que pese a que no te gusta, lo haces a cada rato? Uh-huh. Cosa rarísima, tu drogadicción canábica. Que primero fumas y te pones hasta el cepillo rápidamente, ¿no? ¿En cuánto tiempo crees que llegue? Como en 2 minutos ya sabes si estás.
12: Hasta menos, como hasta en menos.

0: de cuando estás pacheco, es unos cuantos minutos, muy poquitos minutos después de fumar, pero luego de salida es un fade out.
1: Sí.
0: Va decreciendo y a lo mejor una hora después o dos todavía dices estoy medio puesto, sí. Finalmente los científicos han descubierto cuándo termina el efecto de la marihuana.
1: A mí lo que me molesta mucho es cuando se te pasa la dosis y dices, no, estoy de plano hasta la madre, o sea, y ya quieres que se te quite y no se te va a quitar en un ratote.
0: Sí, no hay mucho que hacer, ¿eh?
1: No, te comer, tienes que aguantar.
0: Echarte un baño de agua fría y comer, yo creo que es lo único que te... Un café, ya.
1: Sí, no, a mí te digo que lo peor es que me pone como autoconsciente y hasta medio paranoico. Y eso me molesta mucho, entonces por eso no lo debo de hacer. Pero seguramente próximamente voy a volver a hacerlo y voy a pensar lo mismo. ¿Por qué hice esto? No me gusta.
0: Es que te hace reflexionar, güey. Te vuelve introspectivo.
1: No te vuelve introspectivo.
0: Miras hacia adentro y te asqueas de lo
1: que
0: ves.
1: A mí me hace autoconsciente nada más.
0: Lo entiendo, por eso. Miras hacia adentro y dices, qué horror que sea yo este ser humano. Me pongo en tus zapatos y lo puedo ver claramente.
1: Claro,
0: debe ser
1: claro.
0: Un infierno, un mal viaje.
1: Lo que es un mal viaje es darle oportunidad a un güey como este de ponerle la mesa para que pueda decir una estupidez como la que acaban de oír. El muy bastardo. Pero bueno,
0: la prueba definitiva de que la Tierra es plana. Un joven español muestra su experimento en TikTok y pues le llueven críticas por.
1: Pues es
0: animal.
1: Que es un imbécil. Por favor, ya dejen de.
0: Digo, su pregunta es válida, ¿no?
1: Pero es un idiota. Les vamos a explicar después por qué es un idiota. Es muy sencillo comprobar su idiotez supina, extrema.
0: Lo que dice es: si un avión que vuela más o menos a 900 kilómetros por hora. Va moviéndose en la misma dirección en la que se mueve la Tierra, que se mueve mucho más rápido que eso.
1: Nunca va a llegar a donde va.
0: En realidad, nunca debería de llegar a su destino.
1: ¡Ay, qué estúpido! ¡Qué estúpido!
0: Pues es una pregunta válida.
1: El avión, como todo el resto de la materia del planeta, está girando constantemente. Ya tiene ese momento, esa
0: ya
1: aceleración.
0: Ya tiene la inercia de la rotación de la Tierra.
1: Entonces va a acelerar como uno... O sea, es una estupidez, pues.
0: Sí,
1: imbécil.
0: Yo también había pensado, pero esto hace muchos años, que si la Tierra se mueve, ¿por qué cuando yo doy un brinco... caigo en el mismo lugar? En realidad debería de brincar, la Tierra se mueve y caería yo un poquito a un lado. ¿Estás de acuerdo?
1: Estoy de acuerdo.
0: Es la misma lógica. ¿Por qué no sucede? ¿Por qué no sucede?
1: Pendejadas, pendejadas.
0: Te estoy preguntando, contéstame.
1: Pues porque ya te lo dije, porque estás acelerando igual que el resto del todo lo que está en la superficie de la Tierra. Se está moviendo de cualquier manera.
0: Y entonces, si llegara yo en una nave espacial desde fuera del planeta y nunca me posara sobre la Tierra, ¿vería cómo la Tierra se desliza bajo mis pies?
1: Pues es que depende. Mira, por ejemplo, considera los satélites geoestacionarios. Si igualas la aceleración, la velocidad de la rotación de la Tierra, pues te quedas sobre un solo punto. Depende del ángulo en el cual llegues, cómo incides. Hay muchas, ¿qué? Muchas variables.
0: O sea,
1: sí, el
0: yo,
1: ángulo en el cual llegas.
0: El satélite geoestacionario, que es un satélite que está siempre sobre el mismo punto de la Tierra.
1: Sí, sí, sí, sí.
0: Yo me bajo de uno de esos con un cable, una cuerda.
1: Ajá. Y sí, vas a estar estático.
0: ¡No!
1: Que sí, coño, que si estás en una cosa que no se está moviendo y bajas directamente, pues vas a bajar nada más.
0: Sí, entonces déjate del satélite. Llego yo de Marte y bajo a la atmósfera.
1: Mira, ¿por qué no llegas?
0: Llego a la
1: Tierra. ¿Por qué no explicas lo que quieres explicar y dejas de estar jodiendo? Porque ya me aburriste, güey.
0: Porque no estás poniendo atención y no me estás entendiendo.
1: Esto no es un pinche examen. Mira, esto ni es un examen y te voy a contestar ni una chingada. Di lo que quieras decir, ya no estés jodiendo, güey. Por favor.
0: Bueno, veo que no entiendo.
1: Me estás aburriendo.
0: Nada.
1: Ahora no entiendo. Ahora resulta que no entiendo. Di lo que quieres decir y no estés jodiendo. A ver, ¿cuál es tu punto?
0: Que todos estamos sometidos al mismo campo gravitacional.
1: Es lo que acabo de decir, peneque.
0: No.
1: Es que sí.
0: Bueno. Thank you very much. Y el top 10 del día de hoy llevará por título: cosas que puedes decir de la comida, pero no de tu pareja.
1: Cosas que puedes decir de la comida, pero no de tu pareja. Mande por favor sus sugerencias @ la corneta FM. Cosas que puedes decir de tu comida, pero no de tu pareja.
0: No se me antoja, se ve muy grasoso y le falta carne.
1: Esto está demasiado caliente. Le voy a soplar.
0: Somos @ la corneta FM y volvemos en breve.
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1: La sociedad tabasqueña ve con buenos ojos que la Universidad Juárez Autónoma de Tabasco haya impulsado la restauración ambiental para la producción y siembra de casi 70,000 plantas de mangle en la Reserva de la Biosfera Huanja. La universidad desarrolla diversas líneas de investigación sobre manglares tanto en ecosistemas costeros como interiores, mientras especialistas estudian los manglares de municipios como Paraíso, Cárdenas y Centla. Y es que los manglares desempeñan un papel fundamental para la biodiversidad y la mitigación del cambio climático, debido a que protegen las costas de la erosión provocada por el mar, almacenan hasta 5 veces más carbono que otras especies vegetales y funcionan como refugio para aves, mamíferos, plantas y una gran diversidad de organismos vivos. La siguiente etapa del proyecto contempla la restauración de áreas en las comunidades de San Pedro en Balancán, así como Provincia y La Palma en Tenosique, donde se sembrarán alrededor de 10,000 plantas de mangle. A su vez, los propietarios de los predios se han comprometido a proteger los manglares, evitando prácticas que amenacen su desarrollo, como la quema de terrenos o el ingreso de ganado. Hasta el siguiente comentario.
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2: La 1:30.
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6: Reportan hombres, y estaba hablando de hombres, que reportan haber sido forzados de alguna manera
7: por una agresora femenina.
6: Sí, por una agresora femenina que los sedujo o los forzó o a través del cohecho los hizo tener relaciones sexuales en contra de sus deseos.
7: Bueno, yo supongo que estamos hablando de que los están forzando, pero no físicamente, sino a través de otras estrategias, porque físicamente es muy complicado que suceda eso de una mujer hacia un hombre, ¿no? Pero
6: no, y además de todo hay un mecanismo que se llama la ingurgitación del tejido cavernoso y esponjoso, que no se puede llevar a cabo hacia la de a fuerza, o sea, tiene que haber...
7: Y si alguien sabe de eso, se le estaca.
6: Tiene que haber algún tipo de cooperación por parte del machín en cuestión, ¿no?
7: Bueno, pues resulta que el 31% de los hombres en Estados Unidos dicen haber tenido relaciones con una mujer no queriéndolo, simplemente porque ella pues los forzó.
6: Qué cosa tan horrible. Bueno, la mitad de estos hombres dicen que de plano ellos estaban en contra de tener esta relación sexual, pero que fueron de alguna manera convencidos. Aquí se habla de cohecho, por ejemplo, a lo mejor, no sé, una mujer en un puesto, una posición de poder, a lo mejor una jefa trató de, o no trató,
7: ¿a ti te ha pasado algo así?
6: Forzarlos. No voy a hablar de ello. No voy a hablar de ello porque se me hace feo.
7: Uy, qué recuerdo me vino, ¿eh?
6: Ni a mí también, pero no voy a hablar de ello porque se me hace feo. Porque
7: es feísimo. No. Porque un hombre no hace eso. No es de hombres. Si quieres, lo tienes. Si no quieres, no lo tengas.
6: Eres un imbécil.
7: Y si sucede, ya.
6: ¿Estás diciendo esas cosas, güey? ¿Qué pasa?
7: Bueno, yo decía, yo tiré al suelo a ver si picaba algo, ¿no?
6: Atrapado entre la espada y la pared, encerrado, ¿no? Bueno,
7: yo también me he visto en algunas circunstancias así, en las que no he querido de entrada, ¿no? Pero ya luego pues, no te empiezan quería. A incentivar.
6: Al fin que ni quería.
7: Y se dice que hay una herramienta que nunca le falla a las mujeres para decirles, para hacer que el hombre se decida. Decirle, te da miedo.
6: No eres lo suficientemente hombre.
7: Exacto. Eres puñal.
6: Y eso
7: puñal.
6: Al parecer estimula la competitividad del hombre, que dice, no, yo soy bien con él, ahora yo te voy a zumbar. Y luego vienen los arrepentimientos, ¿no? A lo mejor un hombre casado al cual reta a una joven, núbil mujer bellísima, y dice que... O
7: que te pega
6: tu esposa.
7: ¿Te va a pegar tu esposa?
6: Te pega tu mujer, ¿verdad, güey? Y ese tipo de cosas
7: puede ser un camino con algunos hombres para que digan, no, mi masculinidad va primero que cualquier otra cosa, tengo que defenderla.
6: Primero que mi familia y mis hijos y mi futuro entero. Sí, yo te voy a tomar aquí mismo.
7: Aquí voy, ahí te va.
6: Entonces, bueno, ¿qué puede pasar? Nomás me pueden divorciar y puedo descarrilar totalmente el tren de mi vida y que todo se vaya al carajo, pero embarazarte la ropa
7: y acabar con herpes, no importa. Pues no. No.
6: Yo sí soy un hombre.
7: Yo sí soy un hombre y no te voy a quedar mal.
6: ¿Qué cosa?
7: Por ahí oí una frase alguna vez que decía, si a una mujer no le vas a hacer un favor, por lo menos no le hagas un desaire, ¿no? Así como dice otro amigo nuestro, ¿no? ¿Quién soy yo para decirle que no a una mujer?
6: Bueno, y hay muchos dichos así, ¿no? Perro que pase por tu casa, rómpele las muelas, también se dice por ahí, ¿no?
7: Sí, pero es más proactiva, ¿no?
6: Sí, sí, ahí tienes tú que estar buscando romper un vidrio.
7: Exactamente, levantar la piedra y tronarle la muela, ¿no? Es otra cosa que bueno, ya es no hacerte para atrás, pero en fin, ya si te vas a echar para atrás.
6: ¿Quién soy yo para hacerle un desaire?
7: Así es. Y de esas frases, pues, abundan, ¿no?
6: ¿Sabes qué? Lo que realmente es bastante más común, y tengan mucho cuidado.
7: Ay, ya acabé en la cama, pero fue culpa de ella, que es una sola.
6: Cuando se ha bebido,
7: sean hombres,
6: toman decisiones que después uno puede lamentar. Si ustedes han bebido, esténse conscientes de que han bebido y no digan, órale, sí, vamos a tu departamento, nada más te dejo ahí y ya me voy.
7: A ver,
6: no
7: qué vayan. Pasa.
6: No vayas, güey, porque si vas, te vas a meter.
7: Bueno, nos
6: en
7: echamos
6: un problema.
7: Ahí ya valió.
6: Oye, ¿sabes qué? ¿No tienes sed? ¿No tienes la boca muy seca? Nada más una cervecita y ya te vas. Por favor.
7: A mí, ¿sabes qué me resultaba cuando era yo soltero y andaba en esas? Un par de veces me resultó muy efectivo para meterme hasta donde yo quería llegar.
6: Ajá.
7: Híjole, necesito pasar a tu baño. Y ahí ya estás dentro. ¿Y quién te lo va a negar? ¿Quién te va a decir? Pues aquí no, en la puerta. No.
6: Sí, a mí sí, una vez me mandaron, me dijeron, aquí en la esquina hay una gasolinera, güey.
7: Así te habrán visto.
6: Y se departamento y se fue.
7: O sea, ni eso te sirvió.
6: Fue nada. Ni al baño vas a entrar nunca. Verás jamás el interior de mi departamento.
7: Bueno, ya digo, aguántense. ¿Qué declaración está horrible? Me hace sentirme avergonzado de mi género.
6: Sí, estos hombres, no sean,
7: en lugar de agradecer y demás, decir, ay, me forzaron, pues si no querías y dijiste que sí, pues te faltó hombría, punto. Resulta bastante obvio cuando, no sé, ves a un cuate tuyo que ha estado tratándose de ligar a una niña, a una amiga suya, a una novia, y de repente llega un día en que lo ves al güey chiflando, bien sonriente, bien amable, y en 5 minutos te dice, güey, llama, ¿quién crees que me di anoche?
6: ¿Qué quiere decir? Claro, claro, que lo logró su cometido, metió la cuchara en ese flanecillo, finalmente hizo lo que quería hacer, lo logró y ya está contento. Pero ¿cómo saber cuando una mujer, cuando una fémina ha tenido sexo muy recientemente? O sea,
7: la noche anterior.
6: ¿Cómo saber que una mujer tuvo sexo la noche anterior?
7: Y esto es importante si te
6: ¿sabes
7: estás tratando.
6: ¿Sabes cómo? No, una de las señales de que tuvo sexo anoche, por lo menos ayer, regresó feliz porque ya se inscribió al CEA.
7: No, bueno. Espérate. Eso es importante, saber si tuvo sexo anoche una mujer que conoces en un bar, o a lo mejor a una compañera de trabajo a la que quieres tirar la onda, en el gimnasio, en la escuela.
6: Tu hermana.
7: Tu hermana o tu propia pareja.
6: O tu propia madre.
7: Tu propia madre también, si es que...
6: ¿Cómo saber?
7: Cámara.
6: ¿Cómo saber?
7: ¿Podemos hacer como que eso no sucedió y seguir la nota?
6: No, bueno, es que, bueno, ¿cómo saber? La de los demás, a lo mejor.
7: ¿Te cae?
6: En realidad no quiero, nada más sonaba feo y lo quise decir, pero no tengo ningún deseo de saber si su mamá, la de usted, querido Radio Escucha, tuvo sexo anoche.
7: Lo más probable es que sí.
6: Para todas las mujeres. Yo espero. Se lo deseo a su madre.
7: Bueno, hay algunas señales que de las que hemos hablado antes o que se han mencionado. Por ejemplo, que trae el pelo revuelto, que trae el chupetón por aquí, por ahí. Pero no, esos.
6: Que trae rasgada la blusa.
7: Esas pueden ser engañosas.
6: Trae el tacón colgado de la oreja.
7: No son realidad. Bueno, eso sí, ya. En fin, ya si nos ponemos muy específicos, sí habría otras formas, pero a esas claro. Se las dejamos a los médicos asignados para tales labores. Y aquí tenemos 5 señales genuinas que nos pueden dar a entender si una mujer ha tenido o no ha tenido sexo en las últimas horas. Empezamos.
6: La primera señal es que la ves más atractiva.
7: La cosa es esta. Si la mujer te atrae inusualmente, más que de costumbre, puede ser porque su olor natural está segregando o está siendo acompañado por las feromonas que ella misma segrega.
6: Así o secreta. Es, porque después del sexo incrementa la producción de este tipo de moléculas. Hola. Que nos dan ese olor a... Tú a mí me hueles a que...
7: La siguiente señal. se siente más contenta, se ve más contenta de lo común.
6: Sí, sí, sí. Bueno, esto según la Universidad de Colorado, allá en Boulder, dice que la frecuencia en actividad sexual incrementa nuestro y la sensación también de las mujeres de felicidad. Este estudio, en el cual participaron 15,000 mujeres, encontró que las que habían reportado haber tenido sexo 2 o 3 veces durante una semana estaban 55% más listas para decir que estaban contentas, que estaban felices.
7: Mira nada
6: que otras
7: más.
6: Mujeres que habían pasado varios meses sin nada de nada.
7: De ahí la frase cuando ves a una mujer amargada en una oficina de gobierno de ya cásese, señora. Ya cásese. Que hay una realidad. Ya cásese es la versión eufemística y elegante.
6: La versión más leve, ¿no?
7: Oiga,
6: ya pídale a alguien que le
7: den. Ya que le hagan el favor, ¿no?
6: Exacto, ya que le den una.
7: Al parecer hay algo de verdad en estos hechos.
6: Ya es hora de explorar la gruta de Cacahuamil, parruca.
7: La tercera señal.
6: Y cosas de esas.
7: Se ve más bonita que de costumbre. ¿Por qué? Porque durante el sexo nuestro cuerpo va pasando por varios cambios, nos dice un doctor de quién sabe dónde, en un programa en la Universidad de Minnesota.
6: ¿Cómo de quién sabe dónde, güey?
7: ¿Qué más da, güey? Que digamos que es en Minnesota.
6: De la Universidad de Minnesota.
7: Exactamente.
6: Bueno, pues ahí está.
7: Las dos principales cosas que suceden tienen que ver con la tensión de los músculos, que se incrementa, y también se incrementa el fluir de la sangre a todas las áreas de nuestro cuerpo, y eso le da una cualidad más bella a la piel, se ve más tersa, más joven, se ve lozana. Los músculos se ven más tonificados.
6: Acabadita de planchar, pues.
7: Acabadita de planchar la camisa, se ve todo lisito, lisito.
6: Exacto, todo bonito. Mira, y sonriente.
7: Qué bonito.
6: Ahí les va la siguiente señal.
7: Elegantísimo, sí, sí. Tu eufemismo, mi estimado Estaca.
6: Acabadita de planchar la camisita. Bueno, la otra es que durmió muy bien. Sí, durmió.
7: Ah, sí, se echó una dormidita.
6: Un sueñito reparador. Ahí está, un sueñito reparador, total y absolutamente dormidita y descansada. Amanece después de echar un buen una ronda.
7: Y alcanzar un orgasmo. Porque las mujeres, después de alcanzar un orgasmo, tienen 30% de incremento en la hormona prolactina, que les permite tener más siestas, estar más relajadas y alcanzar un sueño más profundo.
6: Si usted no puede dormir, lo que necesita es una buena sesión de sexo.
7: Bueno, ya bien claro está que no hay insomnio que aguante dos.
6: No, selfies. Y bueno, si tú ves que tu novia o tu esposa se despierta a medianoche y no puede conciliar el sueño, ataca. Ahí está tu oportunidad de ayudarla a dormir y aparte de mandarla a trabajar con una sonrisota en la cara.
7: Así es, y de que huela mejor y se vea más bonita y tenga los cachetes llenos de sangre y así.
6: Porque recuerden que no hay mujer fea si se le mira.
7: Ya, vamos a la que sigue, que es la número 5. Ah, no, si no estamos en el top 10. Ella te necesita menos.
6: ¿Cómo? Sí. ¿Cómo que te necesita menos?
7: Bueno, ella necesita en general menos cosas. Se siente más segura, más completa a través de todas sus relaciones con los demás. Te das cuenta que se siente mejor, más sólida.
6: No te va a estar pidiendo cosas, ni preguntándote, ni dándote latas. Oye, pa' ver, ¿por qué no te levantas?
7: Ni va a andar de encimosa la compañerita de la oficina o de la escuela. Exacto. Que siempre te platica y te cuenta y que quiere que estés con ella. No te va a pelar, va a estar más relajada. Se va a sentir menos su necesidad de afecto y de atención de los demás. O sea, porque le surtieron bien la despensa.
6: Si la ves tranquila, bien dormida, sonriente, lozana y además de todo no te habla mucho, que ayer le dieron, pero hasta para llevar.
7: Y lo más probable es que llegue pronto el acta de divorcio.
6: Exacto.
7: Caso de que haya sido tu esposa quien estás estudiando.
6: Notas que tu mujer, tú no has hecho absolutamente nada y está toda contenta y anda por ahí silbando y ni te pregunta
7: huele
6: nada.
7: Huele bien, se ve más bonita y duerme mucho. Ajá. Y no te
6: está
7: necesita.
6: Está yendo al gimnasio, perdió peso y se la pasa toda la tarde
7: entonces,
6: con sus amigas.
7: Siéntate a esperar la hojita del divorcio. Vamos a lo que sigue.
6: O un afilador para tus cuernos, ¿no? También se puede un sacapuntas para que te los dejen bien filositos.
7: Supongo que es una realidad. En fin, atención a todos los caballeros que nos escuchen, a todos los representantes del género masculino humano y también a su contraparte femenina, porque les vamos a dar 5 secretos que les pueden ayudar a elevar su excitación sexual o su interés por el sexo.
6: Exacto.
7: La de la mujer, correcto.
6: Si usted lleva mucho tiempo tratando de meter la manota en esa blusita y no lo ha logrado, nosotros le vamos a dar 5 puntos importantes y muy fáciles de llevar a cabo para que usted pues haga la mala obra, para que pueda tronar ese vidrio, para que le rompan las muelas a ese perro.
7: Digamos que independientemente de cómo lo evaluemos, para que ella se sienta más atraída y más interesada en el sexo con tu persona.
6: digamos que la Santa Sede no no avala estos puntos y nosotros pues sí.
7: Nosotros entonces, sin duda los avalamos. Y empecemos con el número uno, que es la montaña rusa.
6: Y no es una posición sexual.
7: Nada como, como una rusa, estoy de acuerdo, pero no tiene absolutamente nada que ver con lo que estamos diciendo.
6: No. Es llevarla a una montaña rusa, porque resulta que la Universidad de Texas hizo un estudio que arroja el siguiente resultado. Las personas que acaban de bajarse de una montaña rusa, que evidentemente causa pues emociones muy fuertes.
7: Por están la liberación de adrenalina, ¿no?
6: Así es, están en un estado físico y mental que los hace mucho más receptivos a el atractivo del sexo opuesto.
7: Así es, y encuentran más atractivo al sexo opuesto después de haber estado en una vuelta en la montaña rusa. Se acelera el corazón, se incrementa el ritmo de la respiración y esta sensación permanece durante varios minutos después de la rueda de la montaña rusa, perdón. Ahora, no tienes que estar todo el tiempo llevando las Six Flags, ¿no? O a donde sea que vayas.
6: Lleva las Six Flags. Mejor.
7: No, con ver una película puedes obtener un efecto parecido, pero atención, y este es el éxito consabido de las películas de terror. Tiene que ser una película en la que constantemente se esté asustando ella, que esté generando adrenalina y corriendo por todas sus venas.
6: No se confundan, eso de subir a su novia con su amigo el taxista y que se meta por una calle que no es y hacer como que les van a saltar y tú lo madreas, eso no, olvídenlo porque puede ser eso muy peligroso.
7: Demasiada adrenalina.
6: Es demasiado, ¿no? Susto, sí, ahí sí ya hay bronca. O sea, una cosa leve, una
7: película. Va a querer ir a rezar a la iglesia, no al hotel.
6: Y no va a querer volver a salir contigo porque primero pues la llevaste en taxi, güey, no en tu coche, pero bueno.
7: Ahora, tampoco es buena idea manejar como si estuvieras en una montaña rusa para irla espantando.
6: No.
7: Eso es pésima idea y lo más probable es que se baje y no quiera saber nada de ti después
6: nunca
7: de ello.
6: Nunca más. Bueno, pues ahí lo tienen. Asústenla, pero leve.
7: Exacto. Y además, una dosis controlada de susto.
6: Y ustedes lo que tienen que hacer es ser protectores. Si ella se asusta en el cine, tómenle la mano. Pásenle el brazo. Denle su hombro.
1: I see dead pitos.
6: Bueno,
7: ¿qué te pasa?
6: I see dead people, dije.
7: Limp.
6: Bueno. Pero bueno, el asunto es que asústenle un poquitín y sean comprensivos con ella.
7: Vamos.
6: Hagan como que la protegen.
7: Vamos al siguiente punto, que es el número 2, y hemos decidido titular. Ese de rojo.
6: Ustedes ya saben, y sí, en efecto, la Universidad de Rochester encontró que los hombres que tienen una prenda puesta de color rojo, mientras más rojo, más carmesí, más vibrante sea el color, o estén rodeados del color rojo.
7: Ni siquiera lo tienen que tener puesto, tiene que estar, por ejemplo, en las paredes.
6: Exacto.
7: O en los alrededores.
6: O sea que consíganse una motosierra y cuando todas las paredes estén rojas, díganle, ¿qué hubo, mi vida? ¿Ya quieres o no? No.
7: Qué barbaridad. Voy a hacer como que no entendí. Y bueno, sí, utilizar alguna prenda. Ahora, es difícil, ¿no? Vestirse de rojo.
6: No, una camisa roja, una playera roja, por ejemplo, no es difícil.
7: Pues vas a parecer como priista, ¿no? En
6: no.
7: Meeting.
6: Bueno, mira, yo creo que no está nada mal el color rojo.
7: ¿Habrá sido ese el secreto de por qué ganó las elecciones Enrique Peña Nieto? ¿Por vestirse siempre con camisas rojas en la campaña?
6: Y todas las mujeres decían, ese de rojo yo lo
7: ese
6: voto.
7: Ese de rojo, Enrique
6: yo
7: Bombón.
6: Exacto, el Enrique Bombón.
7: Bueno, ahora, no tienes que estar totalmente vestido de rojo. Si eres más conservador, pues alguna cosa, por ejemplo, la ropa interior.
6: La ropa interior como...
7: Calzones de Santa Claus.
6: Una truzo trueno, que podríamos hacer una frase publicitaria que dijera, truzas trueno rojas, con mi suerte tu estruendo, con esta sí te doy.
7: Truzas trueno, sí.
6: Exacto.
7: Me la...
6: Exacto. Sí, sí me la doy.
7: Esa es la número 2. Vamos a la que sigue.

0: viviente de que esto es falso. Porque bailo fatal.
1: Ay, sí, Rasputín. A ver, el amante del siglo habló.
0: Bailo pésimo. Es más.
1: ¿Pero qué? Pero soy un tig, dice el güey.
0: No bailo, punto.
1: Además, yo ni tengo idea de cómo baila, sí. De lo demás, me cae que no sé, pero.
0: Y el punto no es ese. El punto no es que exista un vínculo entre cómo baila un hombre y cómo, las habilidades que pueda tener o no en la cama, sino que el que un hombre baile de manera energética le está demostrando, en el sentido más animal del comportamiento, a la hembra de la especie, que se encuentra sano y fuerte y resistente.
1: Eso es lo que el baile denota, una capacidad física, denota flexibilidad,
0: vitalidad,
1: denota fuerza, sobre todo los movimientos, así como los giros muy violentos y los movimientos de cabeceo, dejan ver que estás flexible, que estás con un tono muscular suficiente. El baile de abuelito, el baile ya de ruquín, es el que no no atrae nada, porque
0: con los codos doblados y los puños así junto al pecho, así moviéndote de ladito. No, eso no es la onda. Eso está bien para la mamá de Lucero, pero no para el
1: pero con una cayéndose con una, por de lo pesada que está la cuba.
0: Ah, qué bonita imagen, qué bella. Es imborrable. De mi memoria, por lo menos, nunca se borrará. Ok, otro punto interesante que puede hacer que increíblemente las mujeres se interesen en tener sexo con nosotros es la falta de desodorante. Sí.
1: No se pongan loción, amiguitos, porque resulta que en la Universidad de Berkeley, en California, encontraron que tu olor, tu humor natural es lo que a ella le gusta. Los científicos encontraron que las feromonas que existen en tu sobaco, o sea...
0: En tu axila, ¿no?
1: En tu axila.
0: En tu bisagra.
1: Causan que suba el cortisol, la producción de cortisol, que es una hormona asociada con la excitación sexual y la actividad en el cerebro que, pues... hace que la mujer piense en sexo. Así que, digo, no estamos diciendo que sean unos marranos, pero...
0: Pero el olor a bisagra, usualmente a bisagra masculina, a algunas mujeres les cambia el humor, las pone de buenas. Y cuando una mujer está de buenas, pues es más fácil que se sienta inclinada o tenga ganas de sexo.
1: Pero digo, si llevan una higiene decente, o sea, se bañaron, se van a hacer un poco de ejercicio y pasan y la recogen después de, por ejemplo, un partido de fútbol.
0: De correr 10 kilómetros.
1: Hueles un poco a...
0: La abrazas. Si ella no vomita, ya la hiciste. Ahora, ya estás del otro lado.
1: No uses calcetines viejos, ni tus cacles esos del fútbol, todos fregados. Y no te pongas, por favor, tu camisa de las Chivas. Ahorita no está de moda. Pero bueno, pasa por ella después de un partidito de fútbol y a lo mejor te va bien.
0: Siempre y cuando, pues, si ves que ella no reacciona así con asco, vas de gane, mi hermano. Porque eso le puede ser muy útil. Y la número 5.
1: El vino rojo. Y no estamos hablando de que te golpearon horriblemente y después, no. Estamos hablando de
0: que te sentaste violentamente en algo antes
1: No. Estamos hablando de la bebida tan apreciada en todo el mundo, el vino de uvas.
0: Ese roja. Exquisito caldo de uva que tanto gusta. Bueno, una mujer que bebe una o dos copas de vino al día va a tener más altos niveles de deseo sexual que una mujer que no bebe nada.
1: Bueno, pero están hablando los científicos que hicieron esta parte del estudio en la Universidad de Florencia, que se trata de una ingesta moderada de alcohol.
0: Claro, claro.
1: Porque además de todo, más de dos copas constriñen los vasos sanguíneos en la genitalia masculina. Entonces, tú podrás estar, o sea, ya la convenciste de hacer unas cosas horrorosas y después de tres vasos de vino, tú ya no vas a poder, güey. Entonces, por favor, modérate.
0: Cámara, bueno, hay tres vasos de vino. De vino, por
1: ¿en una
0: favor.
1: Hora? ¿En una hora?
0: Sí, sin problema.
1: Bueno, tres tú porque eres un alcoholicazo, ¿no? Pero la gente normal.
0: Pero
1: no,
0: sí, los investigadores han descubierto que existe una correlación entre el consumo moderado del vino tinto y altos niveles de lubricación.
1: Exactamente.
0: Y eso es útil.
1: Sí,
0: y eso es buena noticia. Entonces ahí lo tienen.
1: Y si la ves que se está mojando los labios después de echarse su vinito así de qué rico me supo, mejor.
0: Pues te ofreces otra copita, ¿no?
1: Exacto, hasta que los moje bien, bien, bien.
0: ¡Ya!
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1: Las 2 en punto.
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5: A ver, no sé si
6: no
5: alguien...
6: No tenía nada que ver con los chacas de hoy en día. Nada.
5: No, es otra cosa. No sé si alguien tenga la edad suficiente, aparte de nosotros dos, para recordar esa cosa que acaban de oír. Era un anuncio de televisión. Era un fraude en donde anunciaban un detergente de Ariel que supuestamente hacía chaca-chaca. Entonces en el comercial echaban jabón en polvo en una cubeta y se empezaba a mover como si fuera una lavadora. Y entonces...
6: Sí, ese era el chaca-chaca.
5: Era el chaca-chaca de Ariel. Y bueno, digo, pasando por alto el asunto absolutamente misógino de que las únicas que lavan la ropa son las mujeres y que un hombre, además de todo, les trae lo nuevo. Son tan estúpidas que ellas solas no podían hacerlo bien. Entonces tiene que llegar un hombre a traerles la maravilla tecnológica del chacachaca, que es una mentira, porque la pinche cubeta no hacía chacachaca. Yo fui a comprar detergente, fui al súper y compré detergente y lo eché en la cubeta y no hacía chacachaca y me sentí horriblemente engañado a mis 9 años.
6: Ya tenías 30 años.
5: Sí, tenía yo 30 y tantos. En 1974 o 5 que salió ese anuncio. Pero no serví el pinche chaca.
6: Pero a mí me llamaba la atención en la tele. Decía, wow, eso hace que una cubeta se convierta en una lavadora. Y obviamente sí. Después de algún tiempo la Profeco les dijo, oiga, no mamen, no hagan eso, por favor. Y bueno, el detergente será muy bueno, sin duda, pero pues no convierte la cubeta
5: en una
6: lavadora.
5: Y la gente iba y lo compraba. Bueno, los niños de 9 años y algunas personas ya de 30 que no entendían que pues, esas cosas no pueden ser. Ahora, miren, de la época.
7: Perdón, donde... escuchen esto tantito rápido.
5: Gracias, nuevo.
8: Ariel hace de cualquier cubeta una lavadora que limpia mejor y además desmancha.
5: ¿Sí? ¿Qué hubo? Sí, no es cierto, gracias nuevo. Y la Profeco les dijo que
6: esto fue hace 50 años.
5: ¿No? Recordemos que esta es la época en la cual salían comerciales como agarra la jarra y entonces todo mundo metía en una jarra gigante, media botella de ron y sale la gente chupando en la tele y poniéndose hasta el huevo. Agarra la jarra. Era la campaña.
6: Coca-Cola.
5: Sí, ponte hasta el huevo. Y sí, era muy bonito.
6: Y todo el mundo decía, pues vamos a agarrar la jarra. Todavía se utiliza esa expresión, ¿no?
5: O sea, agarrar la jarra, no, ya es como de abuelito, güey. Nuevo, si alguien te dice vamos a agarrar la jarra.
9: Y yo, sí. La jarra.
10: Agarra la jarra.
5: Y te, con jingle y todo.
10: Agarra la jarra.
5: Y había una fiestota, una pedota ahí con gente chupando en la tele. Precioso.
6: Sí, hoy en día, bueno, ya no se puede tocar, ya no se puede anunciar alcohol en ciertos horarios, ya no se puede. Nosotros hemos hecho algunas veces publicidad para televisión. No, no puedes tocar el vaso.
5: No la puedes manipular.
6: No la puedes manipular. Beberlo. Puede estar ahí la cerveza, pero no la puedes tocar, lo cual me parece también totalmente absurdo.
5: Pues sí, pues para tomar, ¿no? Pero supuestamente estás protegiendo a la gente del consumo de alcohol de alguna manera.
6: No tocando el vaso. Pero ahí está el vaso en la tele, enfrente de mí.
5: Y estamos hablando de las cualidades de la cerveza, pero nadie se la toma. O sea, nada más es una manera de tirar cerveza. Y ya saben, hay un lugar especial en el infierno para la gente que desperdicia alcohol. Bueno, todo esto dicho...
6: Que corra la sangre, pero no el alcohol. Se derrame la sangre, pero nunca el vino.
5: Bueno, todo esto dicho porque vamos a hablar de lavar ropa. Sí, es un tema fascinante.
6: ¿Tú no tuviste una mala experiencia la primera vez que a ti te tocó lavar ropa?
5: Sí, no sabía operar la lavadora.
6: Me fui así al extranjero y a mí pues me habían en mi casa pues mi mamá o la señora que se encargaba lavaba la ropa, doña Adela, que le damos mucho cariño, por cierto. Entonces yo no sabía y lo primero que hice cuando me fui de viaje, tengo que lavar mi ropa, pum, toda junta. No separé lo blanco de lo de color. Durante un año tuve toda mi ropa gris, toda la pareja.
5: Ese no fue el peor problema, o bueno, no fue el problema al que yo me enfrenté la primera vez que operé la lavadora. También en mi casa había personas que se ocupaban de ello y alguna vez lo tuve que hacer yo en una casa de fin de semana. Y entonces le eché como la mitad del paquete de jabón y la prendí y me fui. Y cuando regresé O sea, abrí la puerta y hagan de cuenta que era una pared como de nieve, así como en las películas cuando acá, y era espuma del jabón, que subió toda la lavandería, estaba llena de espuma y agua que se había
6: rebasado. Como fiesta en Ibiza.
5: Sí, como fiesta en Ibiza, porque le eché la mitad del paquete de jabón y evidentemente se salió por todos lados, ¿no? Y se jodió todo, tuve que pagar la lavadora, o sea, fue un desmadre, pero bueno.
6: Oye, por cierto, hablando de eso de la espuma, ¿alguna vez te has hecho un baño turco? ¿Has ido a un hammam, a un baño turco?
5: No, fíjate que no.
6: Bueno, yo estuve con Sofía allá en Turquía y bueno, todo el mundo hablaba del baño turco, ¿no? Yo decía, bueno, ya probé el café turco, ahora quiero probar el baño turco, ¿no? Una cosa extrañísima, pero muy agradable. Entramos Sofía y yo a un espacio bastante grande donde había una especie de hexágono en el centro de concreto, pero todo es forrado así con azulejos muy bonitos de estilo turco y demás.
5: O sea, como una especie de tina, una cosa hendida hacia el
6: piso. No, plana, como una mesa, pero tenía seis lados. Ya. En cada uno de esos lados se acuesta una persona, porque entran un friego de personas.
5: Ok.
6: Pero en esta ocasión entramos Sofía y yo, y para empezar, bueno, por favor pónganse esto. Y nos dan una pinche mini tanga, güey.
5: Perfecto.
6: Pero mínima, mínima.
5: Excelente. Ajá.
6: Y nada más, ¿no? Así, topless.
5: ¿Quiénes te dicen, por favor, pónganse esto?
6: Unas señoras muy amables.
5: Unas señoras.
6: Unas señoras turcas muy amables, muy respetuosas, eso sí. Y nos acostamos los dos y entran las dos señoras. Ajá. Así, todo.
5: No pasa nada.
6: Y la señora me dice, bueno, acuéstese aquí. Y te empiezan a bañar como a jicarazos con agua caliente, pero te la echan despacito, ¿no?
5: Ajá.
6: Y luego te empiezan a exfoliar todo el cuerpo.
5: ¿Con qué? ¿Con una piedra pómez?
6: No, como con una cremita con arena. Y te tapan todo así, te exfolian todo por completo. Es después.
5: Y leve.
6: Sí, te ponen de un lado, del otro, a ver, sientes, se te echan.
5: ¿Y te exfolian todo el cuerpo?
6: Todo el cuerpo. No, obviamente también no te tocan las partes nobles, pero casi, güey. O sea, la señora, o sea, casi así frotándome las ingles, ¿no?
5: Oye, una pregunta rápida. ¿Estaba chida la señora?
6: O sea, una señora, güey.
5: Bueno, pero estaba ahí tu esposa, no hubo reacción.
6: Sí, estaba Sofía. A mí me tocó una señora turca y ella estaba con una.
5: Con un turco.
6: Con una tailandesa. Se podía esa opción, pero no se pueden cruzar. O sea, el hombre no le puede hacer el baño turco a la mujer, pero viceversa sí. Pero no, me dijeron, ¿qué prefiere, un hombre o una mujer? No, pues yo prefiero una mujer. La verdad, sí, que me esté aquí sobeteando, semi-encuerado. Pues.
5: Bueno, entonces.
6: Y ya que acaba, entonces sacan una especie de arcilla, como barro. Y te embarran todo. O sea, y yo volteaba y veía a Sofía, a una señora tailandesa, embarrándola toda. O sea, me refiero a toda.
5: De lodo.
6: De arcilla, de lodo.
5: Suena así, bien, ¿eh? Este cuento se está poniendo bueno. Entonces estaba ya toda embarrada de lodo por la mujer tailandesa. Muy bien.
6: La mujer tailandesa.
5: Vamos bien.
6: Y la otra embarrándome de lodo a mí.
5: Vamos muy bien.
6: Y todo muy agradable, con musiquita y la chingada.
5: Después porque siento que viene algo horrible.
6: No, viene algo horrible, viene algo muy bonito que tiene que ver con la espuma, ¿no? Y después ya te enjuagan de todo eso. Y agarran una especie de como de funda de almohada.
5: Te la ponen en la cabeza, ¿no?
6: Te la ponen en la cabeza. Y órale.
5: No.
6: Y la meten en una cubeta como de Ariel Chacachaca. ¿Te das cuenta? La mojan toda, la inflan. La aprietan de la parte abierta y luego le bajan la mano así rápido para que por los poros empiece a salir y se hace una cantidad de espuma gigante. Y con esa espuma te hacen un edredón.
5: Un edredón de espuma.
6: Te cubren por completo en espuma.
5: Un traje de espuma.
6: Pero haz de cuenta, tenía yo como 50 centímetros de espuma, sentía el peso.
5: Wow.
6: Pero espuma calientita, deliciosa. Y te la van moviendo así de parte a parte. Una verdadera maravilla el hammam, el baño turco.
5: No se me ocurrió ir al hammam cuando estuve en Turquía. Me hablaron de ello, pero como que dijimos, no, porque iba yo con toda mi familia, con mis hijas. Y dije, pues no, a nadie le interesó mucho. Pero la próxima vez que vaya, yo quiero mi túnica de espuma. Quiero hacer.
6: Sofía, que estuvo allá seis semanas, se fue con una amiga suya a uno de estos hammams. Me dijo, sí, no, hombre, eso hubiera sido para ti el paraíso.
5: Pues
6: éramos
5: sí.
6: Como 10 mujeres todas toples, lleno de otras mujeres todas embarradas, no sé qué, para acá y para allá.
5: Pues sí.
6: Y es un baño turco allí en el centro.
5: Pero,
6: de Estambul.
5: A ver, espérame, yo me imagino
6: un baño público.
5: Que si las otras mujeres no son tu esposa o tu pareja, pues no te dejan entrar a donde están las otras
6: ahí
5: mujeres.
6: Ahí no te dejan entrar, ahí pues te separan en hombres y mujeres.
5: Sí,
6: al que fuimos se permitían parejas.
5: Bueno, claro, si es tu pareja se entiende, pero imagínate, o sea, que ibas a estar ahí con la amiga y con
6: con otras señoras turcas ahí todas.
5: Muy bien.
6: Pero me dejaron muy limpio, ¿eh? De verdad. Bueno. de todos lados.
5: Hamam, hamam.
6: Y esa onda de hacer espuma así.
5: Con una almohada. ¿Y no te no preguntaste la técnica para poderte hacer en tu casa tus túnicas?
6: No, sí, la vi, sí. Haz de cuenta una funda de almohada, la metes en agua bien jabonosa.
5: ¿Un jabón especial?
6: Inflas un poquito la almohada y luego la vas apretando y con el puño vas sacando y de verdad salía una cantidad gigante.
5: Bueno, ya saben, entonces consíganse una funda de almohada, una cubeta con Ariel.
6: Con
5: y
6: Ariel.
5: Háganse su hammam en su casa. Embárrense de lodo los unos a los otros, en pareja o entre amigos. Pueden hacer fiestas hammam, si ustedes así lo desean. O sea, porque escucho que no hay nada especial en ello, nada más es la técnica. O sea,
6: sí, es como
5: el cuarto está caliente.
6: No, el cuarto estaba a temperatura muy agradable.
5: Solo normal. El cliente está caliente, el cuarto no.
6: No. Era una cosa, no estaba yo caliente ni nada. O sea, era una cuestión de entender la cosa cultural, ¿no?
5: Ajá, ok.
6: Y es muy placentero, la verdad. O sea, salí relajadísimo.
5: Es que esos turcos, de verdad.
6: Era como una hora el proceso.
5: Es uno de los lugares históricamente más relevantes. Por ahí pasaba de todo, ¿no? Comercio, culturas, intercambio.
6: Era el Nueva York del milenio pasado.
5: Conectaba un lado del mundo con el otro, o sea, y era un lugar a donde se amasaron unas fortunas, pero así escandalosas. Yo fui a algunos museos que eran como palacios, güey, pero unas cosas que decías, güey, el piso es de mármol de no sé qué madre, y esto es de no sé
6: qué.
5: Hay
6: oro por todos lados.
5: Y este cuadro de acá está todo forrado en oro, y este es uno de los castillos del sultán.
6: Esto es marfil.
5: Güey, de veras, cabrón. O sea, un lanal. Entonces,
6: una opulencia.
5: Y además de todo, hammams. Pero bueno, nos estamos, dimos un paseo hacia allá, hacia el Mar Negro.
6: Es que me recordaste con el baño de espuma cuando la regaste con la lavadora.
5: Exacto.
6: Hubieras aprovechado y te hacías tu hammam.
5: No se me ocurrió entrar y hacerme una túnica de jabón. Nomás dije, madres, ya le di en la torre a todo. Pero bueno, estábamos en las lavadoras y en lavar ropa porque les vamos a platicar el día de hoy. ¿Cómo lavaban la ropa los romanos? Y es una cosa muy interesante. Los romanos no lavaban su propia ropa. Tenían lavanderías. Y de hecho, las lavanderías se convirtieron en un negocio gigantesco. Un negocio importante para el Imperio Romano. Tan importante que un emperador romano se llamaba Vespasiano. ¿Cómo se apellidaba? No lo sé. Pero Vespasiano tuvo que poner un impuesto sobre uno de los materiales más utilizados en las lavanderías romanas. ¿Qué era ese material? Meados de romano.
6: ¿Por qué?
5: Orina de romano. Y también orina de animales. Y era el detergente principal para lavar la ropa en el antiguo Imperio Romano.
6: Pero la orina, eso
5: sí.
6: Si no hay una infección, como hemos dicho otras veces,
5: es absolutamente.
6: Es totalmente estéril, no hay microorganismos. Sí. Pero qué tanto te. Y además huele. Entonces, no, cuando salía tu ropa limpia, es. Huele a meados.
5: Ni salía amarilla. No.
6: Qué limpio.
5: Es que fíjate, los romanos de verdad encontraron un uso exacto y preciso de muchos de los materiales que tenían a su alcance. Entonces, para lavar la ropa utilizaban orina, ceniza y arcilla. Y bueno, con estos tres elementos, inventaron un sistema para echar a andar sus lavanderías que se llamaban las Fulonicae. Y las Fulonicae eran unos lugares en donde llevaban la ropa todos los romanos, los ciudadanos romanos, desde los más acomodados hasta los menos. Bueno, también había esclavos, ¿no? Y esos eran precisamente los que trabajaban en las Fulonicae.
6: Lavando la ropa,
5: lavando ajeno y además pues
6: y sin cobrar.
5: Con pipí, güey. Sí, además de todo, pues todo el día ahí manipulando pipí de los demás romanos. Bueno, el asunto es que hacían una mezcla con estos tres elementos, con orina, ceniza y arcilla. Y esto, blanqueaba la ropa increíblemente. La orina, que es el elemento central del método, era recogida en las letrinas públicas o directamente en recipientes cerca de los Fulonicae, en donde la gente pasaba y meaba. Y entonces pues, tú estabas aportando a que lavaran tu ropa echando una miocha ahí en la Fulonicae. Y bueno, se aprovechaba el amoníaco de la orina, que es un compuesto químico que actúa como un limpiador porque descompone la grasa y la suciedad en las fibras de la ropa. O sea, la ropa perjudida, se limpiaba muy bien. Y las cenizas y la arcilla hacían una mezcla rica en potasa, hacía las veces de la lejía. Entonces, pues esto blanqueaba la ropa. Exacto. Hacía un poderoso blanqueador, un detergente.
6: Bueno, yo sé producir algo que huele a cloro.
5: Pero no eso mancha.
6: Si, no sé si les habría servido para la orina.
5: Nunca te ha pasado
6: mancha.
5: Que. que dejas algo sucio así y luego sacarle la mancha es difícil, güey.
6: Nah, con agua, con agüita ya se deshace. Se, pues se
5: depende.
6: Recupera su consistencia anterior.
5: Depende de la cena de la noche anterior. Pero bueno, el asunto es que estos lugares pues eran operados por los esclavos, los miembros de las clases más bajas que pisoteaban la mezcla e impregnaban la ropa con esta solución. Y bueno, pues posteriormente se enjuagaba con agua limpia y ya se tendía al sol para secar. Y era un negociazo. De hecho, hay una historia bonita del emperador este,
6: de Vespasiano.
5: ¿No? Y Vespasiano acuñó una frase que era o vino de que un amigo le mostró dinero, el dinero del impuesto que le quiso poner a la orina, y este amigo suyo pues se quejaba mucho de por qué le están poniendo un impuesto a la orina, por qué tengo que pagar por algo que fluye naturalmente de mi cuerpo y lo tengo que comprar para pagar que limpie mi ropa.
6: Es fiscal.
5: Bueno, pero entonces el asunto es que le enseñó una moneda de oro este hombre Vespasiano, y le dijo, a ver, ¿te huele a meados esta moneda de oro? Pues no.
6: No.
5: Y entonces acuñó la frase, pecunia non olet. El dinero no huele. No importa su sucio origen. El dinero no huele, güey. Mira todo el dinero que estamos recaudando para el imperio a través de ponerle un impuesto a los meados para que sigan funcionando las lavanderías. ¿Cómo ves? Entonces,
6: pero si
5: el
6: hay
5: negocio,
6: dinero sucio, hay dinero que apesta. Bueno, lo que pasa es que las monedas de oro no huelen mal.
5: Los lingotes de oro huelen rico, no importa si han sido de despojos de la guerra horrible, injusta, pero el oro no huele mal, güey.
6: No
5: huele a las casi cosas no horribles huele que hace la gente para obtenerlo.
6: Pero hoy en día los billetes sí medio que huelen, ¿no? De repente.
5: El dinero, el papel moneda yo creo que tiende a extinguirse.
6: Huele muy bien, de hecho, los billetes nuevos así dices.
5: Sí. Pero tiene, ya sabes que yo creo que cada vez se va a usar menos el papel moneda, porque cada vez los gobiernos quieren más control fiscal. Entonces, mientras más bancarizado estés, más fácil es para el gobierno obtener toda la información de dónde sacaste tu dinero y dónde lo gastas. Entonces, yo creo que el papel moneda tiende a desaparecer. Por eso compren oro si pueden, porque ese sí no te lo puede, a menos de que te lo roben físicamente, no, el gobierno no tiene por qué enterarse de dónde está tu oro.
11: Ya esto me huele, me apesta.
5: Sí, sí, sobre todo el dinero sucio, señora Sansores, el dinero sucio y mal habido, sí apesta, por eso le huele y le apesta.
6: Bueno,
5: de hecho,
6: no lo sé por un hecho, pero bueno, tengo
5: ¿no
6: que
5: lo sospechas?
6: Vamos a dejarlo de ese tamaño.
5: Sí.
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14: Dos con veintidós. 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
1: La sociedad tabasqueña ve con buenos ojos que la Universidad Juárez Autónoma de Tabasco haya impulsado la restauración ambiental para la producción y siembra de casi 70,000 plantas de mangle en la Reserva de la Biosfera Huanja. La universidad desarrolla diversas líneas de investigación sobre manglares tanto en ecosistemas costeros como interiores, mientras especialistas estudian los manglares de municipios como Paraíso, Cárdenas y Centla. Y es que los manglares desempeñan un papel fundamental para la biodiversidad y la mitigación del cambio climático, debido a que protegen las costas de la erosión provocada por el mar, almacenan hasta 5 veces más carbono que otras especies vegetales y funcionan como refugio para aves, mamíferos, plantas y una gran diversidad de organismos vivos. La siguiente etapa del proyecto contempla la restauración de áreas en las comunidades de San Pedro en Balancán, así como Provincia y La Palma en Tenosique, donde se sembrarán alrededor de 10,000 plantas de mangle. A su vez, los propietarios de los predios se han comprometido a proteger los manglares, evitando prácticas que amenacen su desarrollo, como la quema de terrenos o el ingreso de ganado. Hasta el siguiente comentario.
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5: Las 2:31.

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3: Bueno, ya llegó el momento. Ya se acerca. Ya está aquí. Ya está acá. Estaquita. Estacota. Ya eres estacota en realidad porque.
4: No. El estaca.
3: Porque ya eres muy viejo.
4: El estaca.
3: Antes eras el estaquita picioso y así.
4: Cota.
3: Es cacota.
4: Es horrible. Este chapodo es muy molesto porque.
3: ¿Por qué? ¿Qué tiene?
4: Es que se puede convertir, rápidamente se puede hacer escatológico. Es muy fácil hacerlo, ¿no? Cualquier imbécil puede.
3: Yo no sé por qué se molestaba cuando de adolescentes hacíamos el chiste de: mira, él es Agustín, él es Eugenio, él es Eduardo, él es Taca.
4: Y ya, él es.
5: No, cabrones, no me llamo Taca.
4: Pues bueno, cuando eres adolescente te importan esas cosas. Ahorita nomás me da risa, pero sí, es muy maleable. Hacia la mala. Hacia la.
3: Menos mal que no te apellidas Gante.
4: Hacia la zurrapia. Gante.
3: Eso sería.
4: Hay Fray de Gante o algo
3: claro,
4: así.
3: Claro,
4: ¿no?
3: sí,
4: ¿no?
3: El apellido Gante sí existe.
4: Gante. Sí existe Gante.
3: También Gante.
4: Ok, entonces puede ser Federica Gante.
3: Ajá, Erika Gante.
4: No me digas, Erika
3: Mónica Gante.
4: Mónica Gante.
3: Jessica wow. Gante. Saludos, por cierto, a las hermanas Cota, Jessica Cota y Mónica Cota.
4: Y Gante.
3: Que siempre nos escuchan.
4: Mónica Cota y Mónica Gante.
3: Y por supuesto, Mónica Galindo, que esa literalmente teníamos una compañera en nuestra escuela de ese nombre.
4: Sí, Mónica Galindo.
3: Se lo cambió ante la distracción de sus padres, digamos.
4: Mónica Cota Aguado. No, es que no. Se puede, ¿no?
3: Se puede, sí, se puede. Pues,
4: yo me acuerdo que estaba la señora del busto, que puede ser del busto blanco, del busto prieto, del busto aguado.
3: Es que sí existe el apellido Aguado, ¿verdad? ¿Hay quien se apellida?
4: Sí, claro, Aguado. Sí.
3: Es muy extraño que exista ese apellido. No,
4: Aguado.
3: No sé por qué.
4: ¿En qué momento? Pues me imagino que será, no será, me suena un poco árabe, ¿no? Aguado.
3: No.
4: ¿Nada?
3: Suena español. Bueno, en la parte de Guado, como de Guadalquivir,
4: sí, sí,
3: y de Guadalupe.
4: Y Guadalajara.
3: Es árabe.
4: Que algo tiene que ver con ríos.
3: Río.
4: ¿No? Sí, sí, Guada. Entonces Guado pues debe de ser algo así, ¿no? Ajá. Aguado. El señor Aguado.
3: Al río.
4: ¿Tiene disfunción eréctil el señor Aguado? Sí, desde hace muchos años. El señor
3: como
4: Aguado.
3: El señor Blandón.
4: El señor Blandón.
3: Saludos a Regina y a toda su familia. Pero
4: wow,
3: pues sí.
4: El señor Blandón, qué feo.
3: El señor Blandón y el señor Aguado.
4: No había yo pensado que el papá de Regina. ¡No!
3: Sí.
4: El
3: don
4: señor
3: Roberto Blandón.
4: Blandón,
3: que es además un destacado actor también.
4: Y el señor
3: seguramente
4: Blandón.
3: Lo habrán vacilado algunas veces con su nombre.
4: El señor Blandón.
3: Ahí a unos chistes.
4: Imagínate el primer día que tuvo disfunción eréctil, porque todos hemos tenido en algún momento. El señor Blandón. Ahora sí ya soy el señor Blandón.
3: Híjole.
4: Ya valió madre.
3: Haciendo honor al apellido aquí.
4: Híjole, me tenías que quedar mal ahorita. Porque así se le habla, con esa voz se le habla al pene.
3: Se le habla al pene.
4: ¿Qué pasó? No hagas eso.
3: Mira, ¿tú le hablas al pene?
4: Alguna vez sí lo he hecho, fíjate.
3: ¿Y al tuyo?
4: Pues yo me refería al mío, ya que arteramente pusiste la trampa y ahí fui como.
3: No, me di cuenta al vuelo, la verdad. No puse
4: zorro a meter la pata en el cepo. ¡Pah! Estúpido. Bueno.
3: Ay, zorrito. ¿Por qué eres tan zorro? Me das asco esta cara.
4: Menzorrito. Así le digo al perro, el menzorrito. Porque medio parece zorro el güey. Y es medio menso.
3: ¿Es muy zorro?
4: Es zorro.
3: Es fácil.
4: Está capado. Yo no sé, los perros, no sé si tenga deseo sexual. Lo que sí es que todo el tiempo está oliendo y marcando territorio. Y luego si ve una perra, sí le busca. Pero no tiene testículos. Entonces me imagino que no tiene deseo sexual. Me imagino, no lo sé.
3: Está castrado.
4: No, ¿nos puede alguien que sea veterinario decir si
3: ya,
4: realmente
3: la
4: o sea, es buena idea estar haciendo? Digo, yo entiendo que los perritos, para que no se salgan luego y se reproduzcan, está bien que estén esterilizados, para que no haya perritos en la calle que viven vidas muy feas, y solitarias y con
3: hambre.
4: ¿Pero
3: es correcto mutilar de esa manera a nuestras mascotas? A mí.
4: A mí me causó un poco de problema.
3: Eso de los testículos me sabe mal. Ya antes de que lo avientes.
4: ¿Me sabe raro?
3: Que ansías antes de morir tener la boca llena de testículos de camello.
4: Pero bueno, dejando los testículos del camello de lado, Vamos a quitarlos, a correr ese velo. Vamos a correr ese velo y dejar que veamos el top ten del día de hoy, que se intitula
3: Cosas que puedes decir
4: de la comida. Ajá.
3: Pero no de tu pareja.
4: Hace rato que estábamos planeando el top ten, dice cosas que puedes decir de la comida, pero no de tu pareja. Y el nuevo yo clarito vimos de tu pareja.
3: Cosas que puedes decir de la comida, pero no de tu pareja. O sea, pareja. No, ¿por qué?
4: ¿Qué crees que soy tu o qué?
3: Wow, qué cantidad de grasa.
4: Qué bruto. Qué cantidad de grasa.
3: Ay, qué poquita carne, qué barbaridad.
4: Chale, con lo poco que me gusta el pepino.
3: Ay, con eso no me lleno. Bueno, ni una muela, de veras.
4: Esto fue idea de mi esposa, carajo.
3: Bueno, gracias a quienes enviaron sus propuestas a través de arroba la corneta FM. Vámonos con esta, que es la número
4: 10. La número 10, cosas que puedes decir de la comida, pero no de tu pareja. Fíjate, si cierro los ojos y me imagino que es otra cosa, no está tan mal.
3: Qué feo.
4: Wow. Qué feo, ¿no?
3: Qué horror. Pero pues, casi todos los seres humanos en algún momento hacen eso, ¿no?
4: Bueno, y no importa, o sea, no es
3: porque... Es el último reducto de intimidad, la
4: No es porque no te guste, ¿no? Tú puedes estar imaginándote lo que quieras durante el sexo.
3: Te dé la gana, sí.
4: No importa.
3: Y tu pareja también.
4: Y tu pareja también puede estar en su mundo imaginando lo que
3: sea. Estoy seguro que las nuestras tienen muchas mejores opciones que imaginar.
4: Pues sí, güey. Que volteen y ven allá el vejete. No, pues no.
3: Güey, eso es lo más cañón. Cuando estás en la posición del misionero.
4: Sí.
3: Y la estás viendo a la cara románticamente.
4: Y todo.
3: Tu cara toda escurre hacia abajo.
4: Sí,
3: parece cera derretida.
4: Sí.
3: Se te marcan las arrugas, se te cuelgan los cachetes, los párpados, la piel del cuello. Una cosa asquerosa.
4: La piel del cuello es lo peor, güey. Bueno, la piel.
3: Y luego todo echado a andar.
4: Además,
3: con los ojos botados de lujuria, jadeando y así.
4: Viejo
3: un espectáculo dantesco. Pobres de nuestras mujeres. De verdad, Sofía, una disculpa por las cosas espantosas que has tenido que ver.
4: ¿Nunca has visto también el punto de vista a la hora del sexo oral de la mujer? Es terrible, güey.
3: ¿Tú sí?
4: Sonriendo acá.
3: ¿Tú sí has visto el punto de vista?
4: Han hecho fotos así, ¿no? Es que han hecho fotos así y han hecho memes de ello. Y entonces se ve el güey acá sonriendo, volteando para abajo, con una cara así.
3: De sátiro.
4: Sí.
3: De
4: horrible.
3: Incubo, sucubo,
4: asqueroso.
3: No sé cuál
4: de los dos. Incubo, ¿no? Los sucubos no son los demiurgos femeninos.
3: Exacto, uno es femenino y otro es masculino. No me acuerdo exactamente cuál es cuál.
4: Demiurgos, demonios menores.
3: De menores, sí, exactamente.
4: Sucubos e incubos.
3: Entonces, si ustedes son de avanzada edad, como nosotros, les
4: apaguen
3: favorece.
4: La luz.
3: No, porque es chido ver, güey. ¿Cómo apagan la luz? No.
4: Apaguen
3: no.
4: la luz.
3: No, pónganse ustedes abajo para que la gravedad les ayude, porque también he notado que cuando me tomo fotos acostado, como la gravedad estira toda la piel que se me escurre hacia atrás, entonces se ve uno mejor.
4: Bueno, y además, si estás abajo, tienes allá a la mano un montón de cosas para jugar.
3: Es una posición fabulosa. No tienes que hacer realmente gran cosa.
4: Ay, nada más mueves la
3: tienes
4: cara.
3: Tienes los juguetes a la mano. Exactamente.
4: Sí, te puedes tapar los oídos. No oigo. Exacto.
3: Es sensacional. Entonces eso favorece. Chingo, bueno, también favorece la posición de perrito, ¿no? Porque ahí nadie te ve. Entonces.
4: Ahora, eso de poner un libro y estar leyendo ahí, no, eso está mal.
3: Nadie hace eso.
4: Eso, no hagan eso. Está feo.
3: Nadie hace eso porque se mueven las letras, se mueve el libro y no ves, no alcanzas a leer.
4: Bueno, un libro con letras grandototas, un librote.
3: Sí, no, mejor un espejo.
4: ¿Un espejo? Sí, ¿para que te veas tú? ¿Para que te veas tú?
3: Bueno, no tú. Para que veas todo.
4: Ah, yo pensé mejor. Yo decía, este güey pone un espejo, o sea, le montas un espejo acá para verte tú. Ah, echadísimo andar, güey.
3: No, ¿quién quiere ver eso? No, un espejo grande donde se vea toda la acción así replicada, ves de frente y por delante, por detrás. Y...
4: Bueno, yo creo que ya estuvo bueno, ¿no?
3: Vamos a la número.
4: La número 9, cosas.
3: Eso es divertido. Es
4: sin duda. Cosas
3: que
4: puedes decir. De la comida, pero no de tu pareja.
3: Ay, dice, ay, qué barbaridad. ¿Otra vez verdura?
4: ¡Guácala!
3: Otra vez verdura.
4: Esto sabe demasiado a camote.
3: Yo quería algo de fruta, ¿no hay papaya? ¿Otra vez me toca verdura? ¿De veras?
4: Urge que le bajes al fierro. Perdón, al hierro. Al hierro. No, el hierro, creo que debes de comer todo el hierro posible, de hecho.
3: No creo que todo.
4: los, bueno, no, me imagino que llegará un límite, pero no sé si te puedas intoxicar con vegetales verdes, no creo. Por ejemplo, las espinacas, las hierbas que son
3: los
4: muy verdes, un verde intenso.
3: Tienen mucho hierro.
4: Cualquier cosa que sea de verde intenso, así oscuro.
3: Acuérdate
4: es muy
3: lo que
4: sano.
3: Decía Gargantuda, güey.
4: Gargantuda. ¿Te gusta la carne peluda?
2: Gargantuda preguntaba, decía. Ajá. El que a fierro mata, a fierro muerde.
4: Exacto. Hay que rescatar a Gargantuda, güey.
3: Gargantuda. Sí, quién sabe dónde ande.
4: ¿Te gusta?
3: Le mando
4: la carne,
3: yo sé perfecto
4: peluda.
3: Dónde anda. Le mando un saludo a mi querida segunda madre, Gargantuda. Vamos a la número
5: 8.
4: La número 8, cosas que puedes decir de la comida, pero no de tu pareja.
3: Acá, con razón, el abuelo estaba tan bien nutrido, ¿eh?
4: ¡No!
3: Comía plano? Bien el perro.
4: Come bien el perro. Esa expresión es... Come bien el perro, ¿eh?
3: Es naquísima.
4: Es naquísima. Naquísima. Sí, naquísima.
3: Sí. Y poco original, ¿eh? Les recuerdo.
4: Exacto.
3: Qué bruto. Bueno,
4: y si llega una amiga con otra... ¡Ay! ¡Qué bien come la perra, eh! También.
3: También es válido. ¿Cómo no? Bueno, vamos a ¿qué número nos hemos quedado?
4: Número
5: 7.
4: La número 7, cosas que puedes decir de la comida, pero no de tu pareja. ¡Uy, no! Tu hermana lo hace más rico, ¿eh?
3: Sí, a tu hermana le sale más sabroso.
4: Le sale.
3: El guiso, güey.
4: El de
3: guiso.
4: Tu hermana sabe más salado. No sé. No sé, güey.
3: Vaya grosería.
4: El de tu mamá está más aguado y me gusta más.
3: Bueno, vamos a la que sigue, que es la número.
4: Y el de tu papá está más jugoso.
3: Cosas que puedes decir de la comida, pero no de tu pareja. Híjole, esta empanada trae hongos y aún así me la voy a comer. Con permiso.
4: Uy, hasta cebra. Wow. Hongos y acebra.
3: Hay una vez vi una cosa asquerosa.
4: ¿Qué? ¿Dónde viste alguna cosa asquerosa?
3: Hace muchos ¿ahí? Años. Sí, ahí.
4: ¿Ahí? Creo que
3: había una infección o algo.
4: No.
3: Era ese efecto quesadilla, como de cuando el queso ya está muy derretido y acebra. Pero en un verde.
4: No.
3: Sí, clarito. Como
4: ¿verde?
3: Verde, güey. Verde era lo que pensaba yo en mi cabeza, porque iba yo hacia allá y de repente dijo, verde, eso no.
4: No.
3: No, eso no puede ser. No, eso es
4: ¿verde?
3: Sí, no, y me di vuelta y me regresé. Y,
4: madres. Sí, ¿y qué hiciste?
3: No, emprendí la retirada, güey.
4: O sea, te fuiste, adiós, bye.
3: Sí.
4: No sabes qué, con permiso. No.
3: Con permiso, como, no sé, como los alemanes en Normandía, güey. Emprendí la retirada.
4: Wow. ¿Y le dijiste el por qué?
3: No. No, y fíjate que después la volví a ver y ya nunca hubo nada de eso, ¿no? Entonces, no, nunca supe. Es un misterio, pero...
4: Ah, o sea, repetiste algo... y ya no había eso.
3: Ya no había, ¿no? Sí, fue una cosa de una vez.
4: Y se habrá
3: más.
4: Sido
3: solamente
4: que dijo...
3: De una vez.
4: Chale, no, sí, me la superma. Qué bruta.
3: No sé qué.
4: Qué barbaridad, güey. Ahora sí me pasé, de veras.
3: Y sigo con la duda, nunca me moriré
4: no sé
3: con la duda.
4: ¿Qué era eso?
3: Nunca voy a saber.
4: No sé qué era
3: no sé
4: eso.
3: Qué era, nunca volví a ver algo parecido, no, ah. Nunca antes, nunca después. Pero...
4: ¿Qué es eso? Es que es. No, ya.
3: Ya está muy asqueroso. Vamos a la que sigue, la número
5: 5.
3: Cosas que puedes decir de la comida, pero no de tu pareja.
4: Bácala, güey. Qué bruto.
3: No, pues todos mis cuates han comido aquí.
4: Y lo recomiendan. De hecho, me lo recomendó
3: por eso,
4: mi mejor
3: por eso
4: amigo.
3: Cinco estrellas, de veras.
4: Gran servicio.
3: Okay. Con hambre no te quedas, ¿eh?
4: O sea, está medio verde, pero ya. Vamos a la que sigue.
3: Está verde y vamos a, pues, ¿quién sabe?
4: No.
3: Ok, sí, ya, perdón.
4: Número 4, cosas que puedes decir de la comida, pero no de tu pareja. No, pues la verdad es que nunca quedo satisfecho. Quiero un segundo plato.
2: Pues yo tampoco quedo nunca satisfecha. Así que va a comer a otro lado. Adiós.
4: Quiero más. Me voy a comer a otro lado. No quedé llena. Digo, satisfecha. Eso, fíjate que es una cuestión que me insistían mucho que no dijera. Ya estoy lleno, güey, no eres barril.
3: ¿Por qué?
4: Estoy satisfecho.

0: que fueras camión, ni que fueras costal o que fueras barril.
1: Pues sí, es que suena raro, ¿no? Estoy satisfecho. Ya no quiero más. ¿Ya gracias.
2: ¿Estás
1: llena? ¿Estás llena o te cabe algo más? El postre. ¿No? Y luego en Estados Unidos dices, I'm full. Oh, shit. ¿Estás lleno? ¿Qué quiere decir que nada más dices mentiras, ¿no? Que eres un mentiroso, un fanfarrón. Sí. No sé por qué ese dicho en inglés siempre me da mucho la atención. Estar lleno de caca quiere decir que dices mentiras.
2: Sí. Bueno, algo tiene, ¿no?
1: Que si estás lleno de
2: caca. Pues sí, las mentiras, pues es eso, desperdicio, no es nada, ¿no?
1: Pero estás lleno de caca.
2: Es raro. Es bueno, raro. Aquí en México, ¿cómo le dices a alguien que dice mentiras? No, pues eres un pinche choricero. Porque ¿qué es o qué?
1: Un choricero. Pues sí, es cierto.
2: Puro choro.
1: Tienes toda la razón, puro choro.
2: ¿Qué carambas quiere decir choro que después paras? Ah, ese es puro chorizo, güey.
1: El choro mareador. El choro mata carita.
2: Exactamente.
1: Un choro interminable. Bueno, vámonos a la que sigue, que es la número... Número tres, cosas que puedes decir de la comida, pero no de tu pareja.
2: ¿Cómo? ¿Otra vez pescado del canal? Ya no quiero...
1: Otra vez lo mismo de anoche, ya me aburrí, güey. Otra vez lo mismo de anoche. Que así decían, ¿no? De algún rey que invitó a un cardenal o un papa, no me acuerdo. Y entonces le sirvió faisán, ¿no? Y entonces estaba delicioso el faisán, buenísima la cena. Y así lo trajo a faisán como durante 2 semanas que estuvo en el castillo hasta que dijo, oiga, no tendrá otra cosa. Porque era un rey inglés que quería divorciarse de su esposa. Creo que era Enrique VIII. Y entonces pues le dije, pues ve, o sea, todas las noches faisán, ya me aburrí, yo también. Entonces, ¿qué onda?
2: Divórcieme, cardenal.
1: Divórcieme con un carajo. Y como no lo divorciaron.
2: Uh-huh. Bueno, eventualmente lo logró, pero antes
1: tuvo que matar un par de reinas.
2: Decapitó a algunas de sus esposas.
1: Sí, creo que Ana Bolena, tal, ¿no? Ya me aburrió pues le corto la cabeza. ¿Qué es eso?
2: Qué bárbaro, qué salvajismo.
1: Sí.
2: Y Enrique VIII fundó la Iglesia Anglicana, la Church of England, que permite el divorcio. La Iglesia Anglicana.
1: Arrodíllate en la Iglesia.
2: ¡Genuflexo!
1: ¡Genuflexo!
2: Ínquese. Bueno, ya nomás estamos desvariando. Vamos a la que sigue, que es la número.
1: ¿Cuándo no, güey?
2: Cosas que puedes decir de la comida, pero no de tu pareja. Ay, nunca me quedo satisfecha. Me tengo que comer dos al mismo tiempo.
1: ¡En estéreo! ¡Qué rico!
2: ¡Pollito rostizado! ¡Eso es lo que quiero! ¡Eso sí me deja satisfecha!
1: ¡Ay, nomás denme vueltas y ya! ¡Y échenme juguito! Bueno, salsa. Bueno, grasa. No sé, échenme algo.
2: Como el güey que decía, no, pues es que estoy haciendo dieta, pero como siempre me quedo con hambre, estoy haciendo dos dietas al mismo tiempo.
1: Ok. Y para que no me quede yo con hambre, está
2: pues
1: bien.
2: Pues
1: si
2: no me quedo con hambre.
1: Fíjate que así una vez me dijo un taxista, que había unas, oiga, joven, ¿ha probado los tacos estos de aquí, de puesto? No, son bien ricos, pero hacen daño. Pero mire, le voy a decir mi secreto. O sea, le pido 5, le como 2 y así no me enfermo, ¿eh?
2: ¿Qué?
1: ¿No? Sí, le pido 4 y le como 1.
2: 1.
1: Y ya, y así no se enfermaba el idiota.
2: No, pero es que eso no tiene pies ni cabeza.
1: Ninguna lógica.
2: No lo entiendo.
1: Una estupidez.
2: Vamos a la número.
3: Uno.
2: O sea, están sucios, entonces solo pido 4 y solo te como 1.
1: Y le como 1.
2: Le como 1 y entonces así no me enfermo. Pero pagué 3.
1: Nomás te como 1.
2: Le vi la cara al güey de los tacos. Le compré 4 y no me comí 3. ¿Eh?
1: ¿Cómo viste? ¿Qué hubo? ¿Soy un imbécil
2: genio,
1: o no?
2: Genio.
1: ¡Qué bruto!
2: Bueno, la número 1. Cosas que puedes decir de la comida, pero no de tu pareja. Pues la verdad, le entro a todo menos a la calabaza.
1: Pues es que la calabaza sí es dura de roer, ¿eh? La verdad. O sea, bueno, ya depende. Cuando hay calabaza involucrada...
2: Sí, no, es que la calabaza no va.
1: Ni las calabacitas tiernas.
2: Qué bonitas piernas. Como decía Tintán.
1: Calabacitas tiernas, exacto.
2: Calabacitas tiernas. Bueno, la calabaza. Yo a la calabaza le saco, la verdad, también. ¿Por qué?
1: No sé. La calabaza en pipián. Y es rica, ¿eh? Bueno, es buena la calabaza en pipián, que es lo peor.
2: Nunca he probado calabaza en pipián.
1: ¿Te acuerdas de la reina del pipián?
2: Claro que me acuerdo de la reina del pipián. Le mando saludos.
1: No, siempre tengo que regresar porque me está esperando la reina del pipián.

0: Creo que solo vimos en una, en un puesto de tacos en la calle tragando, ¿no?
1: Ya me tengo que regresar porque me está esperando la reina del pipián. La reina del pipián.
0: ¿Cómo se oyen cosas increíbles en cualquier rincón de la República Mexicana? Ay, o entre mexicanos donde te encuentres en el mundo. Bueno, pues muchísimas gracias. Gracias por haber sintonizado esta absurda babosada de programa.
2: En este instante se va la meme en la corneta.
0: ¿Y este es el cierre?
2: No, este.
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2: Las 2:57.

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3: Las 3 con 2 minutos.
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12: La sociedad tabasqueña ve con buenos ojos que la Universidad Juárez Autónoma de Tabasco haya impulsado la restauración ambiental para la producción y siembra de casi 70 mil plantas de mangle en la Reserva de la Biosfera Huanja. La universidad desarrolla diversas líneas de investigación sobre manglares tanto en ecosistemas costeros como interiores, mientras especialistas estudian los manglares de municipios como Paraíso, Cárdenas y Centla. Y es que los manglares desempeñan un papel fundamental para la biodiversidad y la mitigación del cambio climático, debido a que protegen las costas de la erosión provocada por el mar, almacenan hasta 5 veces más carbono que otras especies vegetales y funcionan como refugio para aves, mamíferos, plantas y una gran diversidad de organismos vivos. La siguiente etapa del proyecto contempla la restauración de áreas en las comunidades de San Pedro en Balancán, así como Provincia y La Palma en Tenosique, donde se sembrarán alrededor de 10.000 plantas de mangle. A su vez, los propietarios de los predios se han comprometido a proteger los manglares, evitando prácticas que amenacen su desarrollo, como la quema de terrenos o el ingreso de ganado. Hasta el siguiente comentario.
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13: Las 3:29.

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12: Las 3:36.

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1: Las 3:55.

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3: La sociedad tabasqueña ve con buenos ojos que la Universidad Juárez Autónoma de Tabasco haya impulsado la restauración ambiental para la producción y siembra de casi 70,000 plantas de mangle en la Reserva de la Biosfera Huanja. La universidad desarrolla diversas líneas de investigación sobre manglares tanto en ecosistemas costeros como interiores, mientras especialistas estudian los manglares de municipios como Paraíso, Cárdenas y Centla. Y es que los manglares desempeñan un papel fundamental para la biodiversidad y la mitigación del cambio climático, debido a que protegen las costas de la erosión provocada por el mar, almacenan hasta 5 veces más carbono que otras especies vegetales y funcionan como refugio para aves, mamíferos, plantas y una gran diversidad de organismos vivos. La siguiente etapa del proyecto contempla la restauración de áreas en las comunidades de San Pedro en Balancán, así como Provincia y La Palma en Tenosique, donde se sembrarán alrededor de 10,000 plantas de mangle. A su vez, los propietarios de los predios se han comprometido a proteger los manglares, evitando prácticas que amenacen su desarrollo, como la quema de terrenos o el ingreso de ganado. Hasta el siguiente comentario.
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5: Las 4:06.

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3: Las 4 con 11 minutos.
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2: Las 4 con 23 minutos.
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17: Las 4 con 34 minutos.
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3: Las 4 con 44 minutos.
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3: Las 4 con 51 minutos.
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3: Las 5 con 4 minutos.

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5: La sociedad tabasqueña ve con buenos ojos que la Universidad Juárez Autónoma de Tabasco haya impulsado la restauración ambiental para la producción y siembra de casi 70 mil plantas de mangle en la Reserva de la Biosfera Huanja. La universidad desarrolla diversas líneas de investigación sobre manglares tanto en ecosistemas costeros como interiores, mientras especialistas estudian los manglares de municipios como Paraíso, Cárdenas y Centla. Y es que los manglares desempeñan un papel fundamental para la biodiversidad y la mitigación del cambio climático, debido a que protegen las costas de la erosión provocada por el mar, almacenan hasta 5 veces más carbono que otras especies vegetales y funcionan como refugio para aves, mamíferos, plantas y una gran diversidad de organismos vivos. La siguiente etapa del proyecto contempla la restauración de áreas en las comunidades de San Pedro en Balancán, así como Provincia y La Palma en Tenosique, donde se sembrarán alrededor de 10.000 plantas de mangle. A su vez, los propietarios de los predios se han comprometido a proteger los manglares, evitando prácticas que amenacen su desarrollo, como la quema de terrenos o el ingreso de ganado. Hasta el siguiente comentario.
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6: Las 5 con 14 minutos.
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0: Las 5 con 24 minutos.
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10: Las 5 con 36 minutos.
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1: Las 5 con 42 minutos.
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2: Las 5:54 minutos.
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1: Las 6 en punto.
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